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0: Buenos días. Ya estamos al aire, estamos ok para comenzar con este show de la mañana, edición del día lunes. Solamente te puedo decir... está muy helado, ¿eh? Heladita la mañana, muy peligroso para conducir también. Niebla en algunas partes de la ruta. Hielo en la calzada también, así que máxima precaución. Yo les cuento, yo les digo, hoy se van a demorar un poquito más en llegar a la pega, en llegar al colegio de los niños. Así que planifiquen el viaje y salgan un poquito antes, ¿ya? Para que no le pongamos tanta chala en la mañana. En lo que es mi recorrido de Labranza Temuco, saliendo de Labranza, mucha niebla, hasta la revisión técnica aproximadamente, ahí ya como que se despeja un poquito y ahí uno puede avanzar más tranquilo. No, venía asustado. Pero eso, espero que, como les decía, se cuiden en la ruta y no tengamos que lamentar ningún accidente el día de hoy. También esperamos que hayan pasado un bonito fin de... Esperamos que hayan regaloneado mucho, mucho, mucho con la familia. Y lo más importante, descansado. Ojalá que hayan dormido harto también, ¿vale? Para comunicarse con la radio, habilitamos desde ahora lo que es el WhatsApp. Ustedes se pueden comunicar a través de un audio. Ahí en un mensajito de voz nos cuentan cómo va la cosa, a quién saludamos el día de hoy. Por aquí estamos.
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0: Exacto. Si no alcanzaste a anotarlo, te lo repito.
1: +56 45 2 59 22 10.
0: Así es. Ahí estamos con el WhatsApp completamente disponible, habilitado. Y también a través del teléfono 452-59-2210. 452-59-2210. Arrancamos la semanita juntos, a full, con todo el ánimo. Bienvenidos.
2: ¡Vamos!

0: Bueno, y con tanto frío, nos vamos a revisar de inmediato lo que pasa con el tiempo el día de hoy y también con la calidad del aire para saber si la cosa va a estar tóxica, así como tu ex.
1: ¿Ah?
0: Y también para saber si la temperatura va a subir a algo o vamos a estar con mucho frío. Primero con calidad del aire, te cuento que tenemos la condición regular el día de hoy en Los Ángeles. Ahí estamos con la condición regular. Tenemos alerta ambiental en Valdivia, Puerto Montt y Puerto Varas, y donde la cosa está muy complicada es en Osorno y en Temuco, porque ahí se pronostica preemergencia.
1: Uy, uy.
0: Repetimos, Osorno, Temuco y también Padre Las Casas, preemergencia para el día de hoy, así que estamos con restricción. Respecto a lo que es la temperatura, vamos con eso de inmediato. Amigos de Los Ángeles, hoy una máxima de 14 grados, nubosidad parcial variando a despejado. Temuco y Padre Las Casas, máxima solo de 10 grados, helada matinal, niebla, variando a nubosidad parcial. Valdivia, máxima de 12 grados, nublado en la mañana, variando a despejado por la tarde. Vamos a revisar Osorno, máxima de 11 grados, nublado, variando a nubosidad parcial. Puerto Montt y Puerto Varas, máxima de 11 grados, nublado, variando a nubosidad parcial. Y cerramos con la isla de Chiloé, Ancud y Castro. El día de hoy, máxima de 11 grados y también nublado, variando a nubosidad parcial. Así, así. Ahí te cuento que hoy en el Santoral estamos saludando a todos los leonidas. Si usted conoce algún leonidas, estos chiquillos el día de hoy están de santo. Grande Leonidas. Ya, y nos vamos de una con la gente a saber cómo están, si todavía están en la casa, si ya están en la ruta. Mucha niebla, mucho frío, está peligroso. Vamos con el WhatsApp. Ahora ya.
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0: Buenos días, buenos días.
3: Muy buenos días, Julián. Qué rico escucharte hoy. Un gran saludo a toda familia 1.7. Cuidado, hay mucha escarcha. Así que precaución, somos un 7. Chau, chau.
0: Precaución, ahí estamos con el amiguito Jonás, tempranito recorriendo las principales calles de Temuco. Con cuidado nomás, amigo. La Ibetita dice: hola, amiguito, buen día. Última semana de madrugar de la José. ¡Ah, de vera, po! De vera que se nos vienen las vacaciones. ¡Qué rico! Así que, José, un saludo para ti. Última semanita de esfuerzo. Vamos que se puede. Don Jaime, aló.
4: Amiguito Julián, ¿cómo está, amigo? Muy buen día. Jaime, por acá, línea 18 presente. Aquí nos vamos a estar acompañando. Me reporto ahora porque estoy esperando un pasajero y ahí ya no puedo tomar el teléfono. Te cuento que por camino a Huchagüe, en la famosa Vuelta a Lorena,
0: ¿ya?,
4: hay un accidente. Yo pasé por ahí a las 5:30. Hay un vehículo a un costado del camino, en la zanja.
0: Uy.
4: Viniendo desde Cunco hacia Temuco, mano izquierda. O sea, significa que el auto seguramente iba hacia, en dirección como yendo hacia Cunco. Es como un Yaris Sport o un Kia chiquitito, rojo. Pero de la forma que quedó el auto, yo creo que no hay sobreviviente. Tiene que haber sido muy temprano porque está solamente carabinero y está PDI también. No hay vehículos de bomberos, ambulancia.
0: Ajá.
4: Y un poste que está a medio caer. Lo están afirmando los cables. Así que tiene que haber sido muy temprano el accidente y
0: ya.
4: La policía está resguardando, ¿no? Eso por ahora, amiguito. Buen inicio de semana para todos.
0: Eso.
4: Estamos escuchando.
0: Oye, gracias por el reporte, don Jaime. Peligroso, muy peligroso ahí en ese lugar. Así que ya están avisados para que pasen con precaución, para que le pongan ojito. Don Jaime, buena semana y ahí nos estamos comunicando.
5: Hola, hola, amigo Julián. Un abrazo gigante para ti y para todos los amigos de Radio.7. Aquí estoy tratando de calentar el auto. Una helada, creo que es una de las más grandes,
0: sí,
5: que hemos tenido este año. Está completamente congelado mi auto, blanco, blanco, blanco. Le eché agua a los vidrios, los espejos, todo, pero se me volvían a congelar. Así que a cuidarse, a manejar con cuidado, camino resbaladizo. Estamos a punto de salir con mi esposita ya de casa. Llevamos un buen ratito calentando el auto. Así que a cuidarse. Un abrazo gigante para todos. Soy Eric y Patricia de Temuco. Un 7 mi operación. Cuidándome como niña bonita, mi ojito.
0: Qué bueno, amigo.
5: Así que bien.

0: excelente todo. Gracias, gracias.
1: Oiga, sí, hace algunos días me estaba preguntando qué será de don Eric, cómo le fue la operación, y él nos confirma que salió todo bien y ya tiquitaca en la ruta como todos los días con su amorcito. Amigo, buen día. Yo estaba igual que usted en la mañana, pu. Igual estábamos echándole agüita al auto y estaba todo congelado. Don Eric y Patricia, buenos días, acá.
2: Buenos días, Julián Hermané. Te saluda el Marmolé. Oye, semáforo apagado en San Martín de esquina Aldunate. A otra precaución porque está
3: con mucha niebla.
1: Niebla. Peligroso. San Martín con Aldunate en Temuco. Semáforos apagados. San Martín con Aldunate. Oye, aquí estamos con Guillermo. No sé si va a salir el audio, Guillermo. La semana pasada terminé un día el turno de las 3 de la tarde. El bloque de aviso, me fui para la casa, encendí la radio escuchando a Karen Páez y sale el Guillermo. Oye, páseme este aviso porque el Julián le pasa a las puras mujeres. No. Peladora, pelado. Y después, ¡ay, Juliancito! Ya te lo vamos a pasar porque no soy rencoroso nomás. Sí, aló.
4: Julián, ¿cómo estás tú? Muy buenos días, saliendo acá desde el Punto del Carmen. Hoy el reloj me marcaba 3 grados bajo cero, así que mucha precaución. Ahora, esta hora no es tanto, pero ya está cayendo la helada, a esta hora empieza a caer la helada más o menos. Yo soy el señor del pronóstico. Saludos, Juliancito, saludos a todos los puntos 7, que tengan un excelente inicio de semana.
1: Buena, buena. Muchas gracias, Guille, que te vaya excelente. Buena semanita, amigo. Y deja andar pelando, ¿ah? Buenos días.
5: Oye, Julián, dile ahí al hombre que está hablando que agua tibia, los vidrios nomás, pues agua tibiecita, listo. No se congela más.
1: Sí, ustedes también pueden enviar los tips por acá en la mañana del vehículo, porque cuando está pegado el hielo, ¿cómo lo hacemos? ¿Cuál es la forma más efectiva? Póngale nomás. Consejito. Uno más. ¡Aló!
6: Hola, Julián Gutiérrez. ¿Cómo estás, amigo mío? Espero que hayas tenido un buen fin de semana. Descansadito, papi.
1: Buen amigo.
6: Lo que yo, mi guacho, el día sábado trabajé hasta como las 12. Pasé invicto. Lo que te puedo contar por el momento. Y ayer domingo, mi guacho, nos fuimos temprano porque andaba la topo. Recuerda que te conté que mi señora había recibido una herencia. Una tierrita por allá por Maguidanche. Así que anduvimos dividiendo los terrenos, compadre, poniendo estaca para ya más temprano que tarde empezar a cerrar lo que le corresponde a mi señora, compadre. Así que
1: buena.
6: Fue un buen fin de semana, descansadito. Ayer trabajamos un poquito, después llegamos a ver fútbol, pero todo bien, mi guacho. Así que por el momento le puedo dejar un besito y un abracito, papi.
1: Besito. Ya, importante trabajo ese de cuidar los intereses de su señora, pues, amigo. Justamente. Así que bien, bien. Bonita semana para Taxi Gaspar. Oye, y esperamos que tu mamita esté mucho mejor después de la operación recuperándose ahí. ¿Vale? Bueno, amigo. Son parte de los saludos, parte de los comentarios que tengo por acá en este lunes por la matina. ¿Cuál frío? ¿Cuál?

0: que está helado. Está helado. Ya son las 6:25, 6:25. Lo que estábamos revisando, qué pasaría con Rauw Alejandro y Bad Bunny. Y también estábamos revisando un poquito de Catelles con Kid Voodoo y la canción Ponte Loquita. ¡Ey, a la loquita! Voy con algunos reportes por acá y nos vamos en modo mundial a revisar lo que se nos viene para el día de hoy después de un fin de semana con harto peloteo, oiga.
1: Buenos días a toda la familia Punto 7. Buenos días. Oh, que todos tengan un lindo día. Un lindo día, Juliancito. Que está helado, Juan.
0: Está helado, amigo. Está helado.
2: Caballero del agua tibia.
0: Hoy se escucha bajito esta, ¿verdad?
2: Tenemos caballero del agua tibia. Raro, recomendable. Yo lo hice y se partió el parabrisas, así que no es recomendable.
0: Ah, el amigo dice que el tema del agua tibia en los vehículos con hielo no es recomendable porque él cooperó con el parabrisas. Oh, ¿en serio, amigo? Yo apliqué agüita helada hace algún rato y me resultó bien. Sí, a la primera. Bueno, saludos, amigo. ¡Aló!
3: Oye, Julián Gutiérrez, sí, mi viejita, gracias a Dios, salió todo bien, mi guacho. Ayer la pasé a ver en la tarde, le llevé unas cositas y se nota que está bien porque ya está regañando a la viejita, hermano.
0: Ah, ya está bien entonces, ya. Volvió a ser ella. Hola, Julián, buenos días. Acá en Los Ángeles, la tía Macarena y la tía Cecilia en la ruta. Saluda a la coleguita, a la tía Mane también. Abracitos y linda semana. Saludos, tía Maca, tía Cecilia. No sé si ustedes salen de vacaciones en estos días también. ¿Ah? Bueno, ahí me cuentan, ¿ah? Boris Cortés, buenos días, Julián. Lo mejor para ti, perrito. Helada mañana por acá, por Valdivia. Saludos, Valdivia 97.9. Heladita la mañana por allá también.
4: Muy bien, para que no se congele el parabrisas, lo mejor es un par de cartones la noche anterior. Yo le pongo cartones a los dos parabrisas.
0: Claro, también.
4: Y a las dos ventanas para que no me entorpezcan los espejos. Las ventanas delanteras. Yo he probado de todo. Alguien dijo una vez, tírele sal, le tiré sal, quedó todo rayado el parabrisas. Está el alcohol. También probé con alcohol y quedó manchado, quedaron las manchas. Así que no, lo mejor es un cartón la noche anterior.
0: Excelente consejo, don Jaime. Lo que uno tiene que hacer en la tarde, tarde-noche ya, cuando esté terminando el día, revisar el tiempo. Y ahí te va a aparecer, mira, sabes que mañana en la madrugada tenemos menos 2 grados. Y eso significa que va a caer helada. Y ahí usted aplica los cartoncitos o protege el parabrisas. Muy bien, amigo. Oye, que soy inteligente, amigo. ¿Aló?
5: No, agua tibia, no, se crisan automáticamente los vidrios. No, si lo bueno, su tonto cartón nomás, su tonto cartón en la noche. Dejas tapadito con cartón y listo, te evitáis. Caiga o no caiga, la cubres todo. Ya, y otra cosa, bajada de Pedro Valdivia, pasado Francia por ahí, hay unos semáforos donde están construyendo.
0: ¿Ya?
5: Hay una poza de agua grande y está con escarcha. Un vehículo trató de frenar ahí. Casi anduvo
0: ronceándose. Uy, así. Cuando cae helada, la peor mezcla en la ruta es que te puedas encontrar con acumulación de agua. Ahí sí que el vehículo puede patinar, puedes perder el control del vehículo. Así que, ojo, ojo, gracias a Guille. Gracias por avisar. María Elena, buenos días.
6: Hola, Julián, buenos días. Saluditos para todos. Que sea un excelente inicio de semana. Y un excelente inicio de semana también para las colegas, la tía Maca, la tía Ceci, así que nos estamos viendo en la ruta. Y respondiendo a tu pregunta, no salimos con vacaciones todavía, salimos en julio.
0: Pero ¿en serio, chiquilla? Y yo que pensaba pasar a vela a Los Ángeles, pucha, la de espera. Ya, oye, les mando un abrazo, saludos para ti, mi querida Mane, María Elena, y abrígate que está muy helado, ¿ah?
7: Buenos días, Juliancito. Saliendo de la República Independiente de Cholchol con harto frío.
0: Harto frío.
7: Hacia Temuco Metrenco, esperando que tengamos un lindo día, una buena semana. Somos un 7 y tú.
0: Gracias, amiguito Arsenio, recorriendo las principales calles de Cholchol y también Temuco.

0: El amigo Luis dice por acá, vendo protectores para hielo de autos, valor 40.000, marca Mademsa, son cartones. ¡Ah! ¿En serio? Buenos días, Martita.
1: Hola, buenos días. Nueva semana con toda la energía del mundo para ir a trabajar. ¡Qué alegría! Lunes para ir a trabajar.
0: ¡Vamos!
1: Saludos para todos. Julián, un abrazo, cariño, buena onda, buena energía. Y estamos al habla.
0: Gracias, Martita. Abrígate que está muy helado. Linda semanita para ti. Ya, vamos a revisar la prensa. Fíjate que el fin de semana se había anunciado un acuerdo entre Estados Unidos e Irán. De hecho, se había dicho por ahí que iban a firmar este acuerdo el fin de semana. Parece que eso no pasó, porque Irán asegura que el texto del acuerdo de paz será ratificado el próximo viernes. El fin inmediato y permanente de la guerra y las operaciones militares en diversos frentes, incluido el Líbano, será declarado a partir de la noche, eso sí, indicaron desde ese país, desde Irán. Bueno, lo más importante es que van a habilitar nuevamente el estrecho de Hormuz, que tantos problemas ha traído, sobre todo en la economía mundial, ni siquiera de Estados Unidos o de Irán. No, no, nosotros igual, pues todo. Ya, es en la mano luego nomás. Oh, que... Oye, Donald Trump, es en la mano luego nomás. La Fiscalía de Alta Complejidad de Temuco va a formalizar a 4 empresarios de la Araucanía por presunta presentación de documentos falsos para acceder a fondos del gobierno regional. Se trata de una nueva arista del caso Convenios, que indaga el uso irregular de recursos públicos entre el 2022 y 2023 por intermedio de la Agencia de Desarrollo. Bueno, veremos qué pasa con eso, también lo vamos a comentar luego en el boletín. Se movió la tierra un poquito. Un sismo de mediana intensidad se registró la tarde de este domingo en la región de Valparaíso y en algunas partes también de la región metropolitana. Según la información, sería de 4.6 el sismo. Y luego lo recalcularon para llegar a 5. Por ejemplo, en Quintero, 5 grados. Puchuncaví, 5 grados. Valparaíso y Viña del Mar, 4 grados. Quillota, 4 grados. Región Metropolitana, 2 grados. Bueno, fue un tembleque nomás, una cosita poca. Ojalá que no nos escuche don Héctor de Lautaro, que tembló para el norte. Ya, y la información del Mundial yo creo que la entregamos después de la música, ¿cierto? Ok, después de la canción vamos a estar con el modo Mundial. Patita, buenos días.
2: Hola, Juliencito, buenos días. Buenos días. Me pasaba a saludar aquí reportándome de Los Ángeles. Parece que hace mucho frío, así que abrigada como hija única, porque, pucha, que me da más frío que... ¡Pucha, que me da frío! así que un fin de semana ahí en el campo, relajada, pero frío horrible. Así que estuve todo el día dentro de la casa haciendo cositas. Y ahí al lado la cocina, y sin ningún pituterio. Ahora el pituterio es ningún harinado ni nada, porque no estoy tomando. Así. O sea, ni me tinca tomar ahora. Así que, bueno, ya. Ahí a puro cafecito nomás, con leche y cosas así. Y unas buenas sobaipillas. Listo. Que esté muy bien. Mi día va igual. igual.
0: La batida. Gracias, Patita. Linda semana para ti, Patita Godoy, desde Los Ángeles, conectada siempre. Qué rico que descansaste. No hay nada más rico que estar al ladito de la estufa, regaloneando o descansando. Para mí este fin de semana no fue tanto descanso. Oiga, tenía que hacer unos trabajos en la casa. Venía ahí como... postergando esos trabajos hace rato, pero ya, este fin de semana. Así que estoy estresado. Esa es la verdad. Pero el próximo fin de semana, ahí me lanzo, sigo. Vamos con los Vázquez y María José Quintanilla. Le ponemos ritmo, esto es No Te Vayas.

0: Ya son las 6:41. Arriba, arriba, 6:41 en este show de la mañana. Día lunes, arrancando la semanita contigo.
1: Ah, Julián, buenos días. Mira, vengo de la ruta Huillahue. Ruta Huillahue, vuelta a la Lorena. Precaución, hay un vehículo dado vuelta y está carabinero ahí para que tengan precaución los que vienen de Cunco hacia Temuco. De Cunco hacia Temuco.
0: Gracias, Marcelito. Sí, eso está muy peligroso. Nos contaba don Jaime hace algún ratito sobre ese accidente que fue hace rato ya, pero están los vehículos de emergencia en el lugar. Marcelito, buen día. Precaución. La gente que viene de Cunco, de San Ramón, para que le pongan ojito. Amigo.
2: Oye, Julián, perdón. No creo que esté llamando al viejo califa ese de allá de Lautaro. Héctor de Lautaro. Marmoni, hermanito.
0: Está haciendo tuto, don Héctor, amigo. Está descansando.
3: Buenos días, tío Julián. Hace frío, Juan. Soy un siestito.
0: Buenos días, ahí estamos con Juanito. Grande Juanito. Linda semana y abrígate que hace mucho frío. Hola.
4: Buena, Julián, aquí Wilfredo Oriente número 7. Me sacaron a las 7:59 para cajón. ¿Qué producción va a hacer, cabrito? Pero ahora voy a dejar la bendición de 32. Todavía hay que ir a dejarlo, loco. Hay que ir a dejarlo, la pega. Oye, Power, para todos, chiquillos, está muy helado, ¿eh? Cuidado con la conducción.
0: Gracias, amigo. Ahí estamos con Wilfredo, como todos los días, saliendo con su maquinón, con la micro y aprovechando de reportarse. Wilfredo, línea 7, Temuco. Por acá estamos con Judith desde Puerto Montt. Dice, buenos días, Julián, esperando que te encuentres bien. Lindo comienzo de semana para todos. Gracias, Judith. Lindo día. La Yanita desde Labranza. ¿Cómo está, Yanita?
5: Buen día, Juliancito. Por acá reportando sintonía. Ya comenzando esta nueva semanita y última semana para mis pequeñas. Que les vaya muy bien esta semana. Les quedan sus últimas pruebas también. Para que así puedan descansar unos días. Y nosotros hoy día nos quedamos en casita, no trabajaremos hasta mañana, nos merecemos un día de descanso.
0: ¡Qué buena!
5: Así que acá vamos a estar, amiguito, que tengas una excelente semana, un abracito para ti y a cuidarse del frío.
0: Gracias, Yanita, qué rico que te vas a quedar en la casa después de trabajar tanto el fin de semana. Abrígate, eso, enciende la estufita, Tómate un cafecito. Buena semana para ti, Yasnita. Don Eric, ¿quería decir algo?
6: Julián, lo peor es echarle agua caliente o agua tibia a los vidrios. Se trizan. El cambio de temperatura, pum, adiós vidrio. Y lo ideal es no prender los difrostes. El desempañador eléctrico de los vidrios traseros,
0: ¿sí?
6: No usarlo. Se revientan. A mí una vez se me reventó un vidrio trasero con el difrost. Lo puse, pasaron 2 minutitos y ¡pa! Reventó, pero increíble.
0: Bueno, hoy los auditores y auditoras han enviado algunos consejos, algunos tips por el tema de sacar el hielo del parabrisas para poder salir de la casa. Algunos dicen agua calentita, agua tibia, otros dicen agua fría. Yo los paso todos los audios, ¿no? Buenos días, Andreita la profe.
7: Hola, Juliancito, ahora estoy escuchando la Martita, estoy atrasada, Julián, se me hizo largo estar en el baño. Voy atrasada. Dile a mis valientes que me esperen. ¡Ja! Y un beso fuerte a la Mari, que el otro día estuvimos en un carrete y ella me dijo, ¿tú eres la Andreita la profe?
0: Ah, sí,
7: la misma que viste y calza.
0: Está
7: ya,
0: famosa.
7: Juliancito, te amo. Ahí me quedan todavía 14 días para salir de vacaciones, así que te espero en julio.
0: De ahí asomo, si yo voy. De que voy. Andreita la profe, te mando un abrazo. Y como dices tú, saludos a toda la gente que sale esta semanita de vacas y los que les faltan una semana, 2 semanas todavía, aguante.

Ya no más, estamos en modo mundial, señoras y señores. Tenemos mundial. No sé si vieron el fuchibol el fin de semana. ¿Le gustaron los partidos? ¿Tuvieron fome, entretenido? Vamos a revisar. Oye, no pasa nada con Sudamérica, mi gente. No, no pasa nada. Costa de Marfil le ganó a Ecuador 1-0. Suecia le ganó 5-1 a Túnez. Países Bajos 2-2 con Japón. Alemania le pegó 7-1 a Curazao. Ese partido me llegó a dar pena, hombre. Australia le ganó 2-0 a Turquía. Escocia le ganó 1-0 a Haití. Qatar empató a 1 con Suiza. Brasil 1-1 con Marruecos. Y bueno, los partidos de inauguración también. Los primeros días, Canadá y Bosnia 1-1. Estados Unidos 4, Paraguay 1. México 2, Sudáfrica 0. Corea del Sur 2, República Checa 1. Como les digo, estamos ahí al debe Sudamérica. ¿Qué pasa? ¿Qué pasa Sudamérica? ¿Ah? O derrotas o empates. Nos preparamos para el día de hoy que tenemos mundial. A las 12, al mediodía, comienza la aventura. España con Cabo Verde. A las 3 de la tarde, Bélgica con Egipto. 6 de la tarde, Arabia Saudita con Uruguay. 9 de la noche, Irán con Nueva Zelanda. Y ya mañana tenemos Francia con Senegal, Irak con Noruega y Argentina con Argelia. ¿Cuándo juega el bicho? El bicho juega el día miércoles, juega Portugal. Sí. Bueno, poquito a poquito comentando lo que pasa con el mundial. Así con la cosa. Ya, mi gente, yo creo que la vuelta seguimos con saludos, ¿cierto? Vamos a la música, bailamos un poquito, como dijo Jorge el Parrillero. Póngale ritmo. ¡Vamos!

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3: 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Mostrale quién la está rompiendo ahí.
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0: tantos goles, 7, y le decía a mi hijo, ojalá déjenlo que haga un otro golcito más, pero ella feliz porque estaban en el mundial. Y aquí estamos, esperando el día España y esperando al bicho, con todo corazón al bicho.
1: Sí, amiga, a mí también me dio mucha penita. Curazao 7-1 le mandaron. Estamos en modo mundial. Saludos, Paulita. Bonito día. Hola.
2: Hola, Juliancito. Buenos días a todos los auditores, en especial a los coleguitas de la línea 5. Aquí ya nos encontramos trabajando. Julián, primera máquina hoy día. Precaución, muchachos, ahí en la altura de Barro Arana, al frente de la Petrobras, con dirección al centro. Se encuentra una vía deshabilitada por trabajos, ¿sabes? Está con cintas ahí de peligro y todo, pero con la neblina cuesta verlo. Así que ojo ahí los que vienen a la feria.
1: Ojo, peligroso. Gracias, amigo, por avisar.
3: Hola, Julián, buenos días. ¿Cómo estás? ¿Cómo estuvo su fin de semana? Escuché que estuviste haciendo arreglos en tu casita, pero no se estrese si al final vas a tener vacaciones y vas a aprovechar de desestresarte y sí, terminar tus arreglos pendientes de tu casa. Saludar a mi hermano Francis, que ya anda en ruta. El fin de semana estuvimos juntitos en su casita en Temuco. Estuvimos de paseo con mi Fran. Y ahora estamos por tomar desayunito, haciendo fueguito para que la pequeña se vaya al colegio. Que tengan un excelente día todos y manejen con mucha precaución. Y hace mucho frío.
1: Mucho frío.
3: Un abrazo, somos un 7 y tú.
1: Muchas gracias, amiga. Linda semana para ti también. Abrígate, yo me voy de vacaciones este fin de semana ya, pues. Me lo merezco. ¿Sabes qué? Estuve haciendo unos arreglos el fin de semana en mi casa. No fue tanto el estrés. Lo que más me estresó fue una maldita silla. Viste que ahora la silla uno tiene que armarla en la casa, pues. Ya tenía todo armado y, me equivocaba en una. Ya, desarmar. Después ya pensaba que tenía todo listo. Desarmar. La desarmé como 3 veces, pues. Ahí me estresé. ¡Aló!
4: Buena, Julio. ¿Cómo estás? Buena. Julio, lindo día lunes. Lindo inicio de semana a todos los puntos 7. Desearles un lindo día lunes con toda la actitud, con todo el fuá. Aquí estamos sacando leche, todo ritmo, ¿eh? Estamos a un lado. Hay cualquier nieblina hoy, cualquier niebla. ¡A cuidarse, oye!
1: ¡A cuidar! Saluda al amigo Matatán, que está hasta ahora con las vaquitas. Ustedes saben que él trabaja sacando leche. Él, pues, el vaquero, el del establo. Y ahí está, con la radio. ¡A full!
5: Hola, amigo Julián, que tenga lindo lunes, amigazo. Un saludo a toda mi familia y a toda la familia Punto 7. Que lo vaya bien, que lo vaya bien.

0: Está el lado Juan por acá por Osorno. Abrazo, amigo. Yo soy el 7-2. A bailar con la punto 7. Eso.
1: Omarcito, qué ánimo, amigo, como siempre. Saludos.
2: Hola, Julián, ¿cómo estás? Buen día. Espero que estés muy bien esta mañana de tanto frío. Consultita.
1: Sí, sí.
2: Quería saber, ¿este sábado es feriado o no es feriado? Eso, yo soy un 7 y tú. Saluda a mi esposo, Alexi, que está trabajando.
1: Saludos para Alexi, que está ahí en la panadería Luna haciendo el pancito rico. Grande Alexis, también para ti, Angélica, para tus guaguas. Bueno, recordemos que tenemos el Día Nacional de los Pueblos Indígenas este fin de semana. Y al coincidir con el fin de semana tradicional, esta fecha, la verdad, amiga, el feriado no genera un gran impacto en la gente. A ver, algunos, la mayoría, trabajan de lunes a viernes. Y los que trabajan día sábado, día domingo, ¿cierto? No afectaría en nada porque no es un feriado irrenunciable. Fome el feriado el fin de semana, ¿por qué no fue un lunes? Así que eso realmente ni se va a notar que es feriado, amiga. El feriado que sí se va a notar es el del lunes 29 de junio. Ese sí, pues San Pedro, San Pablo. Ese se va a notar. Ah, ojo, tampoco es irrenunciable, ¿ah? Pero ya al ser día lunes, claro, es distinto con la empresa. Te mando un abracito.
3: Hola, Juliancito. Buen día, amigo.
1: Hola, amigo.
3: Aquí vamos saliendo de la danza. Con la mañana bastante helada, bastante neblina. Quiero enviarle un saludo a mi gordita que va aquí a mi lado. Y que sea una linda jornada. Un abrazo.
1: Buen día, amigo. Un abrazo. Saluda a tu familia.
4: Hola, vos. Buenos días, Julián Interpasivo. Saludos desde Valdivia. Aquí voy con mi nieta rumbo al colegio. Oye, así que el Andresito dijo que el otro día estuviste viendo a Marruecos y ayer a Países Bajos. Oh, buen Andresito. Andresito cobró toda la plata que le debía y dijo...
1: Oye, el Andresito, ¿cuándo va a ser el Andresito pelando? No, no te lo puedo creer. ¿En serio? Qué raro si no pela nunca. Señoras y señores, un día voy a contar todos los secretos de Andrés Herrera, todos. Lo van a echar de la región, lo van a echar hasta del país, chiquillo.
5: Oh,
1: este sí que se ha pegado un barrao. Ya, pausa. Vienen mis colegas en cada punto 7 y yo a la vuelta sigo para Temuco y también para Valdivia. No se cambien, ¿eh? No se muevan.

0: todavía te cuesta abrir los ojos, te damos un par de minutos, pero no te duermas. Volvemos enseguida con más música y alegría de la Punto 7. 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

0: Dios. Temazo. La música de los fabulosos Cadillacs. Ahí estábamos con el satánico Dr. Cadillacs. Y así también, arrancando con esta segunda hora de programa, 7 de la mañana, con exactamente 7 minutos. Está muy helado, ¿eh? Oye, y aparte, cacha que estaba revisando por acá que hoy es el Día Global del Viento. Así como escuchas, para destacar la importancia del viento en la biodiversidad del planeta y su utilización en la generación de energía eólica, así como destacar sus beneficios e impacto en el mundo y el medio ambiente. ¡Mish! Hoy entonces, Día Global del Viento, sobre todo ahora en el otoño, en el invierno, cuando hace mucho frío y se levanta el viento, uno dice, ¡viento, jodido! ¡Viento, miéchica! Pero, para que lo tengas claro, es muy importante el viento para nuestro día a día. Claro, en el verano rico. Otoño e invierno es complicadísimo. Día Global del Viento. Bueno, y si tú recién acabas de encender la radio, te quiero contar que en Valdivia se pronostica para hoy, en calidad del aire, alerta ambiental. Eso para Valdivia. Atención Temuco y Padre Las Casas, porque hoy se pronostica preemergencia ambiental, así que va a estar tóxico en la tarde. Eso con la calidad del aire. Respecto a lo que es la temperatura, el tiempo, atención Valdivia, máxima de 12 grados, nublado en la mañana, variando a despejado en la tarde. No sé si alguien de Valdivia, los amiguitos que están escuchando, nos pueden hacer, nos pueden mandar un pantallazo de la información actual, porque yo no, como que no le creo mucho a Meteo Chile. Sí. Cuando me pone la temperatura actual. Amigos de Valdivia, van al celu o revisan el vehículo y ahí les marca cuál es la temperatura actual. En Temuco y Padre Las Casas, máxima de 10 grados, solamente 10 grados hoy, helada matinal, niebla, variando a nubosidad parcial. Estamos a esta hora en el centro, ojo, en el centro de Temuco con menos 3 grados. Está muy helado. Ahí estamos con esos datos que son súper, súper importantes también para iniciar la jornada. Oye, ¿vamos a saludar a la gente? ¿Vamos? ¡Vamos, vamos, vamos, vamos, vamos, vamos!
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0: ¡Se reportó hasta la guaguita! Saludos para Carlita y su linda familia. Qué rico que están ahí juntitos.
5: 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Soy la Jasi.
6: Soy la Consu.
7: Soy el Ricardo.
8: Y juntos somos los
0: Power Rangers.
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0: Buena, saludos a los Guzmán. Si van en patota, si van en familia, recuerden reportarse así. Que todos hablen. ¡Aló!
9: Hola, amiguito, buenos días. Aquí estoy lista para comenzar la última semana. ¡Qué maravilloso! Que tengan todos un lindo día. Soy un 7. ¿Y tú?
0: ¡Qué rico! Se vienen las vacaciones, amiga. Linda semana, profe Carla. Abrígate. Cuídate. Tú sabes. Tú sabes. Ya, cuídate. Osvaldo Rojas me dice que hay un accidente en San Martín con Aldunate. En serio, amigo, ¿será posible que nos mande un audio contando? Porque más temprano me habían dicho que estaban los semáforos apagados ahí, en San Martín con Aldunate, en Temuco. Ahora el hombre dice que hubo un accidente. Ya, ahí estamos atentos a la info.
10: ¿Cómo está, amiguito? Marca 8 grados temperatura ambiente en Valdivia.
0: 8 grados en temperatura ambiente. Ah, para allá no hace nada de frío, pues, amigo. Parece que está el frío en Temuco nomás.
11: ¿Cómo estás, San Pompeo? Oye, Julián, una consulta. Sí, sí. ¿El peaje de qué PS puede pagar con tarjeta o no? ¿Qué sabes tú? Voy viajando a Puerto Fue Perro con esta helada. Te lo encargo. Si alguien sabe, por favor, que me avise.
0: No tengo idea. Primera vez que no tengo idea, amigo. ¿Para qué te voy a mentir? Ya que cada vez que voy a pasar por un peaje me aseguro el efectivo, amigo. Para no tener drama, pum. Para no tener la fila, que me estén ahí. Pi, pi, pi, pi, pi. Sí. Oye, Marquito pasó por el accidente, a ver.
12: Hola, hola, Juliancito, buenos días. Informar que en San Martín, con Aldunate, hay un choque y ese semáforo está apagado. ahí se encuentra Seguridad Ciudadana y todavía no había carabineros.
0: Ah, ya.
12: Hay un choque, el auto quedó destrozado.
0: Chupaya, recordemos que habían problemas con los semáforos ahí en ese lugar hace poquito. Ya, amigo, gracias por avisar. Te pasaste.
1: Yo paso todos los días por ese peaje y si tiene, hay una fila que es especialmente para pagar con tarjeta por cada lado. Generalmente en la de más a la derecha.
0: Ah, y había que averiguar qué fila sería para pagar con tarjeta.
6: Buenos días, Julencito. Sí, sí se puede pagar con tarjeta en las cajas que están al lado derecho.
0: Ahí está, lado derecho. Ya, amiguito, para que averigüe, ¿ah? ¿Cómo saber cuál es la caja específica? Tendría que estacionar el vehículo, bajarte a Pateli nomás. ¡Aló, sí, cuál es la caja! ¡Ah, ya! Y listo. Claro, porque después no se puede retroceder, pues, amigo. Ahí estaba el amiguito Héctor, la información. Oye, un saludito de cumpleaños tengo por acá.
7: Hola, Julián, ¿cómo estás?
0: Hola.
7: Oye, Julián, el día de hoy quería saludar a mi hijo, Ángel Lagos, que está de cumpleaños el día de hoy. Solamente decirle que lo amo mucho, que le deseo lo mejor en la vida, en todo, que es lo mejor que me ha pasado junto a su hermano. Así es que, no, muy feliz cumpleaños, cumple 18 añitos, mi bebé hermoso.
0: Buena, 18.
7: Lo amo. Así que eso, para que le cante feliz cumpleaños, por favor, te lo pido. Gracias, que tengas un excelente día.
0: Pero por supuesto. Oye, y te quiero decir a ti, regalón, que da lo mismo que cumplas 18. Seguirás siendo la guagua de tu mamá. ¿Cachai o no? Feliz cumple. Felicidades. Aquí tengo otro, a ver.
13: Hola, Julián, buenos días.
0: Buenos días.
13: Aquí escuchándote en Temuco, ¿cierto? Con este frío y este hielo que cayó, camino al trabajo. Y recordar a mi hermanita del norte, Antofagasta, que está de cumpleaños. Carmencita, feliz cumpleaños, te quiero mucho, hermana. Nos vemos pronto, vacaciones de invierno.
0: Ahí está, feliz cumple también para tu hermanita. Espero que pronto se puedan ver y regalonear. Compartir. ¿Cómo dice?
14: Que los cumplas feliz. Que los cumplas feliz.
0: Feliz cumpleaños. Ahí está. Oye, consejito para el amigo Héctor. Cuando llegue el peaje, que mire para arriba nomás, amigo. Ahí en algunas partes dice tarjetita. Ya ahí tiene que mirar nomás, amigo. Ya, le quedó clara la info, ¿no?
15: Gracias, Julián, gracias.

0: Debería decir tarjeta porque los otros peajes hacia el norte dicen tarjetas, lo que se puede pagar con tarjeta, obviamente, la caja de los peajes.
1: Sí, yo por ejemplo soy de los que nunca anda con efectivo, o sea, todo lo pago con el celu nomás, pero lo que son los peajes, no, me aseguro tener un par de lucas mejor. Sí. Te apuesto, ¿y hacia dónde fuiste que te gastaste todo el efectivo? ¿Y hacia dónde fuiste? Chacay con el...
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1: Ya estamos listos, señoras y señores. 7 de la mañana con 22 minutos. Hoy al fin pudimos estar al aire. Ahora sí. Oye, teníamos problemas, pero ya estamos listos. Más vale tarde que nunca. Sí, pero aquí estamos para estar con ustedes. Con pura buena onda, pura buena entretención. Acá en la punto 7. ¿Cómo están, chiquillos? Muy buenos días, buenos días, buenos días. Lunes 15 de junio. Saludamos a todos nuestros auditores, que están en sintonía de la radio. Ahí está ahora acompañándose de la punto 7, por supuesto.
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1: Hoy saludamos a todos nuestros auditores, que están ahí en sintonía. Ya estamos listos con nuestro WhatsApp, más 56-64-221-7191, para que usted se comunique, los mande todos sus mensajes. Saluditos a esta hora de la mañana. Buenos días, buenos días, buenos días. ¿Dónde está escuchando la radio? Oye, vamos a tener que comprar computadores nuevos. Porque estos computadores no hacen nada. Oye, sí, tuvimos que reiniciar como 7 veces el computador, señor productor. 7 veces reiniciando el computador para que prenda. Oye, estamos en vivo y directo, 7 de la mañana con 24 minutos aquí en la punto 7. ¿Cómo están nuestros auditores? ¿Cómo estuvo el fin de semana? ¿Todo bien o no? ¡Qué rico! Oye, pero antes de ir a la música, quiero saludar a nuestros auspiciadores. Sí, saludamos inmediatamente a nuestros auspiciadores que nos acompañan. Ahí está, hora de la mañana. 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Nosotros vamos a continuar con buena música. Llega Los Ángeles Azules, Emilia. Perdonarte pa' qué. Aquí en la punto 7.
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1: Hoy es 7 de la mañana con 40 minutos, 20 minutos le restan para las 8 de la mañana. Aquí estamos en vivo en directo en este lunes. Lunes que te quiero, lunes 15.

0: todo bien o no, Francisco. Empezando una nueva semanita. Saludos para usted, amigo. Un abrazo tremendo. Le mandamos acá desde Punto 7. Ahí está en la mañana. ¿Quién más por ahí reportando? Buenos días, buenos días, buenos días, buenos días. ¡Buenos días! ¡Buenos días! ¡Buenos días, buenos días! ¡Hola, buenos días! ¡Hola, hola!
1: ¡Hola, Luchito! ¡Buenos días, Luchito!
0: ¡Buenos días,
1: Luchito!
0: ¡Buenos días,
1: buenos días por la mañana, Luchito!
0: ¡Buenos aquí, días!
1: Ya pronto salir con la primera vuelta. Eso. Aquí. ¡Aquí, aquí, aquí, aquí! ¡Oye, oye, oye, oye, oye, oye, oye!
0: ¡Oye, qué buena! Con ánimo, se nota que el lunes. Se nota que el lunes, sí. Oye, algunos comienzan con ánimo, algunos no, ¿eh? Algunos se, sí, algunos no. ¿Cómo está Don Pancho, que nos escuchan de Valdivia? ¿Cómo está Valdivia hasta ahora? Saludos para Don Panchito. Hola, vos, dice. Hola, hola. Hola, vos, Tilitubi. ¿Cómo estáis? ¿Cómo anda? ¿Todo bien o no? Saludo a nuestro fiel auditor que está escuchando la radio. Ahí está, en la mañana. Bienvenido a Punto 7 Osorno. Aquí estamos para acompañarte con pura buena onda. Ahí está, en la mañana. 7 de la mañana con 42 minutos. Ya, oye, ¿qué más reportando? Ahí está, en la mañana. Nuestro WhatsApp totalmente habilitado. Más 56. 64-221-7191. Llega Zúmbale Primo. 5 minutos y nada más. Es un tema que me dedicaron a mí el otro día. Me dedicaron este tema y me dijeron. Ah, no. Pero es bueno el tema. Me gusta. 5 minutos y nada más. Zúmbale Primo. Suena aquí en la Punto 7.
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1: ¡Qué romántico ahí está Luis Miguel! Hasta que me olvide lo que sonaba esta hora en la mañana. El romántico de las 8 de la mañana a esta hora. 8 de la mañana ya con 15 minutitos. Saludamos a todos nuestros auditores que están en sintonía. Oye, gracias Francisco, gracias ahí que está en sintonía a esta hora. Saludos para todos nuestros auditores. Auditoras de Punto 7, usted ya se puede comunicar en nuestro WhatsApp. Más 56-64-221-7191. Nos manda su mensajito en la mañana, por supuesto. Estamos en vivo en este lunes 15 de junio, aquí en la 105.5. Nosotros vamos a continuar con buena música. Diga, amiga, apuesta. Esto se llama Dámelo. 8 de la mañana, exactamente con 16 minutos. Vamos arriba, Punto 7 Osorno.
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0: estás tentando. 8 de la mañana con 22 minutos. Aquí en la punto 7, por supuesto. Hoy queremos saludar inmediatamente a nuestros auspiciadores que nos acompañan a esta hora de la mañana. 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
0: 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Ahí está ahora en la mañana, por supuesto. Por acá, buenos días, Robertito.
2: Oye, Luchito, ¿ah? ¿Qué te pareció el Mundial?
0: Sí, ¿qué me pareció? Ah, bueno,
2: buen fútbol. Cachate, sí. Alemania, no, Alemania masacró al, no sé cómo se llama, el equipo ese, ¿no? No sabía parar de una pelota el equipo ese que jugó con Alemania. Menos mal que nos fuimos al Mundial.
0: Si menos no, mal, no, menos mal, amigo, menos mal. A Curazao, hoy es 7-1. Sí, 7-1 el partido entre Alemania y Curazao. Oye, bueno el partido, amigo. Sí, bueno, bueno, saludos, Robertito. Por acá, hola, hola.
3: Buenos días, Luchito, buenos días, familia Punto 7. Que sea un bendecido inicio de semana para todos. En la mejor compañía, por supuesto. Somos un 7.
0: Mira, oye, saludos, ¿cómo está ahí, Alexi? ¿Cómo anda todo? ¿Todo bien, Alexio, no? ¿Todo bien? ¿Todo bien? ¿Todo tranquilo? Te mando un abrazo tremendo para Alexi. Oye, trabajando a esta hora, camino a la pega. Recién entrando a trabajar. ¿Cómo estamos? ¿Todo bien o no?
3: Todo tranquilo, Luchito, aquí empezando el turno. Mire, ya de 8 a 4 de la tarde.
0: Oye, qué rico. 8 a 4 de la tarde. Acompáñese la radio, va a estar bueno. Saludos para ti, Alexis. Que te vaya muy bien, como siempre. Oye, ¿quién más por ahí reportando a esta hora de la mañana? Dejando su mensaje. Hoy está heladito a esta hora. Tenemos 5 grados de temperatura. Para hoy día se espera una máxima de 10 grados acá en Osorno. El viento 6 kilómetros por hora y la humedad el 94% de esta hora de la mañana. Para hoy día se espera un día soleado acá en Osorno. Nosotros vamos a continuar con buena música, buena entretención. 8 de la mañana con 26 minutos. Le ponemos ritmo a esta hora. Luchito Lambis, el combo con clase. Esto se llama Picara, Picara Picarona. Súbele el revolumen a la 105.5, Radio Punto 7.
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0: ¿Viste que fue cortito? 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
1: Ahí tenemos lo más nuevo, Mario Guerrero. Más de una razón lo que se llama este tremendo tema de Mario Guerrero. Lo más nuevo de esta semana, de este lunes 15 de junio. Oye, por acá dice, buenos días, mi Luchito, que tengas buen comienzo de semana. Quiero saludar a mi Renatita, que va camino al jardín Papelucho. Que su abuela la ama mucho, dice que se porte bien y que se coma toda la comida. Oye, saludos para ti, Yana. ¿Cómo estás, Yana? Buenos días, buenos días. Saludos para nuestra auditora. Un besito tremendo para ti. Estás en sintonía de la radio. Ahí está, hora de la mañana. Oye, saludos para todos nuestros auditores, auditores que están en sintonía, acompañándose con la Punto 7, por supuesto. Como les comentaba, tenemos 5 grados a esta hora de la mañana, mayormente nublado. Para hoy día se espera una máxima de 10 grados. Acá en Osorno, día soleado para hoy, lunes. Lunes 15. Saludamos a todos nuestros auditores, auditoras. Usted ya se puede comunicar a nuestro WhatsApp. Más 56-642-21-7191. Y nosotros vamos a continuar con buena música. Llega Zion. Esto se llama Sundada. 20 minutos para las 9 de la mañana.

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1: 8 de la mañana con 54 minutos. Qué buen tema esta hora. Guerra de amor. Yo te invito a bailar. Hoy vamos a saludar inmediatamente a nuestros oficiadores que están en sintonía. Y a todos nuestros auditores que están en sintonía esta mañana. Oye, ya ando y día aturdido. 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Sí, la Carito ya está en el estudio de la radio esta hora de la mañana. Sí, Carito. Buenos días, Carito.
2: Buen día. Ay, qué lindo. Bien, con mucho ánimo como todos los días y por supuesto con todas las pilas recargadas para iniciar un día lunes, un inicio de semana que tiene que venir con todo, si no, ¿para qué? Obvio. ¿Por qué dices que andas medio lento hoy día? Te escuchaba recién ahí. Y eso. Atento al lupo.
1: Estamos para estar con ustedes, para estar toda la gente linda de Punto 7 Osorno.
2: Sí. Oye, Luisito, ¿cómo? ¿Escuchar audio? Dale.
1: Vamos a ver.
3: Buenos días, escuchando la radio, trabajando este chamito.

0: que tengan una excelente jornada. Yo soy un 7 y tú.
1: Ah, les muy bien.
0: La tía Angélica, la tía Uber Pex, la lavada, la mascota tempranito.
1: Qué lindo, imagínate tempranito. La tía Angélica de Uber Pet, dígame.
2: De molestos, deja el aire todo arriba, ¿no?
1: ¿Ya?
2: Deja el aire todo arriba, ¿no? Porque... ¿Ya?
1: Sí.
2: Deja el arriba, ¿no? Yo lo subo bajo acá y
1: yo... Oh, yo lo bajé. Ahí sí, perdón.
2: Ahí sí. Que me escuchaba como que estuviera bajo la tierra.
1: Perdón.
2: Sí.
1: Bajado.
2: Sí, ahí sí.
1: Perdón. Yo te escuchaba bien de acá, bastante bien.
2: Es que
1: bien.
2: Se escucha bien, pero yo estaba escuchando el retorno de vuelta y se escuchaba.
1: Bajito, ya, perdón.
2: No, no, pero que sí. Son cosas que pasan.
1: Pero lo identificaste rápido, eso es bueno. ¿Viste? Ahí se nota la experiencia radial.
2: Ya, pero ahí estamos listos, carito, para continuar. Yo te dejo el mando a ti ahora, a esta hora de la mañana. Yo me voy.
1: Ya.
2: Sí. Voy a descansar un ratito. Estoy muerto del sueño.
1: ¿Y eso? ¿Por qué tanto? ¿Tuvo pesado el fin de semana?
2: No me dejan dormir.
1: Oye, yo siempre traten de mandarme los cabros más o menos descansaditos. Ya, por favor.
2: Por favor.
1: Por favor. Y bañaditos también. Para que trabajen bien, pues.
2: Ay, ¿qué dice por acá? A ver.
3: Hola, ¿cómo está ahí?
2: ¿Cómo está ahí,
1: Panchito?
2: Hola, ¿cómo está ahí?
1: Hola,
2: ¿cómo está ahí? Ah, ya. Me voy con Coque Núñez.
1: Uy, le sale un gallito.
2: Coque Núñez. Se llama Morena Bonita. Escuchamos hasta la una, carito. Un besito, un abrazo.
1: Un abrazo también para ti, Luisito. Chao, chao, chao.

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Buen día. 9:09, día lunes 15. Vamos preparadísimos ya con todo para esta semana que se nos viene, pero recargadísima. Sí, se viene con todo, sino para qué. Día lunes, importantísimo. Partir con la mejor energía del mundo. Decir, ¡ay, qué maravilla que es día lunes! ¡Qué maravilla que puedo ir a trabajar! ¡Qué maravilla que estoy bien de salud y puedo ir a trabajar! ¡Qué maravilla que tengo trabajo! Sí. Sí, y si no, después se quejan, no, es que sabes que no tengo trabajo, no he encontrado, está difícil la cosa. Y cuando están trabajando se quejan. Así que no, ya, vámonos más, nada de queja. Hoy va a ser el día sin queja. Y si tiene alguna queja, me avisa y nosotros se las recepcionamos aquí en Punto 7. Así que vámonos más, día sin queja. Pero si usted tiene una queja, nos avisa, pues, tempranito. Obvio que claro que sí. También saben que se pueden ir reportando de a poquito a nuestro WhatsApp al más 56-642-217191. Nuestro teléfono que es un 2x1 y estamos aquí esperándote, listos y dispuestos para escucharte y también para leerte y para recibir todos tus llamados telefónicos. Si quieres salir al aire, nos llamas, no hay pero ningún problema. Si quieres, se pueden ir reportando de a poquito. Pueden ir reportando su QTH. Atento Central. Desde la Central de Operaciones de Punto 7 ya estamos listos y dispuestos para iniciar el matinal. Este matinal que te acompaña todos los días, menos el domingo. No, pero el domingo los acompaña Andresito, así que súper. Saludos para todos nuestros amigos y colegas de Punto 7 que están conectados y ya trabajando, todos al mismo tiempo, a partir de las 9 de la mañana para el matinal de Punto 7. Muy, pero buen día.

0: comenzamos ya una nueva jornada, siempre cargada de energía y de buena música. Lo importante es que tengamos compañía, que tengamos esas sonrisas bonitas. Lo importante, ¿eh? Y sobre todo, agradecer. Así que muchas gracias por permitirnos entrar a sus hogares, a sus trabajos, acompañarlos en sus vehículos, en el furgón, en el camión y sobre todo, estar en su corazoncito, acompañar también ese corazón que está por ahí entretenidísimo y llenito de mucho, mucho, mucho amor y alegría para compartir. Así que muchas gracias por eso. Que este día lunes 15 de junio, este inicio de jornada, sea para todos nosotros un inicio de semana que sea llenito de todas las buenas noticias, de buenos momentos, de los momentos más felices, de las alegrías de la vida y que por sobre todo, tengamos muchas, muchas razones para sonreír. Y ya sabe, ¿eh? Si tiene alguna queja, me avisa nomás. Ahora, tú sabes que te puedes contactar con nosotros a través del más 56-642-217191. Así que ahora ya, prepárese. Sí, prepárese con todo. Con todo, con todo, con todo. Con todo. Si no, ¿pa' qué? Prepárese nomás. Porque aquí, y aparte, toda la energía. Más ratito, ratoncito, que estamos saludando a todos los chicos y chicas que están en sintonía de la radio después. Prepárense ya para partir. Con toda la buena onda, con todo el Nehuen, con toda la energía, con todo el fuá, con todo, con todo, con todo, con todo, si no, ¿pa' qué? Así que vamos nomás. Con toda la buena onda, porque aquí la buena onda no se detiene, porque tenemos música y la música no va a parar, la música no para y la alegría también se va a compartir entre todos nosotros. Y como siempre, por supuesto, aquí está Punto 7, la radio que siempre, siempre te acompaña. Así que para todos ustedes, bienvenidos y bienvenidas a Radio Punto 7.
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0: Ah, ya lo sabe, no creo que sea mala, tampoco cara, pero Marc Anthony, ¿qué le habrá pasado?
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0: ¿Cómo estuvo el fin de semana? ¿Qué actividades tuvieron por ahí? ¿Algunas recreativas, algunas entretenidas? Por ahí me contaron hartas cosas el fin de semana, que lo pasaron bastante, bastante bien. Ahí nos pueden ir contando de a poquito. Y también saludando. Muy buen día, buen día, buen día, buen día. Vamos rapidísimo a saludar a todos nuestros amigos Punto 7 que se vienen ya reportando de a poquito en esta mañana hermosa de día lunes, que tiene que partir con todo, con todo, con todo, con todo, sino pa' qué. Con todo el fuá y con toda la energía. ¿Por qué? Porque partimos el día lunes con la patita derecha. ¿Con el pie derecho? ¡Claro que sí! Porque tiene que ser una hermosa semana. Así que el primer día de la semana vamos a iniciar con todo. Pero con todo, con todo, con todo. Con todo. Si no, ¿pa' qué? Obvio, si no, ¿pa' qué? Pues tiene que ser buena onda todo. Vamos rapidito a saludar a nuestros amigos. Nos vamos a ir después a saludar a nuestros auspiciadores. Música y ya vamos a regresar en breve. Así que, buen día, buen día, buen día, buen día, buen día, buen día, buen día. Hello, hello, hello. You know, baby. ¿Cómo están? Mi querida Lilian hermosa. Hola, carito. ¿Cómo estáis? Léase con voz de Luchito. A ver, ¿cómo sería la voz de Luchito? Dejé ahí como... Sería como... Hola. Hola, ¿cómo están? ¿Cómo amanecieron? Hola, ¿cómo estáis? Ah, por ahí va Lilian, por ahí va Lilian. Voy a tener que practicar un poquito más. Besitos, Lilian. Mi querido Panchito, ¿cómo amaneció? Espero que su mañana haya empezado, pero fabulosa, fabulosa, fabulosa.
1: Hola, ¿cómo estáis?
0: ¡Ay, de vista! Muy bien, ¿y tú? Hola, ¿cómo estáis? Mi querido Arnoldo, buen día, buen día, buen día, buen día, buen día.
2: Hola, carito, buenos días.
0: Buenos días.
2: Una hermosa semana. Besitos.
0: Besito, besito, mi querido Arnoldo. Vamos con todo, con todo, con todo, con todo, si no, ¿pa' qué? ¿Dónde está hoy día? ¿Está en Entrelagos, en Puyehue, en Puerto Octay? ¿Por dónde anda con su tractor amarillo? ¿Por dónde, por dónde, por dónde? Patito.
3: Buenos días, señorita Carita, aquí el Patito limpiando, batiendo aquí en el primer sector, la puerta Germán Bueno, el mirador. Saludo especialmente para la Blanquita, que ya hoy día cumple 2 años estar conmigo.
0: 2 añitos.
3: Y para mis primos, para mis todos colegas de Ciudad Limpia de Osorno, para ti, carito, ¿cómo lo pasaste el fin de semana?
0: ¡Lindo, Patito!
3: Yo soy un 7, ¿y tú?
0: Un 7, gracias por preguntar, Patito, qué lindo. Lindo, Patito, lo pasé muy bien el fin de semana, lo pasé muy, pero muy, muy, muy lindo. Y gracias por preguntar, yo espero que ustedes también lo hayan pasado, pero precioso, precioso, precioso. Un besito, Patito, y ya le vamos a cantar a la Blanquita el cumpleaños. ¡Feliz en un ratito más! Mi querido John Wick por aquí está. Hola, cita Carol. Saludos para usted. Y quería darle un gran saludo a mi amada Natalia. Muy bien. Qué bueno, la pareja más enamorada de Chile. Que este fin de semana lo pasamos súper bien. De muchos regaloneos. Que sigamos así nomás. ¡Ay! Con mi princesa, mi reina, mi chiquitita hermosa, que cada día me enamoro más. Oye, pero qué bonito, John Wick. ¡Me encanta! Me enamoro más de mi chiquitita bella. Ella sabe cuánto la amo y que a la tarde nos veremos de parte de...

0: Saludos, saludos.
1: De John Wick. Natalia, no lo dejes para media hora en leer, Sipo. Más ratito la vamos a leer, Natalia. Más ratito. Después John Wick te voy a dar el mensaje a la Natalia porque está muy largo. Muy, muy largo. Mi querido Arnoldo me decía, ¿dónde está?
2: Puyehue, carito.
1: En Puyehue está Arnoldo. Un abrazo enorme para todos nuestros amigos de Puyehue que están conectados en este momento. Un abrazo grande para todos los que trabajan en el Parque Nacional Puyehue, para los guardabosques, guardaparques que están allá de CONAF. Un abrazo grande.
3: Hola, carito.
1: Hola, mi Lilian Bella.
3: ¿Cómo estás? Estoy caminando para mi casa, carito.
1: Mira,
3: un turno.
1: Mira.
3: Agotador. El jefe se quería levantar anoche.
1: Mira.
3: Querida, tenía que ir a hacer unas visitas médicas.
1: Oh.
3: Tenía que llamar por teléfono. Estuve como 2 horas ahí tratando de que no se levantara.
1: Chupa.
3: Pero bueno, después se quedó dormido, así que todo bien.
1: Qué bueno.
3: ¿Cómo estás sonando por allá? Envío besitos y abrazos para todos.
1: Hermosa.
3: Que tengan un lindo día. Yo soy un 7, ¿y tú?
1: Un 7 también. Mi querido Robertito, ¿cómo estás tú?
4: Bueno, la señorita Grito, aquí reportando sintonía en el trabajo. Como siempre, escuchando la buena música, la grata compañía y la chispeza de la señorita Grito. Que tenga un bonito comienzo de semana, señorita Grito. Yo soy un 7 y tú.
1: Un 7 también.
4: Hola, ¿cómo estáis?
1: Hola, ¿cómo estáis? Ah, me encanta. Buena, buena. Vamos ahora rápidamente a saludar a nuestros auspiciadores y continuamos. Porque se nos va la mañana. Nos quedan tan solo 2 minutitos ya para las 9:30 de la mañana. Vamos rápidamente a saludar por aquí. 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Seguimos con la música en Punto 7.

0: Vamos a recargarnos de energía y volvemos. 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

Vamos ya con... Oye, Alanis Lau, qué bonita esa canción. No le había prestado atención. Se han dado cuenta que de repente uno escucha las canciones, pero no le presta atención a la letra. Pasa generalmente, pero uno trata de prestarle atención y saber qué escucha de todas maneras. Pero no había prestado atención a la letra de esta canción. Está bonita, ¿eh? Está muy bonita. Oiga, hoy día, días internacionales. ¿Sabe usted cuáles son? Yo le voy a contar, pero así rápidamente, porque hoy, 15 de junio, se celebran muchas, pero muchas, muchas cosas, como también hay muchas efemérides, en un día como hoy. ¿Qué hay? Por aquí tenemos, por ejemplo, Día Global del Viento. ¿A usted le gusta el viento? Bueno, depende. Yo creo que si anda sin paraguas puede ser, porque cuando uno anda con paraguas como que no es muy grato estar por ahí con el viento. Hoy hay algo más, ¿ah? Para todos nuestros amigos, las personas, todos los adultos mayores que están en sintonía, porque también hoy es el Día Mundial de la Toma de Conciencia del Abuso y Maltrato en la Vejez. Ahora hay que tener en claro que el maltrato no es tan solo físico, también es psicológico. Hay mucho de por medio por ahí, con todo lo que sucede a nivel global en nuestro mundo. Así que a tomar conciencia de todo aquello. También está el Día Internacional de la Mujer en la Minería. Bueno, las chicas por ahí hemos ido tomando rumbo y ocupando algunas labores en trabajo que, si lo pensamos, hace 50 años era impensado que existieran mujeres en algunos rubros, pero se ha ido de a poquito ampliando eso y es bastante interesante. ¿Qué más tenemos dentro de los días internacionales o de las efemérides, como se dice por ahí? No hay más todavía, pero se lo voy a ir contando de a poquito. ¿Sabe por qué? Porque nos vamos a ir ahora. ¿A dónde? ¿A dónde cree usted? Al WhatsApp. Buen día. Hola, mi nenita bella. Ay, mi nenita hermosa. Bueno, la nenita está ahí con penita porque Titito y las bolitas del toro ya no está. Y se fue. No está físicamente, pero está ahí con el alma y en el corazón. Así que, nenita hermosa, te quiero mucho. Muchos, muchos besitos para ti. No se preocupe que aquí te vamos a estar acompañando durante el día y tratando de alegrarte, por supuesto. Yo sé que esas penitas no pasan pronto, pero vamos ahí a tratar de alegrarte la mañana. ¿Ya? Un besito, nenita, para ti. Que tengas una mañana hermosa. A ver, ¿qué me cuentan por acá, mi querida Jazz? Hay una máquina rompiendo el cemento en Bulnes y hay una retro taladrando. Oye, Jazz, buenísima la información. A ver, ¿qué nos...? Uy, está la pura escoba, pero la pura escoba. A ver.

0: Ya, vamos a revisar ahí al tiro. Jazz, muchas gracias por la información. Lo vamos a revisar, pero al tiro, al tiro, al tiro. Ya, vamos a ir a la música al tiro, vamos a revisar qué pasa por ahí para entregarles bien la información como corresponde. ¿Ya? En su nota, ¿usted tiene notitas por ahí? Sí, uno tiene notitas.
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ya, para los automovilistas, precaución, por favor, en calle Bulnes antes de llegar a Carrera, porque hay una máquina que está taladrando y hay muchísima agua, algo seguramente se rompió por ahí y está inundadísimo. Así que mucha precaución para los automovilistas que circulen por Bulnes antes de llegar a calle Carrera. Ojalá tomen vías alternativas porque está la pura escoba. Así que un gran abrazo para todos y precaución, evite pasar por Bulnes entre Ramírez y Carrera. Tome ojalá vías alternativas en caso de que pueda hacerlo. Así que precaución los automovilistas.

vamos por este lunes recargadísimo. Saludos para todos nuestros amigos de la locomoción colectiva mayor, para la línea 3, la línea 7, la línea 1. Saludos para todos los chicos que están conduciendo las micros a esta hora de la mañana. Un abrazo grande, grande. Para los que están también en las terminales de la locomoción colectiva. Para todos los que están en los colectivos conduciendo en esta mañana, para ellos y para ellas, un abrazo enorme, enorme, enorme. Que tengamos una linda mañana. Tiene que iniciar esta semana con todo, con todo, con todo. Con todo, si no, ¿pa' qué? Vamos por aquí. Ya, y la Natalia que reclama todos los días ahí. Dice, hola Cita Caro, saludos para usted y quería darle un gran saludo. ¿A quién? ¿A quién le quiere dar un gran saludo? Vamos por aquí. Te amo, mi amor, dice Natalia para John Wick. Por eso solo necesito mirarte para saber que todo estará bien, porque eres mi paz y mi esperanza. Nana, qué lindo. Dice Natalia, no sé qué haría sin ti, porque hoy te has convertido en todo mi mundo. Significas tanto en mi vida que ya no quiero concebir no haberte conocido antes, porque te amo más que a nadie. Cuando apareciste en mi camino, fuiste esa luz que necesitaba para ver las cosas buenas a mi alrededor. Sin ti, mi vida tendría menos luz. Te amo, mi amor. Prometo estar siempre a tu lado. Te amo incondicionalmente. Mi corazón es y será por siempre tuyo. Te amo. Ah.

0: ¡Qué lindo! ¡Tanto romanticismo! Paso a enviarle un hermoso saludo a mi bello y hermoso hombre. Que tenga una linda jornada laboral. Y darle las gracias por haberme dado un hermoso fin de semana. ¡Qué lindo! Por haberme regaloneado mucho. Un beso y un abrazo. Nos vemos, querido John Wick, dice Natalia. Si Dios quiere, en la tarde. Y después me dice, no lo dejes sin leer en media hora, sipo. Ya, dentro de todo para este día. Ay, se vienen por ahí. Bueno, recordarles que pueden visitar nuestro Instagram en @.7osorno. Nos pueden seguir y dejar sus comentarios y nos pueden enviar mensajes de igual manera, de forma interna. Y ahí nosotros los vamos leyendo. Le vamos a enviar un saludo muy grande por aquí. A ver, ¿quién tenemos? Que aquí estaba, estábamos conversando hace un ratito. ¿Dónde quedó? ¿Dónde quedó? Aquí está. Saludos para Toñito, Toñito que está en Calbuco. También por aquí me dicen, saludos para Sazón Campesino. Muy bien. ¿Dónde están ubicados ellos? Están ubicados en Acapulco 1890 en Osorno. Así que un saludo, pero muy, muy, muy grande para nuestros amigos de Sazón Campesino que están en Acapulco 1890 en Osorno. Vamos rápidamente al teléfono. Muy buen día, Radio.7, con quien tenemos el gusto de hablar esta mañana.
1: Hola, Caito, ¿cómo estás?
0: Hola, Fabián, bien, ¿y tú? ¿Cómo estuvo tu fin de semana?
1: Bien, estamos cocinando ya.
0: ¿Estás cocinando ahora? ¿Qué, tan temprano?
1: Así es, al menú para...
0: Qué bueno. Oiga, ¿usted quiere enviar un saludo para sus hermanitas?
1: Sí, se puede, yo creo.
0: Sí, pues, se puede. Bájale un poquito el volumen a la radio por el retorno ahí con el teléfono, Fabián.
1: Ahí sí.
0: Ahí sí, pues. Ya, envíele nomás el saludo a sus hermanitas.
1: Pamela y Dania.
0: A la Vania, a la Pamela y a la Vania. Un saludo muy grande. Fabián.
1: Mi sobrinita que se llama Esperanza.
0: A su sobrinita Esperanza también. Un abrazo grande de parte de toda la familia. .7. Ya, mi querido Fabián, que tengas un lindo día. Dígame.
1: ¿Quería mi ranchero? No.
0: ¿Cómo?
1: El mix ranchero.
0: El mix ranchero. Mira, lo vamos a buscar porque todavía no termino de cargar la planilla. Y yo le voy a avisar si lo tengo por ahí. ¿Le parece?
1: Ya, sí, llegarse a mi sobrinita, Esperanza.
0: Ya. Saluditos para su sobrinita Esperanza.
1: Sí.
0: Ya. Todos los saluditos entonces para su hermanita, para Vania, para Pamela y también para su sobrinita Esperanza.
1: Sí.
0: ¿Sí?
1: Sí, que esto, mi ranchero, a mi familia.
0: Ya, voy a ver ahí si lo tenemos en parrilla. ¿Ya, mi Fabián?
1: Ya,
0: un abracito. Chao, chao. Lindo, Fabián. Chao, chao.
1: Chao.
0: Ahí teníamos a Fabián, y como todos los días. Un abrazote grande para ti, Fabián. Que tengas un día, pero bellísimo, bellísimo hoy, porque tenemos que empezar con todo hoy, con todo. Porque el lunes tenemos que empezar con todo. El inicio de semana tiene que ser bueno. Aún estamos en otoño. Se nos viene el invierno. Oye, el día de sábado para domingo heló bastante. Estaba muy, muy, muy heladísimo. ¿Usted dónde estaba aquel día? ¿Qué hizo de sábado para domingo? ¿Salieron por ahí? ¿Se quedaron en casa? ¿Fueron a visitar quizás algún familiar? Porque estaba muy helado. De hecho, en la madrugada había mucha, mucha escarcha. Los vehículos estaban todos tapados con mucha escarcha. Ahí también vienen los datos para los vehículos que hay que cuidarlos justamente en esta época. Vamos al

0: Teléfono. Buen día, Radio.7.
1: No vi algo, gente.
0: Cuénteme, Fabián.
1: Oye, a vos estoy, quiero saludar a todos los papás por su día, que ya se acerca el padre.
0: Ya se acerca el Día del Padre. Gracias, Fabián, por ese saludo. Así que está el saludito para todos los papás, que ya se aproxima el Día del Padre. Gracias, Fabián, por ese saludo. ¿Quieres saludar a alguien más?
1: Sí, a mí.
0: Hagamos una cosa. Me llama en un ratito más y me cuenta si usted quiere saludar a alguien más, ¿ya?
1: Sí, bueno, mi familia que está en el campo, digamos.
0: Ya, entonces saluditos para la familia de Fabián que está por ahí en el campo.
1: Como una especie.
0: ¿Cómo?
1: Comuna de Fresia.
0: ¿En la comuna de Fresia?
1: Sí.
0: Bien, entonces saludos para toda la comuna de Fresia. Uy, saludos para Fresia, un abrazo muy grande para todos ellos. Ya, mi querido Fabián, un besito.
1: Ya.
0: Chao, chao.
1: Chao.
0: Ahí teníamos a Fabián. Bueno, hizo mucho frío el sábado a la noche, de sábado para domingo. Así que si estuvo heladito, ya se viene, imagínense que todavía no llegamos al invierno. 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Ajá. Y como nos decía Fabián recién, ya se viene el Día del Padre, así es. ¿Está usted preparado? 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Así que vamos con eso y seguimos con la música. Radio.7, buen día.
2: Buenos días, Jaimito, ¿cómo están todos? Son un 7.
0: Bien, Jaimito, ¿y tú cómo estás? Qué gusto saludarte.
2: Bien, Jaimito, todo bien. Ya trabajando, ya pasando puente para ir a Franque.
0: Mira.
2: Todo
0: seguido. ¡Qué maravilla! ¡Excelente! Con ese reporte matutino.
2: Tengan un excelente día para todos. Son un 7. Especial igual, besito, que siempre está ahí al cañón con su madre.
0: Oye, sí.
2: Eso es lo más importante porque ella ama, hace todo por su madre. Así que un abrazo. Es admirable, admirable. Un abrazo grande, besito, de parte de Jaimito 10 puntos, que es un 7.
0: Lindo, Jaimito. Mira, y hoy es, hay que, se está, está el Día Mundial de la Toma de Conciencia del Abuso y Maltrato en la Vejez. Y eso que dices tú del laberito, una maravilla. Y para todos los adultos mayores que están bien cuidados, un abrazo gigante.
2: Y para la... Estoy bien cuidado.
0: No, yo no lo decía por ti.
2: Gracias.
0: Pero yo no lo decía por ti, yo lo decía por la Bechito y su mamita, pues, Jaimito. Oye, sí, qué bueno. Oye, ¿cómo estuvo tu fin de semana?
2: Fin de semana bien, trabajando poco y después

0: un reencuentro con los de chicos de Eje Rahue, que tuvimos una semana pasada juntos todos.
1: Ya.
0: Y ayer fue el reencuentro otra vez, día domingo, que salió todo espectacular.
1: Qué maravilla, me alegro mucho, Jaimito.
0: Y
1: excelente.
0: Y yo, bueno, yo soy poco de salir.
1: Ya.
0: Siempre. Pero a mí me encantan que me vengan a ver a la casa. Me encanta, o sea, si hay que comer un pan, comimos un pan. Si hay que comer, tengo sopaipilla, hacemos sopaipilla.
1: Lo que haya.
0: Soy feliz, soy feliz.
1: Qué maravilla. Sí, qué bonito, Jaimito.
0: Sí, espero que a todos les hayan amanecido bien. Todos. Bueno, hay accidente por allá, accidente por acá. Como sí. Yo siempre digo, tenemos. Muchos amigos, muchas personas, muchos vehículos.
1: Sí.
0: Entonces, día a día, todo complicado.
1: Sí.
0: Un día, que tengas un día lindo para ti igual.
1: Y gracias, Jaimito.
0: Y bueno, me voy a saludar solo entonces el Día Mundial del...
1: No, pues sí, ese es del maltrato de la vejez del adulto mayor. Lo que pasa es que los adultos mayores uno no habla mucho, pero hay algunos que no lo pasan muy bien.
0: No, es que ahora se habla más, pero antes no.
1: Claro.
0: Antes no. Yo sé lo que es el adulto mayor. Estoy en las calles, ando en los pasacitos y mucha gente adulto mayor que pasa muy mal.
1: Exactamente.
0: Algunos dicen, ay, ¿cómo habrá sido ese viejo antes o esa vieja? Pero bueno, es la vuelta a la vida.
1: Sí, también es cierto.
0: La vuelta a la vida, que uno no, yo no sé dónde voy a estar mañana o pasado, son cosas de la vida. La
1: sí.
0: Vida tiene muchas
1: vueltas. Tiene muchísima y uno sabe ahí, así que mejor tratar de entregar lo mejor, porque nunca se sabe. Y recordar siempre que quién uno es, donde quiera que esté.
0: Exactamente.
1: Eso es importante.
0: Un saludo para tu familia, para tu padre, que tuve el honor de conocerlo. Ojalá tener otro honor, vísperas de diciembre.
1: De Navidad.
0: Y hacer algo bonito.
1: Sí. Y Jaimito.
0: Y tú un abrazo.
1: Lindo, Jaimito, muchos besitos para ti, que tengas una mañana hermosa.
0: Todos son un 7 y John Wick.
1: Por ahí está John Wick, más saludado, el hombre más enamorado de Chile, de la punto 7.
0: Claro, en un 7 tiene que ir lafando a todo lo que dar.
1: Sí.
0: ¿9 meses?
1: Sí. John Wick, ahí que nos cuente, me parece mucho que llevan 9 meses, si no me equivoco. Así que bien, pues un abrazo grande para los chiquillos. Para Natal y John Wick.
0: Yo igual llevo 9 meses.
1: Ah, ¿también? Nanay, Jaimito. Besitos igual, un abrazote grande, Jaimito, que tengas hermosa mañana. Yo soy un 7, ¿y tú? Nanay, Jaimito, un besito grande. Ya nos vamos nosotros a la música y manténganse en sintonía, porque ya viene el boletín informativo de Punto 7.

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10: Damos inicio a la revisión de noticias a través del boletín informativo de Punto 7. Damos inicio a las informaciones porque y contamos, por supuesto, que continúan las diligencias para identificar y detener a los responsables del homicidio de un comerciante registrado en Osorno, hecho que además dejó a su hijo gravemente herido. En paralelo, desde la delegación presidencial provincial condenaron lo ocurrido y comprometieron apoyo a las labores investigativas. El delegado presidencial provincial Alejandro Revain indicó que existe una coordinación permanente entre el gobierno y las políticas y el Ministerio Público, con el objetivo de respaldar el trabajo que se desarrolla para esclarecer el caso y dar con los autores del ataque. Asimismo, la autoridad sostuvo que se están ejecutando distintas acciones para enfrentar la presencia del narcotráfico en la zona, aunque precisó que varias de estas medidas se mantienen bajo reserva por razones estratégicas. Cabe recordar que, según información recabada por Radio Bio Bio, la Fiscalía Local de Osorno lidera una intensa investigación tras el ataque armado ocurrido el jueves en la comuna. De acuerdo con los antecedentes preliminares, la agresión estaría vinculada al tráfico ilícito de drogas, una arista que forma parte de las líneas investigativas que actualmente desarrolla el Ministerio Público junto a las policías.
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10: En otras informaciones, luego de integrarse al Consejo Nacional de Salud, el gobernador regional de Los Lagos, Alejandro Santana, confirmó que el proyecto del nuevo hospital para Rahue en Osorno debe ser reorientado debido a la realidad económica del sector y la priorización de atenciones en la red asistencial. Se trata de una iniciativa largamente demandada en el sector poniente de la comuna, donde vive más del 60% de los usuarios del Hospital Base San José de Osorno, recinto de alta complejidad que concentra la atención de toda la provincia y que hoy presenta una alta presión asistencial. El aumento sostenido de la población ha tensionado la capacidad del sistema, lo que llevó en el año 2022 a reactivar la solicitud del Ministerio de Salud para evaluar la factibilidad del proyecto. En el año 2023 avanzó a etapa de prefactibilidad y en el 2024 inició búsqueda de terrenos. Con esto, en este contexto, el gobernador regional señaló que ante las restricciones presupuestarias y la necesidad de priorizar inversiones en salud, la iniciativa debe ser revisada en su diseño y alcance.
11: Caemos en una realidad no solamente regional en Rahue o comunal en Rahue, realidad que cae en un presupuesto nacional, donde hay alguien desde Santiago, que son la política centralista que vemos en Chile, de acuerdo a la ley de presupuesto, que toma las decisiones. Por ejemplo, en materia de cáncer, nuestra región de Los Lagos tiene una prevalencia de mortalidad de un 33% versus una prevalencia nacional de un 19%. Ahí hay un problema. Entonces, Rahue es una comuna prácticamente, pero requerimos de darle un sentido de realismo.
10: Santana afirma que debe priorizarse la innovación entendiendo la potencialidad de que esto conlleva en materia de atenciones.

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1: Y en informaciones nacionales, el gobierno chileno expresó su satisfacción por el acuerdo entre Estados Unidos e Irán, destacando su importancia para la paz en Medio Oriente. Esperan soluciones permanentes a través del diálogo y mecanismos pacíficos. Subrayaron su compromiso con el derecho internacional y el multilateralismo para prevenir conflictos.
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0: no puedo yo aquí, que me mueve, me saca, que mueve el paño, que mueve otra cosa, que se va para allá, que se va para acá. Ay, ay, ay. Sí, era Erika, tengo que salir al aire, tengo que salir al aire. Me sacó con silla y todo de aquí, me dijo, tengo que dejar impecable rápido. Oye, queda impecable en todo caso, así que gracias, señora Erika, muy buen día. Me dice ahí buen día nomás. Ahora hay que salude ahí a todos los chicos y chicas. Buen día, señora Erika, que me sacó aquí con silla y todo volando.
1: Hola, buen día, carito.
0: ¿Cómo está, señora Erika?
1: Bien, gracias.
0: ¿Cómo estuvo su fin de semana?
1: Sí, bien descansado.
0: Qué bueno, eso es importante, que haya dormido harto, harto, harto y llegue descansadita ahí a trabajar. Muchas, muchas gracias. ¿Le quiere decir algo a su audiencia? ¿Alguna cosa así por ser? No, nada. Bueno, está sin palabras la señora Erika. ¿Ah?
1: Es que soy tímida.
0: Ah, es tímida, sí, pues. Linda la señora Erika. Ya, nosotros seguimos por aquí. Porque estábamos viendo los días nacionales, los días internacionales. También hay algo relacionado con cultura. Porque usted sabe qué pasó también. Un día como hoy, hartas cosas, pero se las voy a contar después ya. Porque vamos a ir rápidamente aquí a saludar Panchito, mi nenita hermosa. Un besito grande para ti, que tengas una mañana linda. Panchito, buen día, buen día.
2: Buenos días, buenos días, buenos días, carito. ¿Cómo está, mujer? ¿Cómo está, mujer? ¿Cómo está toda la familia Punto 7? Esperando que todos tengan un buen día lunes y un buen comienzo de semana y una excelente semana. Igual tu carito, que tengas un buen comienzo de semana y una tremenda semana, oye. Oye, carito,
0: gracias.
2: Yo quisiera tener la misma fe que tiene Fabián, oye. Ese hombre sí que es optimista, es perseverante, oye. No pierde la esperanza. Ese algún día, hasta que le van a poner la música por aburrimiento, le van a terminar colocando el mix ranchero a ese cabro. Así que sigue así, Fabián, nomás. Así se sale adelante. Con optimismo, con fe, con esperanza. Así que un saludo a toda la familia Punto 7.
0: Panchito, sí le hemos tocado el mixer. Es que no lo podemos tocar todos los días. Yo me puedo salir por ahí de repente de la parrilla musical, pero no puedo. El sábado le tocamos el mix ranchero, el miércoles también, y o sea, el viernes y el jueves también. Así que por ahí vamos. Saludos, Panchito, que tengas un día hermoso, hermoso, hermoso. Y saludos para Fabián, que siempre nos llama por teléfono. Jaimito, Jaimito, buen día, buen día, buen día, buen día, buen día.
3: Buenos días, carito, carito, carito.

0: y todos los radioescuchas que son un 7. Por acá reportándose Jaimito, 10 puntos en este momento. Aquí. Bajando la cuesta de la Shilling, todo expedito.
1: ¡Ay, qué maravilla!
0: Y que tengan un lindo comienzo de semana para todos que son un 7. Lilian, ¿cómo estás allá en Santiago? Chilea, ¿cómo estás? ¿Cómo va? Un abrazo de acá de parte de Jaimito, 10 puntos, son un 7.
1: Nanay, Jaimito, mi tía Cecilia se fue ya para Santiago. Así que le quiero enviar un abrazo grande y un besito enorme, enorme, enorme a mi tía Cecilia que me vino a ver para mi cumpleaños. La quiero mucho, mucho, mucho con todo mi corazón. Muchos, muchos besitos. Ahí estamos hablando por teléfono. Besito, Jaimito, también. Un abrazo grande, grande, grande. La Lilian me dice por aquí, Jaimito, el adulto mayor bien cuidado. Besito, Lilian, qué adulto mayor va a ser. Miren. Mi querida Tabita hermosa, ¿cómo estás?
2: Hola, mi querido, linda princesa, ¿cómo estás? Yo ya escuchando la radio desde mi trabajo.
1: Nana.
2: Hoy día me tocó salir a las 6:20. Casi me congelé, oye.
1: Qué pero temprano.
2: Frío, así que yo creo que llegué unos 10 años más joven a mi trabajo. Carito, que tengas una linda semana tú y todos los puntos 7 de Osorno que están
1: linda.
2: Conectados. Muchos besitos y linda semana. Aquí estaré en tu compañía esta mañana.
1: Nanay, mi querida Tabita, muchos besitos para ti también y que tengas una mañana espectacular. Uy, vamos, vamos, vamos, rapidísimo, rapidísimo. Me quedan por aquí algunos WhatsApp. Los vamos a sacar en un ratito más porque ya nos está por aquí correteando, correteando. Sí, ratoncito, me apuro al tiro. Está con su reloj aquí dando vueltas. Vamos a la música, volvemos al tiro, al tiro, al tiro.

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0: ya. Recuerden que nos pueden llamar o se pueden ir reportando al más 56 642 21 7191. Aquí estamos en Punto 7 para acompañarte durante la mañana. ¡Qué lindo! Me encanta cuando están enamorados. ¿Se acuerdan que habíamos hablado con Jaimito 10 puntos cuánto era el tiempo que llevaba John Wick con Natalia? Bueno, ya habíamos dicho 9 meses. No, llevan 11 meses. Así es. 11 meses llevan, qué maravilla. Aquí los vamos acompañando. Está todo Osorno enteradísimo de cómo va la relación de los chicos. Oye. Ay, ay, ay. Nadie se parece que fuera que nos conocimos solo ayer. Qué lindo. Me encanta cuando la gente está enamorada y está feliz y está contenta. Me encanta, me encanta, me encanta. Mi querido patito lindo que habíamos quedado pendiente ahí del bloque anterior.
1: Le cuento el sábado no trabajé porque tenía hora al médico, lo examen regular más.
0: Ya.
1: Colesterol bien, la orina bien y
0: todo le salió bien.
1: Con azúcar ese estaba malo, así que no, insulina nomás. Así que eso el día sábado.
0: Oiga, patito, me alegro, tiene que cuidarse mucho, ¿ah? Para todas las personas que tienen diabetes, hay muchos que tienen ya hace mucho tiempo, hay otros que son muy rigurosos, así es, la insulina en la mañana, en la noche, hay que tener precaución algunas veces con las comidas por ahí, y hay unos que son medios mañosos, que conozco yo también por ahí, pero no, dele nomás, dele con todo, patito, a cuidarse mucho. Hay que recordar que en ese sentido, más que el resto, es cada uno el que se tiene que cuidar, pues. Yo conozco unos porfiados, ¿qué quiere que le diga? Pero no voy a dar nombres, ¿ah? No voy a dar nombres. Jancelito, ¿cómo estás, Jancelito? Saludos para Jan Kiwe, que está en sintonía de la radio. Saludos para Educan, que espero que les haya ido muy bien en la charla que tuvieron el fin de semana de tenencia responsable, que fue en la sede de Murrinumo. Así que un abrazo grande, grande, grande para todos, para todos, para todos. El Mundial, por ahí estuvo, hubieron partidos por ahí relativamente bueno, por ahí estuvo Países Bajos con Japón, ¿eh? Buenísimo. Uy, pero ¿cómo vamos tan rápido? ¿Cómo? ¿A 200? Ya, vamos a 200. Ratoncito, que yo iba a hablar de ahí. No, me reí.

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1: ¿Está heladito o no está heladito? ¿Más que heladito o de comer un heladito? No, no es de comer un heladito. No, un heladito a esta hora, ¿le gusta comer helado en la mañana? Oye, dicen que el helado genera mucha dopamina y que ayuda muchísimo a mejorar el ánimo. Así que si no tiene buen ánimo, coma helado nomás. Póngale un poquito de helado. 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

sí estuvo helado, ¿ah? ¿Eh? ¿Hacía cuánto tiempo que no caía escarcha en Osorno este año 2026? Bastante, ¿ah? ¿Eh? Pero ¿sabe que la temperatura no se sentía tan baja? Pero sí estaba heladísima la mañana. De todas maneras, vamos a ver qué se nos viene. Cuando revisamos el pronóstico del tiempo en la Dirección Meteorológica de Chile la semana pasada, no habían temperaturas bajo cero. La mínima que teníamos, según la Dirección Meteorológica de Chile, era de 2 grados, pero al parecer hizo un poquito más de frío. En todo caso, esta semana vamos a tener una máxima de 11 grados de temperatura y en este momento ya tenemos 7 grados de temperatura. 7, 8, 9, 10, 11. 7, 8, 9, 10. ¿Cuánto nos faltan? Nos faltan tan solo 4 graditos. Sí, nos faltan 4 grados ya para llegar a los 11 grados de temperatura, que es la máxima para

0: El día de hoy. Entonces, como va a estar un poquito helado, abríguese, no mucho, ¿ah? No mucho, que de repente los cambios de temperatura hay como que complican un poco. Durante la tarde va a haber nubosidad parcial, la noche despejado y va a estar con nublado y con nubosidad parcial hasta el miércoles. Ya del día jueves en adelante va a haber lluvia. Eso sí, que para el día miércoles se pronostica una mínima de 1 grado para que estemos ahí pendientes y preparados para abrigarnos en caso de. Así que ya lo sabes, 1 grado el día miércoles. Durante el lunes y martes, nublado y nubosidad parcial. Según la Dirección Meteorológica de Chile. 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

11 de la mañana con 9 minutos. Actividades, se nos vienen actividades por ahí. Ya sabes, si tiene alguna actividad que vayan a realizar. Junta de vecinos, tema podológico, actividades deportivas. Tengo entendido que hubo un campeonato de voleibol sub-14 por ahí en la provincia. Estaba revisando por aquí parte de las informaciones y está el deporte escolar sub-14. Así que hay hartas actividades que se vienen por ahí. Y se nos viene igual el Huetripantu. Huetripantu que se está preparando en distintas comunas de la provincia. Que va por ahí en preparación. Ya les vamos a estar contando de aquello también. Ahora, ¿a usted le gusta la poesía o no le gusta la poesía? ¿Por qué le hago esta pregunta? Porque un día como hoy, hay datos curiosos. ¿Por qué? Como las efemérides que les contaba del día lunes. A ver, hay algo súper importante. Nos vamos a poner un poquito más serios por aquí, ¿ah? ¿Por qué? ¿Sabían ustedes que un día como hoy en nuestro país, un día 15 de junio, pero del año 2017, se publicó la ley 21.015,

que es la ley que promueve la contratación e inclusión laboral de personas con discapacidad en Chile. Así que muy bien, un día como hoy pasó eso, donde se publicó la ley, en este caso, que promueve la contratación e inclusión laboral de personas con discapacidad en Chile. Así que un aplauso grandote para todos ellos que hicieron posible esto de poder realizar esta ley que logre y que logre promover la contratación de inclusión laboral para todas las personas con discapacidad en nuestro país. Vamos creciendo, nos vamos ampliando, teniendo mayor capacidad también, así que eso es maravilloso. Seguimos también por... bueno, la empresa del carbón. Importante, ¿eh? Estos son datos históricos igual, porque se creó en nuestro país ENACAR. ¿Sabían ustedes que un día 15 de junio, pero del año 1921, se construyó la empresa nacional del carbón? Esta empresa que va ligada a la histórica actividad minera del carbón en el sur de nuestro país. Tremendísimo. Vamos aprendiendo. Igual, los acompañamos durante la mañana con la música, con la entretención, y de a poquito vamos aprendiendo igual. Ahora, ¿usted sabe quién fue Diego Portales? Pero no la avenida Diego Portales, pues no, la avenida no, no, porque está la avenida ahí. Pero ¿sabe usted quién fue Diego Portales? Bueno, porque él nació un día como hoy, pero si sabe, a ver si alguien sabe por ahí, nos puede contar en nuestro WhatsApp al más 56 642 217191. ¿Quién nació? No, ¡ay! ¿Quién fue Diego Portales? Sí, nació un día como hoy, pero ¿quién fue? No, pues no es la calle Portales, no, sino que ¿quién fue? ¿Qué hizo? Solo eso, poquito. Y después nos vamos para el lado de la literatura, porque un día como hoy, pero en el año 1924, tenemos un poeta chileno, del gusto de muchos, pero del no gusto de muchos también, de otros, pero es parte de la literatura y parte de nuestra historia chilena. Porque se publicó el célebre libro 20 poemas de amor y una canción desesperada. ¿Sabe usted quién escribió ese libro? 20 poemas de amor y una canción desesperada. ¿Sabe quién fue? Tengo esas dos preguntas. ¿Usted sabe quién fue Diego Portales? No, pues, me dice por acá. No, Diego Portales no fue el que escribió el libro de poemas. No, pues. Solo saber, si usted sabe quién fue Diego Portales y quién escribió este libro, 20 poemas de amor y una canción desesperada. Desesperada. Solo eso le voy a contar. Porque esa canción, 20 poemas, o sea, esa canción, ese libro, 20 poemas de amor y una canción desesperada, es una de las obras más leídas en la literatura en español. En español latino. Sí, no español de España, no. A ver, si alguien sabe por ahí, más 56 642 217191. Pero ¿sabe usted que se viene ya el Día del Padre? Sí, se viene el Día del Padre. No sabe qué regalar, porque muchos dicen por ahí, ya no quiero sleep, es educación. Sleep son los otros, pues, son los otros. Si no quieres, ya no quieren sleep, no, no quieren sleep. ¿Y qué quieren? No, pues, quieren otra cosa, otro tipo de regalo, dicen. Sí, no quieren calcetines. No quieren el delantal que diga, soy bueno para cocinar y para la chela. No. Quieren otro tipo de regalo. Pero como quieren otro tipo de regalos, es importante que, primero que nada, estén calentitos en casa. Pues yo me imagino que ya tienen pantufla. Ahora, si no tiene pantufla, le comprará pantufla. Porque si uno le compra pantufla y no se pone pantufla, las pantuflas andan ahí tiradas y después no se las ponen nunca más. Porque mi papá, yo le regalé pantufla y no se puso nunca la pantufla. Bueno, para eso, para que anden calentitos, ¿sabía usted que con

0: 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Ya, y para que no reclame, pues no reclame que no quiere calzoncillo, no quiere calcetines, no quiere pantufla, no quiere chala, no quiere nada. ¿Sabe qué? 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Preguntémosle, pues. Oiga, señora Erika, ¿le preguntamos a los papás qué quieren de regalo este año? ¿Usted cree que quieren... me dice, quieren un whiskycito, me dicen por aquí la señora Erika. Un vinito, eso podría ser. Una chelita. ¿Un qué? ¿Un pisco? Es que estoy con los audífonos, entonces no escucho a la señora Erika. Un buen vino, dice. Un corte de carne. Para el asadito. Por Dios, señora Erika. Ya. ¿Qué más puede ser? Una pulsera. Puede ser un sombrero. ¿Qué más puede ser? Un perfume. Un perfume de hombre. El buen perfume, buen perfume. Para que ande bien aperfumado. Y un buen champú. Y un buen champú también. Un champú. ¿No? Ya, vamos, mejora la música. Ya, ve que me acuerdo un ratito, pues ya me estoy calorina para. Ya, vamos rápidamente a la música en punto 7. En este día, lunes 15, ¿Quién fue Portales? ¿Quién fue Diego Portales? ¿Ah? ¿Quién fue esa? ¿Usted quién es? Y el libro 20 poemas de amor y una canción desesperada. ¿Quién lo habrá escrito? Cuéntenos ahí al más 56-642-21-7191. Seguimos con la música en punto 7.
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11 de la mañana con 25 minutos. Seguimos aquí en Punto 7. Oye, saludar a la locomoción colectiva mayor. Le vamos a enviar saludos a Reinaldo, que me dice, por favor, un saludo. Por aquí andamos en el colectivo, en el coleto. Ah, muy bien. Oiga, saludos para la Jazz, igual. Si es que está trabajando por ahí en el colectivo, un besito enorme, enorme, enorme. Que tenga una mañana, pero maravillosa, preciosa, cargadísima de todo, de todo, de todo, de todo, si no, ¿para qué? ¿Qué más tenemos por aquí? Yo les preguntaba, ¿alguien sabe de quién era aquel libro? No, no se preocupe. Si nadie sabe, no hay problema, porque yo le voy a contar ahora quién es y de qué se trata. Punto 7. ¿Quién fue? No, cortito. ¿Quién fue? ¿Usted sabe quién fue? No, no importa. No se preocupe, porque yo le voy a contar inmediatamente quién fue. ¿Quién fue? ¿Quién fue? Diego. Diego Portales. Bueno, Diego Portales nació, Diego Portales, justamente un día 15 de junio, pero esto fue del año 1793. Así fue. Ahí nació Diego Portales, considerado como una de las figuras fundamentales de la organización de la República de nuestro país. Un día 15 de junio fue cuando Pablo Neruda, en el año 1924, publicó el célebre libro 20 poemas de amor y una canción desesperada. Ahora, yo me pregunto, es como contradictorio el libro, ¿ah? Porque dice, 20 poemas de amor, claro, tiene que haber escrito los 20 poemas de amor. Pero resulta que, ¿por qué después que escribió los 20 poemas de amor se le ocurrió una canción desesperada? ¿Habría tenido algún problema? ¿Habría querido arrancar? ¿O será que le salió mala, mala y cara la persona a la que le escribió los poemas? No sé, pero a esa altura ahí Pablo Neruda no le vamos a preguntar absolutamente nada más. Pero bueno, es que claro, 20 poemas de amor y una canción desesperada, habría que entrar a averiguar por ahí. Ahora sí, como día lunes, otra pregunta más. ¿Sabían ustedes quién inició experimentos un día 15 de junio? No, igual, es como rebuscado. Nada, mejor les voy a contar. ¿Sabían ustedes que por ahí Benjamin Franklin fue el descubridor de aquello que nosotros vemos y utilizamos todo el día? Porque un día como hoy, en el año 1752, Benjamin Franklin lanzó experimentos que ayudaron a demostrar que los rayos son electricidad. ¿Usted sabía? ¿Sabía que los rayos son electricidad? ¿Los rayos y centellas también? ¡Uy! ¡Ya! ¡Vamos a seguir con la música en Punto 7! Punto 7. Manténganse en sintonía, porque ya viene una pequeña pausa comercial y regresamos inmediatamente.

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0: días internacionales. Ya vimos, bueno, un día 15 de junio como hoy, Pablo Neruda hizo su libro de 20 poemas de amor y una canción desesperada. También el nacimiento de Diego Portales, alguien importante para nuestra, nuestro Chile, nuestro gobierno de Chile, gobierno para nuestro país, con todo lo que se fue generando a través del tiempo. Ahora, dentro de esto les voy a contar lo siguiente. Un día como hoy, ay, día, vamos a hacer pura efeméride en la mañana, pura efeméride nomás. Ah, sí, igual vamos a ir conversando otras cosas. Oiga, el tema de los bomberos, los sobres de los bomberos. Antes de eso vamos a saludar a la Maritza. Maritza, muy buen día, ¿cómo está?
1: Buenos días. ¿Cómo están? Estamos escuchando la radio Punto Chetón en Claudito. Bye, bye.
0: Linda, mi querida Maritza, un besito grandote para ti.

Ahora, les estaba contando de esto. Uno de los días internacionales es el Día Global del Viento. Y me dice, pero ¿cómo va a ser el Día Global del Viento? Sí, es el Día del Viento. Y uno dice, wow, ¿qué se puede hacer con el viento? Depende del viento y de dónde salga o de dónde venga. Puede ser, nada. Pero hay algo bastante importante. El Día del Viento nos ayuda en muchísimas, muchísimas cosas. ¿Por qué? A ver, ¿qué se le ocurre a usted, por ejemplo, que puede ser? ¿Por qué? Primero que nada, una de las cosas fundamentales e importantes es que a través del viento, algo tan simple, algo tan cotidiano, como una ráfaga de aire o una ráfaga de viento que puede levantar los cabellos. Sí, los cabellos. O puede hacer volar el cabello al viento. O puede hacer volar también el pelo de distintos colores, rubio, moreno, rojo, cobrizo, pelirrojo. Incluso puede hacer volar las melenas, el pelo largo, el pelo corto y hasta las canas las puede hacer volar. Totalmente. Así que el viento nos refresca todos los días. No todos los días. A veces nos da frío porque está heladito. Pero aparte de eso, aparte del frío del viento, lo otro que tenemos, que en esta época deja caer las hojas de los árboles. Y ahí andan los chicos de Ciudad Limpia dejando las hojitas todas juntitas para que no se vuelen por ahí y después recogerlas. Lo otro, lo más importante es que permite generar electricidad a través de estos enormes molinos que tenemos, unos por ahí cerca de Puerto Octayo, que se pueden ver a través de la ruta. ¿Por qué? Porque nos ayuda a generar esta tremenda energía y electricidad. ¿Usted sabe cómo se llaman estos molinos gigantes que tienen unas aspas gigantes y que a través de ellos se genera electricidad? ¿Y cómo se llama esa energía que generan estos enormes molinos? Si no saben, no importa, yo después les pregunto. Pero si hay por ahí alguien que sepa cómo se llama la energía que genera el viento y estos enormes molinos, ¿cómo se llaman? Bueno, dentro de todo esto, Estados Unidos.

0: viendo mucho, mucho futuro y también energías totalmente sustentables. Vamos con esto, que es tremendo. ¡Qué maravilla! Yo, por ejemplo, le voy a preguntar, ¿cuál ha sido el viento más fuerte que le ha tocado vivir en su vida? ¿O dónde ha sentido el viento más fuerte de su vida?
1: 1, 2, 7.
0: Por ahí dicen, con viento y sin viento, te doy mi corazón. Con la Rosa.

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1: ¿Cómo se llama la energía creada por el viento? Ahí está la buena, buenísima, buenísima pregunta. Ahora, antes de seguir con todo aquello, ay, por supuesto, vienen los avisos de nuestros amigos que están siempre conectados. Ahora, con el invierno, ¿cómo quieres pasar el invierno? Le vamos a preguntar a John Wick y a Natalia, yo me imagino que lo van a pasar ahí entre los dos calentito el invierno. ¿Sabes qué? 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Ahora, si tu papá no es amante,

0: de los zapatos o de las botas y les gusta, a lo mejor, quizás...
1: ¿Ratoncito de queso?
0: No, ratoncito, después. 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Ratoncito, ahora, oiga, ratoncito, escápate conmigo ahora. Vamos nomás, ¿o no? Vamos por ahí, ¿o no? No, pues esa no era, pues. No. ¿Y cuál era, pues, ratoncito? No me la cambie, ve que me confunde ahí también. Ya, vamos, mejor. Vamos a la música, regresamos enseguida.

0: subí el volumen o subí el volumen. Ahora sí subió. Ahora sí subió. Bueno, se viene el frío. Sabíamos que de viernes o de no, de sábado para domingo estuvo muy helado. ¿Y cómo nos vamos a preparar ante el frío? Hay que prepararse con todo, mantita, guatero, escaldazón o calientacama, todo lo que venga. 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Siempre hay que mantener muy cálido el hogar. 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Ya, ¿cómo se llamaba la energía? ¿Cómo se llamaba la energía? ¿Qué mueve el viento? Quiero saber cómo están de informados los puntos 7, cómo se preparan. Si estudian, no estudian, no tienen todo por ahí. Muy clarísimo. ¿Qué se viene por ahí? Mi querida Tabita, muy bien. La Tabita me dice, es energía eólica. Efectivamente.
1: Tito es eólica porque allá desde... Cuando uno sale desde Aysén... ¿A Coyhaique?
0: ¿Ya?
1: No, de Coyhaique a Balmaceda están esos molinos de viento. Y es energía eólica.
0: Muy bien, excelente, Tabita. Me encanta, totalmente ilustrada. Son escueliadas de la escuela, totalmente informadas con todo. Mi querida Marielita. Eólica dice, buenos días, carito. Buen día, mi querida Marielita, ¿cómo se viene por ahí? A ver, le ponemos un poco de historia, a ver cómo sale por ahí.
2: Hola, carito, buenos días. Ahí le contesto la pregunta. Si quiere la censura, si no, no.
0: A ver.
2: Oh, cuando no se tira el tremendo peo, carito.
0: Ay, pero Marielita.

0: Mi energía será esa.
1: No, pues.
0: Un poco ordinario mi comentario, pero algo es algo. Ordinario dentro de la mañana.
1: Esa energía es a todo gas, pues, Marielita. Ay, ay, ay. Ay, mira, energía eólica. Wind energy. Wind power. Muy bien. Wind, claro, viento en inglés. Vamos rapidito por aquí. John Wick, John Wick, John Wick.
2: Gracias, Cita Carlos, gracias, Cita Carlos. Se le agradece, se le agradece.
1: Ay, pues.
2: Muchos saludos y besitos para usted con la vida de la mañana. Saluditos.
1: Besitos, mi querido John Wick. Muy bien, eso faltaba escuchar, pues. El John Wick, John Wick, John Wick, John Wick. Mi querida María Contreras, un besito muy grande para ti. ¿Cómo se van preparando ya para su almuerzo? Se viene ahí con todo. ¿Sabe qué? Vamos a ir a la música rapidísimo. Pero antes de eso, ¿qué me queda por ahí? ¡Mira! Aquí está la pregunta que yo voy recopilando todo, a todo. Porque ¿cómo decir que eres osornino, o que eres sureño, o que eres de la provincia de Osorno? ¿Cómo decir que eres sureño sin decir que eres sureño? Yo creo que mejor lo vamos a ampliar. ¿Y sabe por qué? Aquí se puede ver, pues, porque Osorno, Osorno, es la única ciudad, Osorno, San Pablo, todos los sectores cercanos, Trumao, aquí en el sur de Chile, es el único lugar donde los tacos los generan las vacas y las ovejas. El sur de Chile es el único lugar donde aquí se genera todo, todo, todo. Donde uno puede encontrar chanchos en la ruta, puede encontrar vacas y terneros en Avenida Real, puede encontrar caballos en la ciudad. Por eso sabemos que somos sureños. Y aquí me envió una foto, Leonardo, de un chancho. ¿Y en qué sector está el chancho? Yo no logro identificar por aquí. Pero esto está en una esquina, mire, por lo menos paró ahí en el Seda del Paso. Pero es un chancho, por lo que logro ver aquí. ¿En qué sector estará? Desconozco, pero si me cuentas por ahí, Leonardo, ¿dónde está ese chancho? Sería genial. Ya, vamos con la música. Ahora sí que sí, continuamos con toda la alegría aquí en Punto 7, alegrando la mañana, con todo, con todo, con todo, con todo, sino ¿para qué? Vamos por aquí, saludo para todos los panchos. ¿Por qué no los panchos del asado? Porque aquí viene la cumbia para panchos, de la Sonora Barón.

0: interrumpimos. Interrumpimos esta canción rápidamente para dar un aviso de utilidad pública. ¿Por qué?
1: Hola, Carito, hola, Carito. Te hablo de mi teléfono de smartphones de trabajo. Se me pagó el mío. Hoy, cuidado, por favor, gente, en Avenida Real, si no me equivoco, con Ancud. Habían una pareja de chanchitos sueltos y sumado a eso habían tres terneros grandotes. Así que, por favor, mucho cuidado.
0: Así que precaución ahí, hay chanchitos y terneros para los automovilistas que tengan precaución al movilizarse. ¿Ve que somos sureños? ¿Ve que somos sureños? Gracias, Leonardo, por la información.

0: Vamos a una pequeña pausa comercial y regresamos inmediatamente con el boletín informativo de Punto 7.
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0: Saludamos a nuestros amigos que están en sintonía y a los que se vienen sumando para una nueva edición del boletín informativo de Punto 7. Cuando son las 12 del día con 7 minutos. Iniciamos. 95 millones de pesos recauda hasta ahora el Cuerpo de Bomberos de Osorno en su campaña del Sobre 2026, tras un segundo reencuentro, un segundo recuento justamente. Ahora, el balance fue entregado por el vice-superintendente de la institución, Héctor Maturana, quien señaló que todavía faltan cerca de 14.000 sobres por retirar en distintos sectores de la comuna, por lo que llamó a los vecinos a seguir colaborando durante los próximos días. Según explicó la institución, percibe un importante respaldo de la comunidad, pero reconoce que la situación económica actual estaría influyendo en el monto de las donaciones. Respecto al sector empresarial, confirma una relación de trabajo para disponer de la intervención de bomberos cuando una contingencia así lo requiera. Y si bien confirman un historial de aportes, desde la institución confirman que siempre puede ser mejor. Maturana recordó que los aportes obtenidos a través de esta campaña financian cerca del 30% del presupuesto anual de bomberos de Osorno, recursos claves para enfrentar gastos operacionales cada vez más elevados. Entre ellos destacó el aumento de los costos de combustible, que este año representan un gasto adicional cercano a los 40 millones de pesos. El vice-superintendente de bomberos agregó que el incremento del parque automotriz también ha elevado la demanda por emergencias de tránsito, las que actualmente concentran cerca de 65% de las salidas que realiza la institución, sumando incendios en Osorno y la provincia.
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0: En buenas condiciones de salud fue rescatado el montañista que la mañana de este sábado se accidentó en el volcán Casa Blanca en el sector de Antillanca. Según relató el jefe de la Tenencia de Carabineros Pajaritos, Teniente Joaquín Tapia, la alerta fue entregada por CONAF, dando cuenta de un grupo de 4 personas que a eso de las 5 de la mañana llegaron hasta la zona para subir al volcán. Uno de ellos, de 27 años de edad, cayó por una ladera de cerca de 200 metros y resultó con lesiones, lo que motivó la activación del operativo de rescate.
1: Cae por una ladera, producto de esto sufriendo distintos tipos de lesiones atribuibles a la caída. En definitiva, producto de esto se activó el personal especialista en montaña y frontera, quienes se trasladaron al lugar a realizar la extracción del individuo. Es un adulto de 27 años que se encontraba en compañía de unos amigos realizando senderismo y producto de la condición climática y el suelo del sector, sufrió la caída. En el lugar se encontraba personal de socorro andino y distintos ONGs prestaron cooperación.
0: El grupo proveniente de Puerto Vara se encontraba a 1.5 kilómetros de la cumbre del macizo al momento del accidente. En el rescate participaron voluntarios de la unidad Durat de Osorno, carabineros de la Tenencia de Pajaritos y socorro andino.
1: El chico lesionado fue extraído mediante un helicóptero, el cual fue facilitado por un particular, el cual fue trasladado hacia la ciudad de Puerto Montt. Preliminarmente la persona se encontraba estable dentro de la gravedad de sus lesiones. En primera instancia se atribuye una lesión a la zona de su cadera y a la zona de su costilla, pero todo está en evaluación en este caso y en este momento por parte del equipo médico. Posiblemente en el lugar había unas 10 personas, pero en este grupo eran 4 jóvenes adultos, todos de nacionalidad chilena.
0: Una vez rescatado, el hombre fue trasladado al hospital de Puerto Montt para su evaluación de salud, indicando, eso sí, que al momento del rescate se encontraba estable.
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0: Vamos hasta informaciones nacionales. José Antonio Kast presentó indicaciones al proyecto de Sala Cuna Universal junto a ministras de la Mujer y Educación. Destacó la sostenibilidad, gradualidad y equilibrio entre empleadores y empleados. Resaltó la importancia de no desincentivar la contratación. También busca conciliar trabajo digno y cuidado de niños. Enfatizó en la responsabilidad política y la necesidad de corregir la alta tasa de desempleo en el país. Señaló que decisiones mal tomadas generan desempleo.
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0: Finalizamos las informaciones del boletín informativo de Punto 7 cuando ya son las 12 del día con 12 minutos. Invitados, como siempre, muy cordialmente a seguir en sintonía de la radio.
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0: El señor de la noche. ¿Cuántos que señores de la noche quedarán por ahí? Hoy ya no quedan muchos. Bueno, vamos con el tema de la energía eólica. Por ahí íbamos con este tema. A todo esto, Leonardo que nos comentó de esta situación. Si yo por eso digo, ¿cómo decir que eres sureño sin decir que eres sureño? ¿Qué eres osornino sin decir que eres osornino? ¿Qué eres san pablino sin decir que eres san pablino? ¿Cómo decir que eres tehualdino sin decir que eres tehualdino? Bueno, somos sureños, la provincia hoy nos acompaña con todo. Pero efectivamente, en el sur es el único lugar donde los tacos los hacen las vacas. Donde se arrancan las cabras pa'l monte, literalmente. Donde se arrancan las ovejas pa'l monte. Donde los tacos los generan las ovejas. ¿Dónde en la ciudad se arrancan los chanchos? Podríamos decir que se le arrancan los chanchos para el monte también. O se le arrancan los chanchos para Avenida Real. Es peligroso, ¿eh?, para los conductores. Yo no sé si pasará en otras ciudades, pero Osorno es una de las pocas ciudades donde andan vacas. Terneros y terneras. No un paté, pues, paté de ternera no, pero que andan por ahí, andan los terneros y terneras y andan los chanchos. Y las chanchas y los chanchitos dentro de la ciudad. Hay que tener ojo a ojo, porque si no, van a pasar corriendo por ahí, se van a agarrar un palazado para el día del papá. Bueno, dentro de todo esto aquí está, pues vamos a repetir el saludo, la información.
1: Hola, tía Carito, espero que esté muy bien. Aquí andamos junto a mi querido amigo Alex.
0: Ah, este era del sábado. Ay, mi Alex, a ver.
2: Y junto a la Sonia.
0: Nanay, ese era de la semana pasada. ¿Dónde estaba? Tengo la foto aquí. ¿Y dónde está? Aquí está. En el otro estaba el...
1: Hola, Carito. Te hablo de mi teléfono de Parfums de trabajo. Se me pagó el mío. Hoy, cuidado por favor, gente, en Avenida Real, si no me equivoco, con Ancud. Habían una pareja de chanchitos sueltos y sumado a eso habían tres terneros grandotes. Así que por favor, mucho cuidado.
0: Claro, ¿cómo? Imagínense que andaba, salió la pareja. Chanchito le dijo a la chanchita, le dijo, chanchita, vamos a dar una vuelta. Vamos a caminar un ratito. Y ahí salieron, pues ahí salieron a dar una vuelta con los chanchitos. Así que si los ve por ahí, por favor, precaución. Sobre todo para los automovilistas, hay que tener cuidado. Porque si se le cruza un chancho es peligroso. Hablando bien en serio, hay que tener cuidado y precaución con los animalitos porque pueden generar un accidente. Pídeme pues, ratoncito, que estamos viendo ahí que están los chicos... se le fueron los chanchos para la calle y los terneros y espérame, ratoncito, y las gallinas, todo se fue para la calle hoy día. Por favor, tener precaución los automovilistas al movilizarse.

0: vamos con el, vamos con todo, con la cuerda, la soga, la pita, todo, todo nomás a buscar ahí a, la, a los chanchitos que van avanzando. ¿Cómo decir que somos sureños sin decir que somos sureños? ¡Tú de bonita! Sí, pues después de la canción yo tenía una vaca blanca, yo tenía una vaca blanca que se llamaba Piedad. Después estaba con medio peso que compró una chancha. Y esa chancha le dio un chanchito. Y era de chancha y tiene chanchito. Ay, ay, ay, qué buenísimo. Bueno, con todo esto, a tener precaución, ¿eh? Mi querida Tabita Bella. Está listo el asado, me dice la Tabita. Vayan a agarrar los chanchos. ¡Uy, uy! Vamos a buscar los chanchos nomás allá arriba. Bueno, por favor, a todo esto ya, si nos reímos, pero los automovilistas, tener precaución, ¿eh? Por favor, por favor. Tenga precaución, oiga. De que se están arrancando los chanchitos por ahí en Avenida Real, la calle. Gracias, Leonardo, por la información. Oye, pero no, siempre pasa eso, ¿ah? ¿Eh? O andan gallina, o andan chancho, o andan ternero, o anda ternera.
1: Hola, carito, no me gustaría que veas mi apellido, sí. Como la otra vez di un aviso de la micro, porque no.
0: No, Ana, se no preocupe.
1: Te iba a pedir que... No, no significa que sea más sureño, hay un peligro público, porque yo vivía arriba en Ragüe Alto y se cruzaban los vacas, los toros, esos se cruzaban así entre medio de la carretera y sí. No, no, si no es nada que somos sureños, es muy, pero muy peligroso. Yo no sé, esas personas que son dueños de esos animalitos, no sé, pero a mí no me causa gracia porque es muy peligroso.
0: Sí, es peligroso.
1: Puede provocar un accidente, porque ellos se asustan con los ruidos de los vehículos, es obvio, pues.
0: Sí, no, sí, eso es verdad. Era.
1: Disculpen.
0: No, tranquila, tranquila, está súper bien, sí, eso es cierto. Nosotros le damos un poco de humor al tema, también por el tema de que somos sureños, de que hay gente que tiene sus animalitos, pero es responsabilidad del dueño tener cercado el lugar, que no se le arranquen las mascotas para la calle, porque es peligrosísimo. Es peligrosísimo. Ahora, con esto, como dices tú, se van para la calle, no están acostumbrados, se asustan. Dentro del susto que tienen, comienzan a correr, pueden dañar un vehículo, pueden quizás pasar a traer a alguna persona. Los chanchitos igual son tremendamente peligrosos para los automovilistas. Dicen que no hay nada peor que cruzarse con un chancho, por ejemplo, en la carretera. Porque... se puede generar un accidente mayor. Estamos clarísimos en eso. No, le damos un poquito de un toque de humor chiquitito, pero la idea es que tengan precaución y a través de esto también hacer el llamado. Quizás avisar a Seguridad Ciudadana que se vayan a dar una vuelta por allá arriba y traten de verificar de quién son los animalitos y... o decomisarlos, digo yo, ¿no? Sí, hay que tener muchísima, muchísima precaución. Es que siempre pasa, no es primera vez, esto se viene hace muchos años repitiendo de los animales que van saliendo a la calle. Los chanchos, las gallinas, los patos de repente, los vacunos, hasta caballos que andan por ahí. Voy a ver si encuentro por ahí alguna de las fotos. Mira, por aquí me dice, estas son las mascotas de Villa Los Clásicos. Usted tiene fotos por ahí cuando ve las mascotas... que se arrancan hacia la ciudad, como por ejemplo las que tengo aquí, las vamos a ir subiendo de a poquito y vamos a ir contándoles cómo viene y cómo se ve por ahí. No, es peligroso, así que ojo con eso, por favor.
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0: Muy bien. Muy bien, muy bien. Me encantó.
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1: ¡Excelente! Cancelito.
2: Carito, ya no son las 12 ya. Ya viene pausa.
1: Ah, la pausa comercial, sí, pues. Mi Cancelito.
2: Tú siempre me niegas, Carito, tú siempre me niegas, no sé por qué será.
1: ¿Cómo?
2: Tú siempre me niegas, Carito, no sé por qué será.
1: Yo te niego, pero Hansel, ¿por qué? ¿Por qué te niego yo, Hansel? Explícame, con pera y manzana, mira que ando lenta hoy día. ¡Ay, ay, ay! ¡Marielita!
3: Elvis Seven se debería de llamar su ratoncito que nombra tanto usted, porque todavía no lo puede eliminar.
1: ¿Cómo el ratón? A ver.
3: Elvis Seven se debería de llamar su ratoncito que nombra tanto usted, porque todavía no lo puede eliminar.
1: Aquí tengo mi ratón. No, yo mi ratoncito no lo voy a eliminar, porque él me acompaña. Él es el productor y aquí en Osorno de Punto 7 no puedo. No lo puedo eliminar, Marielita. Tabita.
4: Oye, Carito, yo he vivido en hartas partes del sur. Bueno, yo soy de Aysén. En Aysén, típico que te dicen, pasaba agua, po.
1: Claro.
4: O el chesto. Tomémonos mate, che, ya, con eso eres aysenina.
1: ¿Ya?
4: Y, oye, allá los hombres son muy machistas, me cargan. Yo nunca he conocido ningún hombre aysenino, muy machista.
1: ¿En serio,
4: David? Y después viví en Chiloé, pero ahí es para matarse la risa como habla la gente.
1: Cantadito.
4: O sea, es su modismo, ¿cachai? Porque, por ejemplo, si te ven en la calle y te dicen, saliste a friar tu hueco. O el espinazo pelado, te dicen cuando andas con ropa muy desabrigada. O lo otro igual, está rojeando tu chagua cuando te da vergüenza. Hoy sí, es muy divertido. Es muy divertido las banderas que tienen los chilotes. Y acá en Temuco no, acá... No, aquí no he escuchado mucho más que el mapuche.
1: Ya.
4: El idioma mapuche. Por ejemplo, a mí me han dicho, tremendo quichío que tiene, chica. Y hablan medio chilotagua y no sabéis nada lo que es el quichío.
1: El quichío.
4: Adivina.
1: ¿Alguien sabe? ¿Cómo es, Tabita, quichío? ¿Cómo es?
4: Dicho... Tremendo quichío que tiene, chica.
1: Quichío. ¿Qué será el quichío? ¿Alguien sabe qué es el quichío? Que nos ayude por aquí. ¿Cuál será el quichío? Marielita, a ver qué se viene por aquí.
3: ¿Es comestible? No es comestible.
1: ¿Cómo, mi ratoncito?
3: No es comestible. No es comestible.
1: No, Marielita. Mi ratoncito no es comestible, Marielita, no. Ya. Ojo, por favor, las personas que se les quedó la tranca abierta, oiga, vaya a cerrarle, vaya a buscar los animales. Porque pueden generar un accidente en la calle, en la ruta, los automovilistas, ahí puede estar complicado. Así que vayan a buscarlo porque es peligroso, ¿ya? Así que vaya nomás a darse una vuelta por allá y vaya a buscar a los animales, porque si no, va a quedar la escoba nomás. Seguimos con la música en Punto 7. La vida loca, ¿o está viva la loca? No sé, ¿cuál de las dos?

0: Vamos a recargarnos de energía y volvemos. 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

0: Siento que la vida se me va. 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
0: Es que tengo esponjita ahora en el micrófono. Tengo esponjita. Tú estás escuchando cómo se escucha. Ya, estábamos con el tema de la energía eólica. A cuidarse de los animalitos que andan sueltos por ahí en la calle. Mi querida Tabita. Quichío. Ya me dijeron lo que es Quichío. Marielita.
2: ¿Comestible? No es comestible.
0: Ah, no, pues Marielita, mi ratoncito no es comestible. Ahí me envía la Marielita algunas expresiones tradicionales, me dice por ahí, achichío. Expresión utilizada para indicar cuando hace mucho frío. ¿Qué achichío que hace hoy? ¿Cómo va a salir usted por ahí? Uy, ¿qué hace achichío? Uy. ¡Qué suena entretenido! Mi querida María, yo comienzo ya a despedirme de a poquito.
3: Escarito, gracias por la mañana, muy linda.
0: Linda,
3: que
0: María.
3: Que tenga una linda tarde, rico almuerzo. Saludo a la Lucianita, un abrazo para ella como para usted. La quiero mucho, soy un 7 y usted, somos un 7. Hasta la tarde, si Dios quiere. Chao, besito. Chao.
0: Linda,
3: bendiciones.
0: María.
3: Chao, chao. Que Señor la bendiga. Chao. Oh,
0: hermosa. Hasta la tarde, mi querida María. ¡Mua! En la tarde nos encontramos de nuevo. Mi querida Maritza.
4: Carito, carito, carito. Que vaya a almorzar. Ahí estamos hablando más rato. La Radio 37 con Claudito. Bye, bye. Besito.

0: Bye bye, mi querida. Saludos para todos nuestros amigos que están en la locomoción colectiva mayor, locomoción colectiva menor, guardias de seguridad, para las personas que están limpiando y aseando las empresas, para todas las personas que están trabajando en atención de público, que no es nada muy sencillo, les voy a contar inmediatamente. Sí, un abrazo muy grande para ellos, a que tengan paciencia. También saludos para todas las personas que están haciendo sus trámites, para las personas que trabajan en la municipalidad, en el registro civil, para las personas de la empresa privada, de la empresa pública, para las personas que limpian ya sea nuestra ciudad, para todos los tractoristas, para los que están trabajando en el campo, en las distintas funciones, los inseminadores artificiales, las lecherías. Para todos un abrazo, pero enorme, enorme, enorme. Para las personas que trabajan en salud, independiente la función que realicen, desde los médicos directivos hasta las personas que limpian y asean los hospitales. Un abrazo enorme para todos ellos que trabajan indistintamente la función que realizan. Así que un abrazo, pero enorme, enorme, enorme. Para las personas, para los chicos, para la Yasmita, la Bárbara, para... ¿quién más? La Bárbara, la Yasmita, la Pao, que están trabajando hoy a la mañana. Para Jorge Loyola, que trabaja ahí en la locomoción colectiva, pero del transporte de aplicación. Así que un abrazo enorme, enorme. Para todas las personas que están en sintonía, para los conductores de los furgones escolares, para todos los tíos del furgón y las tías del furgón, para las personas que trabajan en traslado, los que hacen flete, los camiones tres cuartos, los repartidores, todo lo que necesiten. Un abrazo, pero enorme, enorme, enorme ahí, pero con todo, si no, ¿pa' qué? Así que vamos con la mejor energía, la mejor sintonía con todos para estar hoy bien. Y agradecer a todas y cada una de las personas que trabajan en distintas labores. Los bomberos que apagan el fuego, los bomberos de los servicentros, ¿qué más puede ser? Las personas que trabajan en los almacenes, los cajeros, las cajeras. Saludos para todos los que trabajan ahí en el supermercado que queda al final de Pacífico, para el supermercado que está en Huillinco. Un abrazo grandote. ¿Se acuerdan que el sábado estuvimos hablando de los supermercados? Si usted está ahí, yo al tiro y escuchando Punto 7, nosotros aquí le damos el nombre del supermercado donde usted está. Y bueno, pero nos tiene que decir, pues, obviamente. Cancelito, que llegue muy bien y que tenga un rico, rico, rico almuerzo. Mi querido Armin, ¿cómo está?
1: Hola, carito, ¿cómo estáis, carito?
0: Hola, Armin, bien,
1: ¿cómo estáis? Yo estoy aquí con mi amigo Ariel en la frutería. Está triste, llorando aquí.
0: ¿Por qué? ¿Qué le pasó a Ariel?
1: O sea, la vecina Martita está hospitalizada.
0: Chupada.
1: Así que aquí estamos acompañándolo un ratito.
0: Pucha,
1: dándole un poco de ánimo.
0: Ya, ahí vamos a hablar después con Ariel a ver cómo está. Querido Armin, un besito grande para ti y gracias por avisarnos. Mi querida Tabita.
2: Chao, carito.
0: Chao,
2: ¿cómo
0: hermosa?
2: Besito a la Luciana si la ves.
0: Nana.
2: Y nada, pues cuida tu quichío.
0: Sí, es lo que más cuido en todo caso, así que no se preocupe. Besito, mi Tabita bella. Querido Boris, ¿cómo estás? Buscando a mi hija en el cole. Ay, qué lindo. Un abrazo para ti, Boris. Que tengas una tarde hermosísima. Saludos para Purranque. Saludos para todas las personas que están en Purranque, en Corte Alto, en Tegualda, para todos los que están ahí en Tegualda, en Río Negro, Río Bueno, La Unión, Purranque, ya lo dije, Trumao, Quilacagüín, Huacahuincul, Lololhue, las quemas altas, las quemas bajas, la ruta 215, para todos los callejones que están por ahí en la ruta 215, para las ruedas, la quema del buey, Puyehue, Entre Lagos, para todos, muchos, pero muchos besitos esta mañana. Y comienzo yo ya a despedirme, porque nos vamos con todo, sino pa' qué. ¿Qué otro sector por aquí? Tacamó. Tacamó nos queda por ahí. ¿Quién más aparte de Tacamó? Trosco. Saludos para Trosco. Ah, ven, si por ahí me voy acordando de a poquito. Para Caracol. Saludos para Caracol. Y saludos, por supuesto, para todos los sectores de nuestra ciudad. Como siempre, agradecer su sintonía, agradecer que nos dejen ingresar a sus hogares, sus cocinas, acompañarlos en el camión, en el bus, en el furgón, en el vehículo particular, para nuestros amigos que se van desplazando hacia el sector de Ovejería, hacia el sector de Rahue, hacia Maximiliano Kolbe, los que van a buscar a los chicos ya a esta hora de salida del colegio, de la escuela. Para todos ellos un abrazo pero enorme. Recuerde que el celular no se debe usar cuando está conduciendo. Y lo otro, que nosotros somos el ejemplo para los niños o las niñas, para cuando sean más grandes, en relación a lo que estamos realizando. Lo que nosotros hacemos y nosotros, según está bien, para ellos también va a estar bien. Así que ojo con eso. Ah, y restringir las malas palabras, por favor. Reducir las malas palabras. Y continuamos con estos saludos por todos lados. Muy bien. Huillinco, por ahí por donde está el supermercado. Saludos para Forragüe, para Michael Cueva, Yamanza, Puca Trigüe, Caleta Cóndor, para la ruta U400 Camino al Mar, para todo lo que está poblado hacia allá. Creo que el otro día vi una ferretería también. Saludos para Carrico, Ruca Pigüel, para Pucomo Liucura. Escríbame el nombre de su localidad o el sector donde usted está para que nosotros los vayamos saludando. No me pongan palabras raras, ¿eh? Ni me hagan caer ahí en tallas medias raras. Mire que me pasó el otro día. Menos mal lo leí antes. Así que ya, vamos, vamos, vamos. Con todo, sino para qué. Para Puloyo, sí, pues Puloyo Cancha Larga. Para Pulel, Pulasparra, Santa Elvira. Para Masgüe. Un abrazo muy grande para Masgüe. Sí, pues, Puloyo existe. Puloyo Cancha Larga. Puloyo Cancha Larga Alto y Puloyo Cancha Larga Bajo. Huacahuincul Alto, Huacahuincul Bajo. Cruce Lololgüe. La Quema del Buey. Saludos para Tegualda. Oh, yo me acuerdo, mi mejor amigo cuando estaba en el liceo vivía ahí en Tegualda. Así que un saludo para todas las personas de Tegualda. Saluditos para Ainhoa, Ainhoa hermosa. Un besito grande, grande para ti, preciosa. Que tengas una tarde hermosísima si vas a almorzar y vuelves después a clases. Que te vaya muy, muy bien con todo. Así que póngale nomás, póngale, póngale, póngale, póngale. Saludos para Boris Peña y saludos para Ainora. Un besito grande, preciosura. Saludos para Alan Peña, que me imagino que debe estar en clase. Ay, saludos para su polola igual, ¿eh? Para Camila. Que se porten bien, que se porten bien. Ainora, cuéntame, ¿cómo estuvo tu mañana? Yo espero que bien, ¿eh? Espero que muy, muy bien. Ya se nos viene Luis Lago. Chacayal, eso era, pues, Chacayal. Muy bien. Un besito grande. Marielita, un beso muy, muy grande para ti. Que tengan un almuerzo exquisito. Yo comienzo ya a despedirme. Un beso, pero enorme, enorme, enorme, enorme, enorme. Nos encontramos a la tarde a partir de las 17 horas. Un beso, pero gigante, gigante. Y nos encontramos más ratito. Ya se viene Luis Lago.
3: 1.7.
0: ¿Cómo diría Luis Lago?
4: ¡Oiga, mi chico!
0: Un besito grande, Marielita.
5: Puchito, no sabes cómo es, con qué ropa lo espero hoy día para escucharlo por la punto 7.
0: ¡Ay, Luis! Ya te están esperando las chiquillas por aquí, están listas ya. Ya se viene él. ¡Él! Al que lo esperan las auditoras, las radioescuchas.7. que lo esperan en

0: tarde, tarde.
1: Como el frío calmó, la temperatura subió un poquito.
0: ¿Le subió?
1: Temperatura San Juan. Carito, nos vemos. Que tenga buena tarde.
0: Linda, tú
1: no
0: también.
1: No se porte mal. No haga travesuras.
0: Ya, oiga, me cuidan ahí a Luis Lagos, ¿ah? Un besote grande, chicos. Huillinco. Saludos a Huillinco. Sí, lo nombramos, pero lo nombramos de nuevo. Saludos para Huillinco. Saludos, Yasmín. Que tengas linda tarde. Me imagino que nos encontramos a la tarde, tarde, tarde. Un besote gigante.
2: Va a ser medio tarde, pero te saludo. Y quiero mandarle un saludo a mi amigo ahí de Carlito, de El Vidente Gualda. Tiene un negocito.
0: ¿Ya?
2: Y él es muy amable porque cuando no hay pan, él te lo gualda.
0: Ah, Acu. Porque vive en Tegualda. Lindo. Saludos para Carlitos de Tegualda, porque cuando no hay pan, él te lo gualda. Ya, me voy. Sí, para el café, sí, Jazz. Así es, nos encontramos a la tardecita. Besitos, Jazz. Un abrazo enorme también. Y si llegas, pasa a vernos un ratito más, pues. ¿Cómo se llama la polola de Luis? No sé, Marielita, pero le vamos a preguntar al tiro. Luis, ¿estás por ahí?
3: Oye, ¿qué están preguntando? ¿Qué están preguntando de mí? A ver.
0: Yo sabía que estabas por ahí.
3: Ah, yo dije, ¿qué están preguntando de mí a esta hora ya?
0: Sí, no, es que están ahí las radioescuchas y las teleescuchas. Están
3: ¿Y qué preguntan?
0: Dicen que ya le subió la temperatura. Dicen, ¿cómo se llama tu polola?
3: Sorpresa.
0: Sorpresa.
3: Sí, se llama sorpresa.
0: Es una sorpresa.
3: Es una sorpresa. Lo único que le digo a nuestras auditoras,
0: ¿qué?
3: Que es dos son.
0: Mira.
3: Ya. No, la dejo ahí nomás.
0: Chan.
3: Ya, la dejamos ahí.
0: ¿Quién será? Yo también quiero saber.
3: Ay, tú también. Sí, no.
0: Ya, no, está bien. No, pues yo, a mí me debería haber contado primero, pues.
3: Ya, pero escuchemos, a ver qué dicen. A ver qué dice por acá.
0: Dale.
3: A ver.
0: Pincha.
1: No, porque no va a ser boxeador y después nos deje a todo azul, la.
0: Ya.
1: Déjale, eso quiere decir que no se va a ir tan pronto de la .7 del dial de la 105.5.
3: Ya, oye, sí, saludos a nuestra amiga.
0: Y me dice, gracias. Sí, me dice sí y no te contó. No, no me contó, pero importa. Ahí te guardás y importa.
3: No, pero mira. Pronto sabrás, carito.
0: Ya, mira, no diré nada.
3: No digas nada, por favor. No. En silencio, calladita, sí, no se ve más bonita.
0: Sí, no se preocupe, tranquilo nomás. ¿Ya? Mira, muy bien. Oye, ¿qué te iba a decir?
3: ¿Ah? ¿Qué me iba a decir?
0: ¿Cómo estás?
3: Hola, ¿cómo estás? Nombre de su cachorrita, dice ya, por favor. Nombre de la cachorrita.
0: Ya, yo comienzo ya a despedirme. Ya,
3: carito.
0: Luis Lagos, nos encontramos a la tarde.
3: Hasta la tarde. Vaya a almorzar un rico almuerzo y ya.
0: Sí, ojalá voy a tratar. Sí. Vamos a tratar.
3: Uy, ya. Le mando un beso, un abrazo.
0: Igual para ti, un abrazote grandote. Oye, vamos a continuar con Sendiabla.
3: Vamos, con eso nos vamos entonces.
0: Con eso
3: te vas.
0: Sí, con eso me voy. O te vas porque yo quiero que te vayas.
3: Oye, ¿qué dice por acá la Yasmín?
0: La Yasmín me dice, oye, por si acaso, dice la Jazz, yo no soy la polola.
3: Ah, ya, por si acaso.
0: Oigan, chicas, ya, comiencen a descartarse para ir viendo quién es. Repórtese.
3: Ya, mande su mensaje de audio.
0: Repórtese.
3: Ahí está en la tarde, ¿ya?
0: Sí, repórtese y comience a descartarse. Ya,
3: por
0: no
3: favor.
0: Es la Marielita. La Yasmín dice, yo no soy la polola por si acaso, ya. Yo

0: poco, ya vemos tres. ¿Quién será? ¿Quién será?
1: Ah, ya. El WhatsApp está disponible.
0: Ya, te dejo aquí con tus admiradoras.
1: Ya, muchas gracias.
0: Un besito grande, cuídate mucho.
1: Vale, igual para ti.
0: Y Sendiabla, acá 420.
1: Ah, mira, qué voz tan sexy a esta hora. Ya, hasta la tarde, carito. Besitos. Que le vaya muy bien. Un besito.
0: Besito. Chau. Chau, chau, chau.
1: Chau.

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2: Hoy es a la 1 de la tarde ya con 18 minutos, señoras y señores. Muy buenas tardes. Buenas tardes. ¿Cómo están? ¿Cómo les va a esta hora de la tarde? Día lunes 15. Lunes 15. Estamos en vivo aquí en la Punto 7, por supuesto. Con pura buena onda. En estos avisos económicos. Oye, por acá me metieron en medio lío. Sí, saludo a todos nuestros auditores, auditoras que están en sintonía a esta hora de la tardecita. Vamos a escuchar audio, a ver qué nos dicen.
3: No, yo soy la ex. No volvería con mi ex.
2: Ay, no volvería con la ex. Saludo, un abrazo tremendo. ¿Qué lo dice la Carito por acá? A ver.
4: Hola Luis, hola. Voy a saludar al tiro a los chiquillos que van ahí en la micro.
2: ¡Mira! ¡Eso!
4: Porque por

0: ahí saludamos.
1: ¿Qué micro será? ¿Qué micro será? ¿Qué micro será? ¿Será la 3 de John Wick? Oh, ¿o será la 3 de Alex Pajarito?
0: Hoy saludamos a la micro 3 que va a Rahue al centro a esta hora. Un abrazo tremendo para nuestros amigos que van escuchando la radio a esta hora de la tarde. Un abrazo tremendo para ellos que van en la línea 3 a esta hora de la tarde. Oye, sigue escuchando la punto 7. Por acá, oye, ¿cómo estáis, Tabita? ¿Cómo anda? Saludos para ti, un besito. Oye, saluda a nuestro amigo Boris, ¿cómo estamos? Oye, saluda al Boris, saluda a mi hijita Ainhoa, que le gusta mucho escuchar tu radio, dice, la punto 7, mira qué bueno. Saludos para tu hija, saludos para ti, amigo Boris Peña, que está en sintonía de la punto 7 a esta hora de la tarde.
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0: Un abrazo tremendo para todos nuestros auditores, auditoras que están en sintonía de la radio. Ahí está ahora en la tarde, cuando son las 1 de la tarde con 20 minutos. 1 de la tarde con 20 minutos. ¿Usted quiere vender? ¿Quiere permutar? ¿Quiere regalar? ¿Quiere dejar su aviso económico? Ahí está ahora de la tarde. ¡Mándelo nomás! No hay problema. Deje su aviso económico. Ahí está ahora de la tarde. Con mensajito, señor productor. Hola.
3: Hola, Luchito, ¿cómo estás?
0: Hola.
3: Nosotros con mi abuelita andamos en el supermercado. Mira, haciendo unas copitas. Te mandamos muchos saludos.
0: Gracias.
3: Te dando un beso gigante. Y que tengas un lindo día. Nosotros somos un 7. ¿Y tú?
0: Mira, yo soy un 7. Oye, saluda a la Geraldine, que está ahí en sintonía. Anda con la abuelita, mi. Saludos para ustedes, un besote tremendo, que les vaya muy bien en este día lunes. Oye, no le peche tanto a la abuelita, ya. Por favor, saludos. Por acá María Contreras, los mando un abrazo de oso. Sí, un abrazo de oso, sí. Por acá José Aguilar, ¿cómo está? Muy buenas tardes, señor joven. Buenas tardes. Buenas tardes. Cancelito, ¿cómo está? ¡Hansel! ¿Cómo anda? ¿Todo bien, Hansel, o no? ¿Cómo estuvo el fin de semana, chiquillos? ¿Todo bien? ¡Qué rico! ¿Durmieron bien o ahí nomás? ¿Ahí nomás? ¿Ahí nomás? ¿Igual que yo? Por acá. Hola, buenas. ¿Aló?
4: Abuelita. Luchito alcanza para todos, hasta para las abuelitas. Luchito.
0: Ya, por favor. ¿Cómo está, amiga mía? ¿Cómo anda? ¿Cómo estuvo su fin de semana? ¿Todo bien o no? Maranieta, sí, nuestra fiel auditora de la radio. La voz sexy de la radio, diría yo. La voz sexy, ¿no?
5: No
0: que. No que. Yo creo que sí, ¿o no? Sí. Saludos a nuestra auditora que está en sintonía esta hora. Le mandamos un abrazo tremendo para ella. Por acá, a ver, ¿qué pregunta? A ver.
4: Hola, Luchito.
0: ¡Hola!
4: Súper bien el fin de semana. Súper bien. Very, very good.
0: ¡Mira! Sí.
4: Siempre arriba del moro de arriba. Cari, carica, Luchito.
0: Saludos a nuestra auditora, por favor. Oye, traigan los bomberos a la amiga, por favor. Hay que pagarle el incendio a esta hora, parece. Hay que pagar incendio. Hay que... Sí, por favor.
4: Me encanta escucharlo, Luchito. Sí, porque usted es lo máximo. Alcanza para todas, sino para qué. Más que ahora está ocupado. No sabemos qué carro ocupar.
0: Ay, no más, amiga, por favor.
4: Oye, Luchito, hablando de incendio y de fuego.
0: A ver.
4: Sí, ¿sabes qué? Todavía
0: ¿qué pasó?
4: Anda la primera línea recolectando sobre la gente que no se ama la clase y que se acerque a la compañía de bomberos.

0: a dejar su sobrecito. Soporte.
1: Soporte. Muy bien. Ayudar a nuestro amigo bombero. Sí, los chicos, bueno. Oye, saludo para los bomberos que están en sintonía de la radio a esta hora. Un abrazo tremendo. Sí. Nosotros vamos a continuar y vamos a empezar con buena música. Ahí está, ahora en la tarde. ¿Quién me tiene por acá? Tremendo tema a esta hora. Rafa Villalba, chequete, bienvenidos a estos avisos económicos.

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1: Hoy en el abajo, Milo J, lo que sonaba esta hora. Desde abajo, desde abajo. Oye, por acá ya nos están dejando los primeros avisos económicos de esta jornada del día de hoy, lunes 15 de junio. Por acá nuestra amiga María Delia nos deja su primer avisito. Sí, mira, atención, nuestros auditores que están en sintonía en la radio a esta hora de la tarde. Por acá dice, hola, tengo una casa en arriendo, dos dormitorios, living, comedor, baño y cocina. Patio grande, dirección Ragüe Alto, Real con Argentina. Lo arrienda en 350 mil pesos mensual, más mes de garantía. Interesados, llamar, comunicarse al siguiente teléfono: 962-41-3154. 962-41-3154. 1.54.

Ahí está alguno de los avisos que están llegando. Ahí está ahora acá la punto 7, por supuesto. ¿Usted tiene alguna pyme, chiquillos? ¿Alguna pyme? Mande su mensaje de audio. Ahí está ahora de la tarde. Estamos en vivo acá en la punto 7, Por acá dice, hola, saludos punto 7. 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Saludos. Oye, ¿dónde queda Sazón Campesino? Saludos a nuestros auditores que están escuchando la radio. Ahí está hora de la tarde. Que les vaya pero maravilloso. Le deseamos todo lo mejor ahí a Sazón Campesino. Oye, comidas caseras, oh, qué rico. Saludos para ustedes, que les vaya maravilloso. Y como siempre, escuchando la punto 7 a esta hora de la tarde. Nosotros continuamos con Noche de Brujas. Esto se llama Debería Odiarte. 1:35 aquí en la 105.5 Radio.7.

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1: Se terminó la primera semana de acción en el Mundial 2026 y la verdad, la cosa se viene picantísima. Ya tuvimos los primeros batacazos, empates con el cuchillo entre los dientes y un par de goleadas que dejaron a todos con la boca abierta. Agárrense porque aquí les dejo el panorama completo de cómo va la pelotita en Norteamérica. México abrió los fuegos en el Estadio Azteca y cumplió con la tarea ganándole 2-0 a Sudáfrica. El que tampoco destiñó fue Estados Unidos, que metió miedo de entrada metiéndole un contundente 4-1 a Paraguay. Pero esto sigue. Atención con los batacazos, porque si hablamos de estas sorpresas, Brasil decepcionó en el debut y no pudo pasar de un amargo 1-1 contra Marruecos. El que aprovechó ese tropezón en el grupo C fue Escocia, que hizo la pega y le ganó 1-0 a Haití y quedó como el inesperado líder solitario en la primera fecha. El grupo B está para volverse loco. Qatar empató con Suiza y Canadá hizo lo mismo con Bosnia y Herzegovina. Los cuatro equipos quedaron con un puntito, así que ahí la clasificación se va a pelear a muerte. Alemania no tuvo piedad, se ensañó con Curazao y le clavó un tremendo 7-1. Olvídense, los germanos ya sacaron chapa de candidatos y tienen el grupo E totalmente controlado con una diferencia de gol brutal. Mientras que en el otro partido del grupo, Ecuador no pudo ante Costa de Marfil perdiendo por la cuenta mínima, el cual nos deja un dato aterrador. Los seleccionados sudamericanos aún no logran una victoria en este Mundial. Lo mismo para los suecos. Los europeos salieron con todo y metieron un clarísimo 5-1 a Túnez, sacando ventaja en el grupo F, sobre todo porque Países Bajos y Japón se terminaron restando puntos en un partidazo que terminó 2-2.
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0: Oye, son las 1 de la tarde ya con 46 minutos. Paradiso. Lo que escuchaba bailando. La punto 7.7. Oye, por acá. 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Saludos para ustedes, chiquillos, chiquillas, que están trabajando a esta hora, escuchando la punto 7. Un abrazo tremendo para ustedes. Que les vaya muy, muy bien. Siempre escuchando la 105.5 a esta hora de la tarde. ¿Usted quiere vender, quiere permutar, quiere regalar, quiere dejar su aviso económico a esta hora de la tarde? Lo puede hacer a nuestro WhatsApp más 56 64 221 7191, en nuestro WhatsApp a esta hora de la tarde, para que nos deje su aviso económico. Deje su avisito económico a esta hora. Mira, por acá venden lote de ropa de invierno para revender en la feria. Económico. Tienen suéter, polerón, botas, botines, taqueta. Igual marca, dice. Son 43 prendas por 25 mil pesos. Comunicarse con Jesse al siguiente teléfono: 9-5400-6019. Que vende un lote de ropa de invierno para revender en las ferias económico. Suéter, polerón, botas, botines, chaquetas. Viene con ropa de marca. Son 43 prendas por 25 mil pesos. Interesado, interesada. Más 569-5400-6019. Ahí están algunos avisitos que nos están llegando. Ahí está ahora la tarde acá en la punto 7. Mira. ¿Quién va dejando su aviso a esta hora? ¿Quiere vender? ¿Quiere permutar? ¿Quiere dejar su aviso económico? ¿Quiere mandar un saludito a esta hora? No hay problema. Inmediatamente, Hanselito, ¿cómo está? Buenas tardes.
1: Buenas tardes, señoras y señores. Buenas tardes, Lula.
0: Buenas tardes.
1: Buenas tardes, de semana, amigo. Saludos a los Yankees, que tengas un buen bonito día lunes, buen comienzo de semana. Un abrazo tremendo, un abrazo tremendo. Saludos a todos los Yankees, a todos
0: los Yankees. Oye, saludos a nuestro fiel auditor, ahí, Hanselito. Está en sintonía en la punto 7. Ahí está, hora de la tarde, acompañándose de la 105.5. Un abrazo tremendo para todos nuestros auditores, auditores de la radio. Ahora escuchando la radio esta hora de la tarde. Por acá me puse nervioso. Estoy nervioso en esta tribuna esta hora. Oye, por acá me dice hola Luis. Hola, ¿cómo estás, Pedita? Saludos para ella que está escuchando la radio esta hora. Por acá, ¿qué nos envían por acá? Hola.
2: Buenas tardes, buenas tardes, Luis.
0: Hola, buenas. Mira, saludo a nuestra auditora.
2: Listo.
0: Ya, oye, por acá.
2: Este
0: a ver.
2: Claudio, eléctrica, mecánico, rueda, luces, parlante, auto, ¿ya? De todo eléctrico. Claudio, me

0: Metálica Eléctrica. Este es el número, besito.
1: Oye, saludo. 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El número de Claudio que nos está dejando y la visito. Por acá, a ver qué nos dice nuestra auditora.
2: ¿Por qué tan nervioso, Luchito? Se sube el amor cuando no se enamora.
1: Ya, saludo a nuestra auditora. Un abrazo tremendo. Que le vaya bien. Un abrazo tremendo. Nosotros vamos a continuar con buena música. Llega Rakim y Kenway. Esto se llama Down. 10 minutos para las 2 de la tarde. Aquí en la 105.5. Somos Radio.7 para acompañarte.
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0: Masai. Llega actitud lo que sonaba acá en la punto 7. Me gusta ese tema. Sí, es bonito para dedicar, ¿o no? Sí. Ya, por favor. ¿Viste cómo suena acá, o no? Siempre molestando acá en la radio. Sí. Oye, saludos para Barbarita, Bárbara, que está escuchando la radio. Y para su mamá Yasna, que andan en Uber a esta hora. Trabajando, así que un abrazo tremendo para Bárbara, para su mamá Yasna, que están escuchando la punto 7. Oye, las pasajeras que lleva, por favor. Un poquito jugosa, ¿no? Todo bien, ¿ah? Le mandamos un abrazo tremendo ahí a Bárbara, que está en sintonía en la punto 7. Ahí está, hora de la tardecita.
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0: Oye, por acá dice la Luchito, te saludo desde la carretera Austral. Que tengas lindo comienzo de semana. Oye, saludo a nuestra amiga María, que está escuchando la radio a esta hora. Lo está escuchando desde la carretera Austral. Mire qué rico. Mire qué buena, salud para ti, María. Un abrazo tremendo. Por acá, Hanselito. ¿Qué nos dice por acá? A ver.
1: Boleta de ayer, mi amigo. Mensa, boleta de ayer. Sin cómo, pero sin cómo, güey.
0: Oye, ayer, Católica 5-1. Tremendo partido. Y en Alemania. Oye, Alemania. Llamé a boleta. 7-1, amigo. 7-1, sí. Por acá nuestra amiga Andreita dice, volvimos a trabajar de Uber. 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Saludos a nuestra auditora que está escuchando la... Saludos a Andreita, que te vaya muy bien. Un abrazo.
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0: Oye, por acá me dicen saludos, Luchito. Aquí vamos escuchando la radio. Qué rico escucharte a esta hora de la tarde. Saludos. Oye, nos están escuchando de Villa Los Clásicos a esta hora. Oye, los mandaron una foto hace un rato atrás. Que andan vacas sueltas, sí. Para que tengan precaución. Esto es en Carito, mira, estas son las mascotas, dice, que le enviaron hace poquito. ¿Ah? Las mascotas de Villa Los Clásicos. Andan vacunos sueltos a esta hora. Para que tengan precaución en Villa Los Clásicos. Para que tengan mucha precaución a esta hora. Oye, ¿quién más por ahí reportando, dejando su mensaje? Ahí está ahora en la tarde. Hoy le quiero mandar un gran saludo para un gran amigo, Luciano. Está escuchando la radio a esta hora. Él trabaja en locomoción colectiva en Valdivia. ¿Cómo estáis, Luciano? Saludos, Luciano. Está ahí en la Veguita a esta hora, acompañándose de Punto 7 Osorno. Un abrazo tremendo, amigo.
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0: Por acá me mandan Álvaro, me dice, hola Luchito, saludos. Aquí te estoy escuchando, amigo, como siempre, pura buena onda. Oye, saludo a todos los choferes de la locomoción colectiva que están ahí. Sí. Un abrazo tremendo para ustedes, chiquillos, para todos los amigos de la locomoción colectiva. En general, para Uber, InDriver, Didi, todas las aplicaciones. Y también para nuestro amigo colectivero, para nuestro amigo el estrechito amarillo. Y también para nuestro amigo la locomoción colectiva mayor. Y todos los que están trabajando a esta hora, acompañándose de la radio. Los que hoy día tuvieron libre, algunos se vieron libre. Sí, algunos dijeron, no, hoy día yo no trabajo los lunes. ¿Cómo voy a trabajar un lunes? Las que se dieron libre también, ¿ah? ¿Eh? Unas se dieron libre hoy día. No, hoy día no voy a trabajar, ¿ah? ¿Eh? No. ¿Qué voy a ir a trabajar hoy día? ¿Ah? Le mandamos un abrazo tremendo a todos nuestros auditores que están en sintonía. 2 de la tarde ya con 3 minutos. Le ponemos ritmo. Puerto Rican Power. Esto se llama Tu Cariñito. ¡Súbele! De aquí para allá. De aquí para allá. Aquí en la Punto 7, estamos en vivo en estos avisos económicos. 9 grados a esta hora, parcialmente soleado.

0: 15 minutos. Juanes Fotografía. Lo que sonaba en ahora. Tremendo romántico. De las 2 de la tarde. Acá en la 105.5. Tío Alexi, ¿cómo estamos? Muy buenas tardes.
1: Buena, Luchito. Para
2: buena, buena,
1: tengo uno infantil que tiene para poner chip. ¿Ya? Y tiene para seguimiento y todo del niño a 20.000 pesos. Y un smartwatch a 10.000.
0: A 10.000. ¿Qué más tiene por acá, Alexis?
1: A ver. Amplificador de guitarra a solo 10.000 pesitos nomás. Usado, pero en excelente estado.
0: Excelente estado, una amplificación de guitarra. Mira qué bueno. Está bien bueno. Saludos. Por acá también tiene una bicicleta. A ver, hola.
1: Bicicleta aro 26, marco de aluminio, livianita, oye. Ideal para andar, para subir la cuesta o para ruta. El uso que se te quiera dar a 60.000 pesos, valor conversable.
0: Mira, oye, el número telefónico para que le envíe foto a Alexis es el 974007536. Con algunos avisos que nos están llegando a esta hora de la tarde, acá en la punto 7.
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0: Hoy está listo el almuerzo, ¿no? Todavía no. Oh, hoy tenemos hambre, vamos a ir a almorzar. ¿A dónde podríamos ir a almorzar hoy día? Después de las 5 de la tarde vamos a ir a hoy día a pegar la pera, yo creo. ¿Dónde podríamos ir a almorzar hoy día? ¿Alguien me invita a almorzar hoy día o no? Hoy día a almorzar. Sí. ¿Dónde podría ir a almorzar hoy día? ¿Sí? ¿Dónde podríamos ir a almorzar? Tengo hambre. A puro cafecito acá en la radio. A puro café nomás. ¿Dónde podría ir a almorzar? Algo rico. Sí. Hoy día. No sé, tengo antojo de ñoqui hoy día. Alguna cosita rica hoy día, sí. Oye, saludos para todas nuestras auditores que están en sintonía de la punto 7. A ver, ¿qué me dicen? A ver.
4: No comió anoche, Luchito.
0: ¿Qué comí anoche, amigo? No comió nada anoche. No, ¿qué voy a comer anoche, amiga? Anoche me tomé un tecito con un cafecito. No, un tecito. Un tecito, no, amiga, sí. Comer anoche, amiga. Sí. Un saludo a nuestra auditora que está ahí en sintonía en la radio. Ahí está. Más por ahí reportando, dejando su mensaje. Por acá le quiero mandar un gran saludo a un gran amigo. Saludos para ti, amigo. Saludos para mi gran amigo, Garotito Bonito. Sí. El Garotito. Estamos junto en Arta Radio. Él es de Brasil. Sí, brasileño. Él trabajó mucho tiempo en una radio y es la Corazón.

0: Apuro tecito, Luchito. No se está conociendo a alguien.
1: Por favor, ya me están molestando acá. Ay, empiezan con lo mismo, ¿ah? Empiezan con lo mismo a esta hora en nuestro auditorio, ¿ah? Por acá, Edith, ¿cómo estás, Edith? Hola, buenas tardes.
2: Hola, hola, Luisito.
1: Hola, mi amor.
2: Yo lo busco en la radio pensando que está, que está, que está. Y si no estuviera, me daría mucha pena porque yo me encariño mucho con los locutores que me caen bien y les tomo tanto cariño que cuando ya no los escucho me pongo muy triste, Luisito. Así que aquí estoy expectante y no mando tantos saludos por lo mismo, porque uno se encariña tanto con las personas que conducen los programas que al final yo aquí sufro porque soy solita y la radio es mi compañía, los locutores, las bromas, las cosas que me hacen reír. Así que me alegro mucho que siga ahí, Luisito, porque a mí me da mucho gusto escuchar su voz.
1: Mira, muchas gracias, amiga. Yo creo que me va a quedar una semanita más acá en la radio, acá en Osorno. Después me voy para Valdivia, después me voy para Los Ángeles, después me voy para Temuco, después me tengo que ir a Valparaíso. Vamos a seguir recorriendo las .7 por toda la zona. Y aquí vamos a estar acompañándote. Saludos, Edith, un abrazo tremendo. Sígueme en mi Instagram para que ahí veas dónde estoy y todo, no hay problema. Te mando un abrazo. Hola.
3: Luis, ¿morzaste? Yo morcé ya con Claudito en fideo de pollo. Esa es la
1: historia. Yo no almorzaba a mí. No. Nada de almuerzo a esta hora. No. Hoy día voy a pasar en bandeja. Sí. Hoy día voy a pasar por el alambre, señor productor. Sí. Vamos a comer. Ya no vamos a comer nada. No, no vamos a comer nada. Yo quiero saber.
4: Oye, ¿cuándo pagan?
1: ¿Cuándo pagan? Que hay 15 días para que paguen todavía. ¿Cuándo pagan, oye? ¿Cuándo pagan? Oye, saludo a la biblioteca Rabo y Alto. Para Franchi, poblaciones. Y el centro que están escuchando. Tremendo para todos nuestros amigos que están en sintonía.
0: Ay, Luchito, Luchito Lover 7.7. Ay, sí.
1: Por favor, llévenlo bombero al auditor. Por acá, Hansel.
5: Acompáñate hasta las 5 de la tarde con Luis Lago, la punta. Bueno, traernos un pollito al jugo, un pollito al jugo.
1: Yeah. Que no sea un pollito al velador, estamos bien, amigos. Pollito. Ya, pero ¿por qué me hacen hacer cosas esta hora? Ya, pero sí, mira, hoy, sí, es que mira, puede ser. Ya, pero. Corregémosla ahí, ¿no? Verónica, ¿cómo estás, Verito?
6: Hola, hola. Pollito, desde que tú vengas, con la manita nena comiendo pollito. Pero no, mira. Pollito al velador, ¿cómo se piensa? Con harta ensalada. Aquí escuchando del sector oriente de Osorno.
1: Mira.
6: Pechito, pechito.
1: Pechito, pechito. Saludos para ti, Verónica. Una buena onda, la Verónica.
5: Ya quedan dos semanas, sí. Todavía quedan dos semanas, sí.
1: Quedan dos semanas todavía para que paguen, amigo. Dos semanitas todavía. Pero pasan volando, ¿no? Pasan volando. Saludos. Por acá. ¿Qué más dicen? A ver, vamos a escuchar.
0: Yo pensé que con la flaquis le había dado al pollo, Luchito. ¿Ves que nos cuentea? Pero rico, rico, rico. Hola, Hans. Te mando muchos saludos. Qué bueno que esté bien de salud.
1: Claro. No sabe para dónde marcar, ¿ah? No sabe si para allá o para acá. No sabe para dónde tirar. Si quiere ir para allá o quiere ir para acá. Ahí va nuestra auditora que está en situación. Billy. La plena. Mira que en punto 7. Oye, está acá. ¿Dónde quiere ir usted? El termómetro se le está subiendo, ¿ah? Sí. Amiga, vaya a revisarse, por favor, ¿ah?
7: Un cerveza,
1: sí. Voy a ver cuánta temperatura tiene esta hora.
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1: Hoy son las 2 de la tarde con 29 minutos. Ahí teníamos kilómetros 55. Amor de verdad. Amor de verdad. No he tenido amor de verdad. Por acá, a ver si lo dice Alexis. Ahí está ahora.
2: Oye, también tengo dos sillas de rueda. A 10 luquitas las voy a dejar. A 10 mil.
1: Mira, dos sillas de rueda para vender. Nuestro amigo Alexis. 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Le habla nomás al WhatsApp. Si me pide el WhatsApp por interno, no hay problema. Le enviamos. Saludos a nuestra auditora. Y nosotros vamos a continuar con Shakira. Esta es la canción del Mundial 2026. Day Day. 2 de la tarde ya con 30 minutos. Aquí en la punto 7 en esta tarde de lunes 15 de junio.
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1: Oye, son las 2 de la tarde con 43 minutos. Ahí teníamos a el tremendo mix de la Sonora Malecón, que sonaba acá en la Punto 5, recordando viejos tiempos. Vamos a bailar hace años. ¿Y quién no bailó con la Sonora Malecón hace años, no? Para la Marica, que manda ahí su mensajito a esta hora.

0: nos dice por acá?
1: Luis, puta que está buena la música, Luis. Está muy buena la música, Luis.
0: Mira, se ha estado el lunes, ¿no? Más encima, yo me estoy portando bien ahora. Realmente, ya no salgo a ninguna parte. Niño bueno. Por si acaso, lo estoy... Me estoy recomendando. Sí, me estoy recomendando. Lo único malo, a mí me dedican temas de repente. Lo único malo, ¿no? Dedicado a un tema. Oye, espérame, estoy viendo. No, si no me han dedicado a tema. Y saludos, Luchito, que vamos escuchando la radio. Saludos para todos los de la locomoción.

0: no sé. A ver, ahora sí, ahora sí ya. Ya, oye, nosotros lo vamos a traer la música. Este tema se lo dedicamos a todos nuestros amigos, especialmente a John Wicca. En sintonía, a ver qué dice.
1: ¿Cómo se te ocurre, Luisito, que vamos a ser mujeriego? No. Límpiese la boca, límpiese la boca. Los choferes no somos mujeriegos. Somos unas buenas personas y unos buenos hombres para las chiquillas que les gusta estar con los miqueros. Eso. Eso no más tengo. Aquí está.
0: Este John Wick, que lo que pasa es que yo de repente igual trabajo en locomoción colectiva, pero yo no soy de eso, amigo. No soy del clan. No, yo soy de otro clan, amigo. Soy de otro clan, sí. Oh, realmente me porto bien. Soy del clan de... Pero... ¿Qué dice Hansel? A ver, ¿qué dice?
2: ¿Cuándo te ocurre? ¿Cuándo te ocurre? ¿Cuándo te ocurre?
0: ¿Pero qué me las dimos? ¿Qué me las dimos? Nosotros vamos a ir a la música dedicada para todos los choferes que están escuchando la radio. Johnny Rivera, el mujeriego. Para todos los mujeriegos que están escuchando la radio. Menos el locutor de la radio. Menos él, ¿ah?

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1: Empieza las 2 de la tarde con 58 minutos. Te comento que a esta hora acá en Osorno tenemos una temperatura de 9 grados. Ahí está. Mayormente soleado. El viento 8 kilómetros por hora y la humedad el 79%. Para mañana, una mínima de 2 grados y una máxima de 8. 8 graditos. Y para el miércoles, una mínima de 1 grado y una máxima de 11 grados. 11 grados por mañana. 11 graditos. El día miércoles. Por acá, ¿qué nos dicen? A ver, Hanselito, ¿qué nos manda por acá? A ver.
2: Señor.
1: Amigo, muchas gracias por la buena onda. Muchas gracias ahí. Por acá nos dice hola Luchito, aquí vamos escuchando la radio. ¿Puedo dejar mi avisito económico? Sí, bueno, no hay problema. Mande su aviso económico antes que terminemos con los avisos de esta forma, ¿vale? Más 56-64-221-719. El WhatsApp de Punto 7 a esta hora de la tarde. Por acá, oye, por acá estoy viendo muchos avisitos que tiene chaqueta, vestidos, ropa, pantalón de talla 44. 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Ahí está la visita de nuestra auditora. Un abrazo tremendo. Y nosotros lo vamos a la música. Nos tenemos que ir a la tanda comercial de esta media hora. Son las 3 de la tarde en punto. Valentino Merlo. Esto se llama Hoy. Aquí en la Punto 7.

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Oye, son las 3:04. Te tenemos que ir a la tanda comercial. Estamos de vuelta aquí en la punto 7. Somos la 105.5.

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Luciano Pereyra, me enamoré de ti. Qué lindo tema hasta ahora, un romántico. Para nuestros auditores que están almorzando, los que están enamorados de alguna vez, enamorados, yo... La música mejor. Roque Núñez, esto se llama La Reina. Para todas las reinas que están escuchando la radio. Tan lindas las reinas. Dios, estas mujeres de Osorno son hermosas. Y el de Osorno fue nada, dice. Saludos para todos nuestros auditores que están en sintonía 1.7. Comenzamos este nuevo bloque a las 5 de la tarde. Y les tengo una noticia, pero maravillosa, para nuestros auditores. Auditora, te les cuento.

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1: Hoy es la tarde con 16 minutos. Comenzamos este nuevo bloque a las 5 de la tarde. Hoy atención a nuestros auditores. Atención a nuestros auditores. Porque hay buenas noticias. Hay buenas noticias para nuestro amigo. Mira, atención. Porque baja la benzina y el petróleo. Gobierno anticipa disminución de precios desde hasta 100 pesos por litro. 100 pesos por litro en el valle de la benzina. El gobierno adelantó una baja en el precio del petróleo y la benzina para estos próximos días en un contexto marcado por el acuerdo de paz entre Estados Unidos y Irak. Esto sería desde el próximo viernes, ya que generando efectos de los mercados energéticos internacionales. Baja la benzina. Sí. Esperando esto hace mucho tiempo, pero 100 pesos. Voy a bajar un poquito más, y decía, ¿cierto? Bajar un poquito. Subió como 500 pesos. ¿No? Voy a bajar 100 pesos. Pero algo y algo, ¿ah? Algo y algo. Algo y algo. Así que ahí le tenemos la noticia de esta hora a nuestros auditores que están en sintonía. Baja un poquito la benzina. Oye, mira, por acá nuestra amiga Angélica. Movilización para trasladar tu mascota, la llevamos al veterinario, a la peluquería, al hotel, donde tú necesites transporte de mascota, tía Angélica. Más 569-9633-2305. Ahí está bonito el fly, bonito el afiche. Saluda a la Angélica, está en sintonía a esta hora. La punto 7.
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1: ¿Qué les pareció esta noticia? Que baja la benzina y el petróleo 100 pesos por litro. ¿Ayuda algo, cierto? Ayuda. Un poquito ayuda. Ayuda algo. Saluda a todos nuestros auditores que están en sintonía. Y nosotros vamos a continuar. Y vamos a empezar con buena música. Llega Karol G. Mi cama suena, suena. Sonará mi cama. Mi cama suena, suena. Oh. Ya, dejémosla ahí, no va mejor, ¿ah? Ya, dejémosla ahí nomás. Mi cama suena, suena. Ahí está ahora.

0: pero hoy viernes. Son las 3 de la tarde con 24 minutos. ¿Cómo suena mi cama? ¿Cómo suena mi cama? Mi cama suena y suena y suena. ¡Ah! Oye, queremos saber a esta hora dónde están nuestros auditores a esta hora.
1: ¿Y dónde está mi gente?
0: ¿Dónde están nuestros auditores que están escuchando la radio a reportar sintonía a nuestro WhatsApp 56-64-21-791? ¿Dónde está mi gente a esta hora? ¿Dónde está mi gente?
1: ¿Y dónde está mi gente?
0: Oye, por acá no hay salud, Luchito. ¡Saludos, Maquinón! ¡Saludos! Gracias, amigo. No, hoy día no es viernes, señora. Ojalá fuera viernes. Me encantaría que fuera viernes, sí. Me encantaría que fuera viernes. Hoy día es lunes. Hoy día es lunes.

0: lunes. Sí, día lunes. Lunes con sabor. Ah, día. A mí me gustan los lunes, pero ahí nomás. Me gusta más en la tarde que en la mañana, pues en la mañana despierto muerto del sueño. Como que el domingo no puedo dormir, sigo pensando muchas cosas. Pienso demasiado. Pienso demasiado. No me miren así. Por favor, no me miren así. Mira el celular, no, no hay problema. No se ponga roja, por favor.
1: Llegamos tan bien.
0: Ya, oye, Camil, salud, Luchito. Aquí vamos escuchando la locomoción colectiva. Te mando un abrazo, amigo. Que tengas buen día, muchas gracias. Una excelente semana para todos nuestros auditores, auditores de la radio. Queremos saludar a Valdivia también a esta hora. Valdivia, 97.9, dicen por acá. Estamos ahí, estamos en Valdivia. Estamos para Valdivia. ¿Cómo está Valdivia? Osorno 105.5. Estamos hoy día en Fusión. Fusión hoy día. Somos Fusión. Ya. Por acá me saludo, Luchito. Aquí vamos escuchando la radio. Saludos para todos los auditores. Para ti, y que tengas buen día, Luchito. Saludos desde Franco. Franco. ¿Cómo está, amigo? Saludos. No es Franco el Gorita. No es Franco el Gorita. Yo pensaba que era Franco el Gorita. Pero saludos grandes para Franco, que está en sintonía. Por acá le mandamos saludos a nuestro amigo Armin. ¿Cómo está, Armin? Buenas tardes, Armin. ¿Cómo está nuestra amiga Ana Barría, que está en sintonía de la radio a esta hora? Le mandamos un abrazo tremendo ahí, que está en sintonía de Punto 7. Saludos para todos nuestros amigos de la locomoción. Por acá me dice que van escuchando la radio. Saludos para el... Ya, no puedo decirlo, no puedo decir eso. Un apodo muy feo que le pusieron. ¿Por qué le pusieron el carepapa, amigo? Carepapa. Oye, por acá me dice, hola. Hijo de ya. ¿Cómo está, pastor? Buenas tardes. ¿Cómo anda? ¿Todo bien? Saludos. Por acá la Jime. Hola, Jime. ¿Cómo estás, Jime? Saludos para ti, un abrazo tremendo. Que vaya muy bien, como siempre.
2: ¿Y dónde está mi gente?
0: Por acá nos dice salud, Luchito. Aquí vamos escuchando la radio a esta hora. Y quiero mandar saludos. No, quiero mandar un saludo grande para el amor de mi vida. Ah, no, esto ya. Ya. Ya, amigo, dame un segundo, porque esto merece con más romanticismo, amigo, sí, algo más romántico. Si quiere mandar un saludo romántico, no hay problema, acá lo ayudamos, amigo, lo ayudamos a nuestros auditores, sí. Si usted quiere pedir matrimonio, quiere pedir pololeo, también lo podemos ayudar acá en la radio, sí, no hay problema, acá podemos hacer su cupido, amigo, no hay problema, ¿eh? Sí, podemos ser su cupido. Sí. Ya, por acá. Mira, atención. Por acá me dicen saludos al amor de mi vida, Andrea, dice. De parte de Joaquín, que están escuchando la radio, nos están escuchando por página 7.cl. Y nos dice que lo está escuchando en La Unión. Está enamoradísimo. Sí, qué lindo el amor, señor productor. Está, pero enamorado. Dice que llevan recién 2 meses. Amigo, acuérdese de mí que en 6 meses... no lo van a soportar. Amigo, todo lo... es bonito los primeros 2, 3, 4 meses. Y después... no es bonito. Se lo digo, pero hay personas que sí. Hay personas que quieren con el corazón. Sí, con el corazón. Con el corazón. Ya, por favor. Así que saludos para nuestro amigo ahí que está en sintonía. Oye, que está enamorado este hombre. Me manda fotos de él con

0: su pareja. Y dice que está enamorado. Me dice, estoy enamorado, Luchito. Sí, enamoradísimo. Mira. Saludo a nuestro auditor que está en sintonía a esta hora. Que le vaya muy bien. Qué bueno que esté enamorado, amigo, ¿ah? Sí, es lindo el amor. Sí. Sí, es lindo el amor. ¿Con quién nos vamos? ¿Qué cosa? A ver. No tan romántico a esta hora. Por favor, no tan romántico. Si viene el romántico de las 4 de la tarde, un ratito más. Así que saludo a nuestro amigo que está enamorado. Y está en sintonía. Son las 3 de la tarde con 31 minutos. Nosotros tenemos que ir a la tanda comercial esta media hora.
1: Esa negrita.
0: Y nosotros continuamos con Celia Cruz.
1: Esa negrita.
0: La negra me tiene tumbado. Diría. No la negra, no. ¡Azúcar! Oye, me recuerda una radio que trabajé. ¡Azúcar! Son las 3 de la tarde con 32 minutos aquí en la punto 7. Saludo a nuestro auditor, un abrazo, amigo. No me mande más fotos con su pareja, amigo. Me tiene lleno el WhatsApp. Ya le vimos la foto, amigo. Muchas gracias.

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0: No te desesperes, ya estamos de vuelta y continuamos aquí en la Punto 7, la radio que quiero.
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1: Ya comenzó el Mundial. ¿Y sabías que el partido inaugural de este 2026 se convirtió oficialmente en el debut más picado en toda la historia de las Copas del Mundo? Así como lo escuchan, si pensaban que el partido entre México y Sudáfrica en el Estadio Azteca iba a ser puro respeto y protocolo, la verdad es que los dos equipos entraron a la cancha con el cuchillo entre los dientes y se dieron con todo. El árbitro andaba cortito y no le tembló la mano. Terminó mostrando 3 tarjetas rojas en total. 2 expulsados para los africanos y 1 para los mexicanos. Olvídense, nunca antes en un partido inaugural se había pegado tanto ni se habían ido 3 jugadores a las duchas antes de tiempo.
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1: Oye, son exactamente las 3 de la tarde con 47 minutos. Ahí tenemos a los prisioneros, frente al sur. Lo que sonaba acá en la 105.5. Oye, por acá, bomberos concurre a calle La Cumbre, con calle Villarrica, fuego en casa habitación. Para que tengan precaución, tercera, cuarta y octava compañía en lugar de la emergencia. Bomberos concurre a calle La Cumbre, con calle Villarrica, fuego en casa habitación. Para que tengan precaución, ahí está hora de la tarde. Nuestro amigo ahí, en sintonía de la 105.5. Por acá, ¿qué nos dice? A ver, escuchemos.
2: Gol de Egipto, Luciano, gol de Egipto. Del casero Egipto, ¿no?
1: Mira, ahí está nuestro amigo que está viendo el partido de esta hora del Mundial 2026. Mira qué buena. Saludos, amigos Hansen. Que le vaya bien. Nosotros continuamos con buena música. Digan, ¿qué personaje? Mujer amante. 12 minutos para las 4.

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1: Oye, Sandy Papo, yo quiero bailar, yo quiero gozar. Tremendo tema esta hora. Sandy Papo, 4 minutos para las 4 de la tarde. Le mandamos saludo a nuestra amiga que está ahí mandando su

0: Mensaje, Marianela, ¿cómo estamos? Saludos. Oye, por acá, qué buen tema me dice. Oye, saludo grande a nuestra auditora que está ahí en sintonía. Por acá, Marixa, ¿qué nos comenta? A ver.
1: Luis,
0: ¿qué pasó? Oye, inspirando a Claudito ya para tomar oncecita. Oye, toman bien tempranito oncecita ustedes, ¿ah? Sí, bien tempranito están tomando once esta hora. 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Sí. Por acá nos dice salud, Luchito, que vamos escuchando la radio en el colectivo. Hoy saludos para todos nuestros amigos de la locomoción colectiva, que escuchan mucho la radio. No se reportan mucho, pero están ahí escuchando siempre la Punto 7 a esta hora de la tarde.
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0: Ya, oye, solamente 4 minutos lo restan para las 4 de la tarde. O sea, 3 minutos para las 4. Por acá mi saludo, Luchito. Aquí vamos escuchando la radio. Estoy contento hoy día, Luchito. Sí, estoy contento porque... Mira, la tabla de posiciones, me dicen por acá, de la fecha 15, ¿sí? Chilena, atención, porque en el primer lugar va Colo-Colo con 36 puntos. En segundo lugar, Católica. Tercero, Coquimbo. Cuarto, Palestino. Quinto, Huachipato. Y sexto, Everton. Sí, acá estamos viendo la tabla de posiciones a esta hora para todos los futboleros, futboleras que están escuchando la Punto 7, por supuesto. Oye, los que están ya por bajar, Unión de La Calera y Cobresal. Sí, Cobresal está en número 15 y número 16, Universidad de La Calera. Ahí está la tabla de posiciones a esta hora, se lo comentamos acá en la Punto 7. Un minuto para las 4 de la tarde. John Eric, Gocho, Cris y Ángel, Nada y Nada, lo que suena a esta hora de la tarde, aquí en la Punto 7.
3: Bueno, el tema de aquí, perdón, aquí, bueno.
0: Bueno, amigo, bueno, suena hace rato ya, amigo.

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1: Oye, son las 4 de la tarde ya con 20 minutos. Ahí estamos, mi ranchera parte 1. Aquí en la punto 7, por supuesto, para seguir acompañándote en este lunes. Lunes 15 de junio. Hoy día está de nomástico las Micaela. Sí. Que están en sintonía. Y por acá me mandan una fotito. Mira, qué lindo. Sí. Es que sale hermoso, ¿ah? Se parece a mí, ¿ah? Se parece a mí. Saludos ahí a nuestros auditores, auditores que están en sintonía de la Punto 7. Nosotros vamos a continuar con buena música. Llega Karen Paula. Esto se llama Dime. 10 minutos, lo restan. Media. Buenas tardes, que es la punto 7. ¿Cómo está, Inatita? Buenas tardes. Hola.
2: Hola, Luchito, ¿cómo estás? Muy bien.
1: ¿Bien y tú?
2: Oye, te estoy saludando desde Valdivia. Y te quiero hacer una pregunta.
1: A ver.
2: Pero personal e interna.
1: ¡Ah!

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1: Hoy es hace 4 de la tarde, 28 minutos. ¡Fuera, Jordan! Sonaba esta. Jordan, ¿y tú? Cancelito, ¿qué nos dice por acá? A ver, quiero... A ver, hola.
2: Pero bueno, mi ranchero, Luchín, muy bueno, muy bueno. Muy bueno, muy bueno. Bueno,
1: oye, está harto desfasado. Es que por la señora Lane se escucha un poquito más desfasado, sí. A esta hora son como las 4 de la tarde en Yankee. Saludos a nuestro auditor, un abrazo tremendo. Nosotros vamos a continuar con buena música. 4 de la tarde con 29 minutos. Llega Mike Towers. Esto es La Falda. Suena aquí en la punto 7. Este lunes 15 de junio.

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1: Hola a todos los amigos de Radio Punto 7, les habla Mario Guerrero y quiero dejar para todos ustedes mi nuevo single. 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
2: Oye, son las 4 de la tarde, 42 minutos. En la punto 7. Lo más nuevo. Sonaba ahí, está. Aquí en la 105.5. ¿Cómo estáis, Toñito? Buenas tardes, Toñito. ¿Cómo va, amigo? Mira.
3: Hola, Blusito. Hola, ¿cómo estáis?
2: Hola, ¿cómo estáis?
3: Saludos.
2: Saludos a mí, Pastor. ¿Cómo anda? Todo bien, Toñito, ¿no? Toñito, que está en sintonía de la radio en la tarde. Para ti, amigo, un abrazo tremendo. 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Nosotros vamos a continuar con buena música hasta la tarde. ¿Con quién nos vamos? Ryan Castro. Esto se llama La Villa. Es la 105.5 acá en Osorno.

Rodríguez, son las 5 de la tarde con 49 minutos, 11 minutos lo rizan para las 5 de la tarde. Hoy nosotros vamos a continuar con buena música. ¡Siga! ¡Qué tremendo éxito! Alanis Lago, mochila con piedra. 10 minutos para las 5. 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

0: son las 4 de la tarde con 57 minutos aquí en la punto 7.
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0: Sí, ya nos vamos. Terminamos en esta jornada. Terminamos el día de hoy. Le mandamos saludos a todos nuestros auditores, auditores de la radio. Ya viene la Carito para seguir hasta las 7 de la tarde. Y conectamos a las 7 de la tarde con nuestros colegas de Temuco. Con toda la Rec Sur de Punto 7 por acá, ¿qué nos dice?
2: Estamos escuchando la red de Punto 7 con Claudito.
0: Mira.
2: De a poco para que llegue la Carito.
0: Sí, ya viene la Carito. Le mandamos un abrazo tremendo a todos nuestros auditores. Y me voy con Rosalía. Esto se llama Despechá. Nos escuchamos mañana a 7 de la mañana. Estamos en vivo acá en la 105.5 Radio Punto 7.
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0: ¿Dónde están los buenos para bailar, los buenos para gozar? ¿Dónde están? Están aquí, pues. ¿Dónde están? Están aquí en Punto 7.
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0: Por supuesto, los buenos para bailar y los buenos para gozar. Gracias a Luis Lagos que nos acompañó en el espacio entre la 1 y las 5 de la tarde. Bueno, aquí ya estamos en Punto 7, como siempre con estas últimas dos horitas que nos van quedando del día para poder disfrutar en la ciudad de Osorno. Por supuesto, porque estamos a través de Punto 7 Osorno. Pero saben que nos pueden escuchar en todos lados a través de nuestra señal online. Pueden estar atento a todo lo que está transmitiendo la radio Punto 7 Osorno en toda la señal. Y también saludar a todos nuestros amigos y colegas que se encuentran en distintos sectores, en distintas ciudades. ¿Por qué? Porque tenemos a Página 7.cl. Tú puedes ingresar a Página 7.cl y ahí vas a encontrar el resto de las Punto 7. Porque en la parte superior izquierda de la página dice, en color naranjo, escuchar Radio Punto 7. Y ahí van a escuchar los locutores y locutoras de Valparaíso, Concepción, Los Ángeles, Temuco, Valdivia, Puerto Montt y, por supuesto, Osorno. Atento. Ya desde la central de operaciones de Punto 7, listos para partir esta última patita del día, de este día lunes 15 de junio. Ahora, ya sabes que te puedes reportar a través del +56 642 21 7191. Nos puedes enviar tu reporte del día, alguna eventualidad que suceda dentro de la ciudad de Osorno. También nos puedes seguir a través de Instagram en @Punto7Osorno, a través de Facebook Radio Punto 7, donde nos puedes dejar tus comentarios, inquietudes, opiniones, para que nosotros las podamos leer también aquí en la radio. Así que ya lo sabes, ¿dónde te encuentras a esta hora de la tarde? +56 642 21 7191. Aquí estamos en Punto 7 para saludarte. Y por supuesto, como siempre, bienvenidos y bienvenidas a Radio Punto 7.
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Ya, ahora sí, voy a subir el video a Instagram para que lo vean, pero lo voy a subir a mi Instagram. A Carito Locutora 77, ella, la 77. De punto 7, así que voy a subir al tiro el video mientras a Instagram. Mueve la colita esta tarde en punto 7, 17 horas con 13 minutos.

Bailaron ahí, me imagino que bailaron todo con Mueve Mueve, sí. Buenas tardes. Mueve Mueve por ahí en Purranque, en Masgüe. ¿Dónde más? En el Cruce Lololwe, en todos lados, en Puyehue, en Entre Lagos, en Puerto Octay. Saludos en todos lados para que comiencen ya a moverse en la ruta U400 camino al mar, en todos los negocios, ferreterías y supermercados que van quedando por ahí, que quedan por ahí. Saludos para Huillinco, para el supermercado que está, si no me equivoco, en el kilómetro 20 en Huillinco. Saludos para Ruca Pigüel, para Pisu Pisue, para Mantilgüe, para Puerto Octay. Saludos para Pucomo, para Liucura. Saludos para Forragüe. Saludos para Puloyo Cancha Larga, Puloyo Alto y Puloyo Bajo. Saludos para Caracol. Saludos para Vaquería. Saludos para Trumao, Quilacagüín, Chacayal. El Cruce Lololwe. ¿Qué más me queda por ahí? Y todos los callejones que están en distintos sectores de nuestra ciudad.

0: Saludos para Calbuco, para Santiago, Temuco, para la Quinta Región, que igual están en sintonía de la radio. Si hay algún lugar que no hemos nombrado, acuérdese y nos escribe y nos dice al más 56-642-217191. ¿Qué lugar nos faltó nombrar? Vamos por aquí, mi querido John Wick. ¿Cómo está? Buenas, buenas. Buenas tardes.
1: ¿Cómo estás, Cita Caro?
0: Ay, John Wick.
1: Hola, Cita Caro.
0: Hola, John Wick.
1: ¿Cómo estás, Cita Caro?
0: Muy bien, ¿y usted qué le pasa?
1: ¿Cómo estás, Cita Caro? Buenas tardes, Cita Caro, aquí.
0: Le notamos una voz medio acongojado por ahí, oiga. ¿Cómo está, John Wick? Mi querida María Contreras, un besito muy grande para ti. Un abrazo enorme, enorme, enorme. Mi querida Maritza.
2: Buenas tardes, buenas tardes, buenas tardes, Carito.
0: Buenas tardes, buenas tardes.
2: Estamos escuchando la radio Cuestosquete con Claudito todos los días. Bye, bye, visito.
0: Bye, bye, hermosa. Muchos besitos para ti. Saludos también para nuestro querido amigo en Purranque. Saludos para Boris Peña.
3: Un saludo para mi amiga Steffi, por fin.
0: Linda. Ainhoa, ¿cómo estás? ¿Cómo estás, Ainhoa? Un besito grande para ti, preciosa. Y un saludo para la amiga de Ainhoa, que se llama Steffi. Un saludo grande para ti, Steffi, de parte de toda la familia Punto 7, en esta tarde de día lunes, para iniciar la semana siempre con la patita derecha y empujando todo hacia adelante, porque hacia atrás ni siquiera para tomar impulso. Si usted conoce el dicho de otra manera, me cuenta, pero no me lo cuenta por interno, así que inbox, inbox, inbox. Linda y Nora, un besito muy grande para ti.
3: Para mi amiga Steffi, por fin.
0: Linda, saludos para la amiga Steffi, que está por ahí. Un abrazo grande, grande, grande. Y ya seguimos con esta última patita del día lunes, que viene recargadísima, pero con todo. Saludos para la Tabita, que está en Temuco. Saludos para Jorgito el Chillanejo. Jorgito, un abrazo grandote igual, que tengas una tarde muy bonita. Uy, para Jorgito y para la Tabita. Uy, que por ahí van las fotos. Aquí juntamos Osorno y Temuco, mira. Vamos, conectadísimos. 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Me salió como así. Saludos para la María Delia y también saludos para su esposo Coque. Un abrazo grande para ellos, que tengan una tarde preciosísima. Tenemos que tener una tarde bella. ¿Hace frío o es idea mía? Está como heladita la tarde. La máxima iba a ser 11 grados el día de hoy. ¿En cuántos grados estaremos? Vamos a revisar inmediatamente. Mi querida Geraldine.
4: Hola, Carito.
0: Hola, hermosa.
4: Hola, Carito, ¿cómo estás?
0: Hola, Cristina, ¿cómo están?
5: Hola, Carito, ¿cómo estás? Qué bien que haya llegado.
0: Mila, abuelita, ¿cómo está, abuelita?
5: Por ti. Y por mí también.
0: Hermosa.
4: Te mandamos muchos saludos, Carito. Aquí estamos con
0: Linda,
4: mi abuelita y mi mamá. Así que te mandamos un beso grande. Y a la Lucianita también.
0: Sí, aquí está conmigo hoy día.
4: Un gran abrazo y un besito.
0: Besitos para usted.
5: Muchas lavaditas. Sí. Es muy importante para nosotros las abuelas.
0: ¿Cierto?
5: Adiós.
4: Besito.
0: Hermosa.
4: Y tú, Carito.
0: Un 7 también. ¿Cómo están, preciosa? Geraldine, ¿cómo se llama tu abuelita? Cuéntame. Porque no sé su nombre.

Y un aplauso muy grande de parte de toda la familia Punto 7. Irene, saludos para la abuelita Irene. Un besito grande, grande, grande, grande.

grande. Y seguimos, por supuesto, aquí en Punto 7. Con todo, con todo, con todo. Con todo, si no, ¿pa' qué? Y seguimos, por supuesto, con Daddy Yankee. Pero antes de ir a saludar a Daddy Yankee, yo les voy a contar lo siguiente, porque tenemos por aquí algunos datos de nuestros auspiciadores que nos acompañan todos los días. 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

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Y como teníamos la música por aquí, bueno, empezamos con todo lo mejor la tarde. Veníamos con las canciones. Primero bailamos bachata, después movimos la colita. Después nos pusimos a gozar completamente por ahí con Sandy Papo. Daddy Yankee nos decía rompe la tarde y pásalo bien. Pero Elvis Crespo nos decía suavemente bésame. Ahora, después que ya suavemente me besaste, ¿te escapas conmigo? ¡Ay, ay, ay! ¡Escápate conmigo! Nos dicen por aquí. Well, fine.

0: Vamos a la pausa comercial y regresamos inmediatamente.
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0: por aquí subiendo el video, me demoraron subirlo. Oye, la música de la parrilla musical está buenísima para que sigamos bailando toda la tarde.
1: Buenas tardes a toda la familia Punto 7, que tengan un muy lindo y inicio fin de semana.
0: De semana, muy bien,
1: o sea, chiquitubri. Comienzo de semana y fin de semana.
0: Exactamente, que el fin de semana haya estado muy lindo. Sí.
1: Ya quiero que esté soleado.
0: Gracias por acompañarme, chiquiturri.
1: Igual. Llamo mamá.
0: Yo también, mi amor.
1: Chau.
0: Chau. Linda, mi chiquiturri. Ahí está acompañándome la Lucy, que por aquí me decían. Así que aquí está la Luciana. Buenas, buenas. Carito, ¿tu hija te está acompañando? Sí, aquí está mi chiquiturri conmigo acompañando.

0: Qué lindo, me dice, a ver, ¿qué me envía aquí la Marielita? Descubre una experiencia gastronómica única y sensorial. Cena a ciegas, 27 de junio en Conrado Amtauer, adhesión 6.000 pesos, cupos limitados. ¿De qué se trata esto, Marielita? ¿Qué es? Obviamente es una cena, pero cena a ciegas, ¿es que no sabes lo que vas a comer, lo que te van a presentar en el plato, o es que te vas a juntar con alguien a ciegas? Cuéntanos, Marielita, ¿y de qué se trata? Oye, y una nivelación de estudio, está buenísimo. Lo voy a revisar bien y lo vamos a comentar en un ratito más. Lo otro, está abierta la pista de patinaje sobre hielo en el Parque Chuyaca. Atento, atento, para los que quieran ir a patinar. Yo una vez fui y me caí. Me saqué la mugre, que pegá en una de los bordes. Después aprendí a patinar. Es que es más fácil andar en patines sobre ruedas que en patines sobre hielo. Are you ready? ¿Están listos? Se nos viene la última patita del día en Osorno.
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0: ¿Qué viene por aquí, Jorgito? Sí, pues aquí estaba la vocecita de mi Luciana, linda, se ha portado también. Armin, ¿cómo estás, Armin?
2: Hola, hola, hola, hola, buena, buena, buena tarde, carito.
0: Buenas, buenas. Gracias.
2: Voy a la chamba.
0: Se van a la chambita ya.
2: Hasta las 1 de la mañana.
0: Hasta la 1 de la mañana.
2: Saluditos a Ariel. Que suba los ánimos. Y a la Martita también.
0: Oh, polechi.
2: Que se mejore rápido.
0: Sí, porque Ariel ahí, su vocecita debe estar media tristona. Porque por más que moleste ahí, ahí está. Hay de echar mucho de menos a la Martita. Pucha, Martita, un besito muy grande para ti, preciosa. Que te recuperes pronto. Y Ariel, suba el ánimo, suba el ánimo. Vamos que te vamos a acompañar desde aquí. Así que saludos para los vecinos 2.0 que están trabajando. Está solito ahí, Ariel. Saludos para la Martita. Muchos, muchos saludos, Martita. Recupérate pronto. Besitos, Armin, y que te vaya, pero muy, muy bien en la chamba. ¿Ustedes se acuerdan cuál fue su primera chamba? ¿La embarraron o no la embarraron? ¿O hicieron bien la chamba? Yo, la verdad, así como tratando de acordarme ahora, no tengo como... Voy a tratar de acordar. ¿Usted cuál fue su primera chamba? Envíanos un audio al +56 642 217191 y nos cuentas, ¿cuál fue tu primera chamba? Precaución por aquí. José Aguilar, muchas gracias por la foto. Hubo un choque por ahí en República llegando a Talca. Esto es en dirección hacia el centro para que tengan precaución y disminuyan la velocidad, por favor, para evitar cualquier tipo de eventualidad que se pueda presentar, porque hay un Jeep, si no me equivoco, sería un Jimny o un Jimmy, algo así. ¿O no? No logro distinguir aquí cuál sería la marca y el modelo. Pero es un Jeep de color gris que está por ahí, por favor, para que tengan precaución. Está con un cuarto, con la rueda derecha delantera sobre la vereda, para que se movilicen con precaución los automovilistas que van circulando en este momento por República, llegando a Talca en dirección hacia el centro. Ya, ojo, por favor, ahí los conductores. Tomar distancia, precaución y pasar a baja velocidad para evitar cualquier tipo de eventualidad que se pueda presentar. Ese fue el Jeep que chocó a la micro por atrás. Fue el Jeep que chocó la micro. John Wick, John Wick, John Wick, John Wick, John Wick.
3: Sí, está claro, sí, fue una colisión a una máquina 3.
0: Ah.
3: Una máquina 3. Que le pegó el lado derecho en la parte de atrás, el Jeep.
0: Claro.
3: El Jeep quedó para la escoba.
0: Sí, lo vi.
3: Igual un poquito, pero igual todo eso tiene su desgaste.
0: Exacto.
3: Y eso, por eso el taco. Aquí John Wick, John Wick, John Wick, John Wick.
0: John Wick informando desde el lugar de los hechos. Gracias, John Wick, por la aclaración. Efectivamente, aquí yo puedo ver en la foto que fue el Jeep que chocó a la micro por atrás. Ahora tengo entendido que siempre el que choca por atrás tiene la culpa, lamentablemente, pero hay que fijarse, ojo con los celulares y todo lo demás. Lo importante es que al parecer serían solamente

0: daños de estructura, serían solo daños materiales. Así que ojo con eso y todos los conductores, por favor, a tener precaución al movilizarse. Durante la tarde, el día, la mañana, en todo momento, a cuidarse mucho, a soltar el celular y estar atento, atento a las condiciones del tránsito.
1: Hola, Carito, un gusto saludarte.
0: Toñito.
1: Hola, ¿cómo estáis?
0: Hola, ¿cómo estás?
1: Saludos, saludos.
0: A ver cómo salió.
1: Ahí hola, está. ¿Qué tal? ¿Cómo estáis? Saludos, saludos desde acá de Calbuco. Saludos a tu mamita que está ahí acompañándote. Nanay, nanay, ella igual.
0: Gracias. Ella
1: igual haciendo de locutora. Qué genial.
0: Sí, chiquito.
1: Saludos y muchos cariños y besitos y muchas bendiciones.
0: Lindo, Toñito. Muchos besitos para ti
1: yo
0: también.
1: Con turno de noche. Un ratito me voy a ir a acostar. Igual un poco para recuperar un poco, para no andar con sueño.
0: Exacto.
1: Pero quiero hacer algo esta semana y bueno, ¿qué? Estos meses igual. Que no me toque de noche, que estoy durmiendo mucho y bueno, estoy dejando de comer igual un poco.
0: Ya.
1: Pan sobre todo voy a dejar de comer y cosas pesadas. Porque me siento panchoncito.
0: No, ñañay. Mira, Toñito, lo importante, querido Antonio Larenas. Que de a poquito se puede. Vamos que se puede. Se puede, se puede, se puede. Así que mientras tengas solución, a darle nomás, Toñito. Vamos, vamos, que aquí todos te vamos a ir apoyando de a poquito. ¿Usted quiere hacer dieta? Ay, ¿alguna dieta? No. Disminuya nomás las raciones alimenticias y de a poquito se puede. Así que vamos, Toñito. Ajú, ajú, ajú, me dice por aquí Hanselito desde Yanquiwe. Ajú, ajú, are you ready? Vamos, vamos, vamos. Hanselito.
2: Ay, yo eres, mona, estamos haciendo mi querido carito, ajo, ajo, para tener un reconocimiento para Lucianita, y su bebé en el colegio. Ya, saludos, y aquí voy a estar un lindo turnito.
0: Gracias, Hanselito.
2: Los buenos, los patatas cosas, los conocemos por este pequeño y la grande. ¿Son siete tú?
0: Un siete también. Es John Wick, no John Wayne. Bueno, John Wayne da lo mismo, si igual tiene sombrero. Nada que ver, pero no importa.
3: Gracias por el aviso,
0: no me tiraré
3: por Frank entonces.
0: Qué bueno, Armin, me alegro. Ve que esa maravilla de poder tener precaución y ayudar a nuestros amigos a movilizarse con rapidez, lo hacen ustedes. Ustedes que nos envían sus audios, ustedes que nos avisan, y así ayudamos a los conductores que mejor tomen vías alternativas. Ahí le están enviando todo lo, le están agradeciendo a ustedes por avisar. Así que gracias, chicos, por avisar justamente de esta situación que sucedió. Vamos, vamos, vamos.
4: Hola, Carito.
0: Hola, Ariel.
4: Por aquí estamos, Carito, en el hospital.
0: Ya.
4: Viendo a mi señora que la trasladaron a sala.
0: Qué bueno, que ya está mejor.
4: Y aquí, apenadito, buscadito.
0: Pucha. ¿Qué más
4: decir?
0: Ay, vamos, Ariel.
4: Está escuchando el saludo del Armin.
0: Sí.
4: Igual un saludo para él.
0: Oye, Ariel, está muy cabizbaja tu vocecita. Vamos, Ariel. Yo te envío un abrazo muy grande de aquí, de toda la familia Punto 7, para que subas el ánimo. Yo de aquí me abrazo solita, pero ese abrazo también es para ti, para la Martita. Vamos que se puede, ánimo, ánimo. También es importante valorar las lindas personas que tenemos a nuestro lado y quererlas mucho, muchísimo. La vida cambia tanto en fracción de segundos que es muy importante decir lo que se siente, decir lo que se piensa, no dejarlo guardado. A veces es fácil decirlo, pero es verdad. Hágalo, diga lo que siente y agradezca también lo que tenga que agradecer. Hágalo, es importante. No lo va a dejar en desventaja, al contrario. Yo creo que lo va a hacer sentir mejor. Así que dele nomás con todo. Ariel, un beso enorme para ti, un abrazo enorme. ¿Cómo estar ahí para poder abrazarte con harta fuerza? Vamos que se puede, ánimo. Mira que eres tú el que le está dando los ánimos a la Martita. Si ella te ve ahí medio cabizbajo, también le va a dar pena. Y hay que tener en cuenta que para recuperarse rápidamente uno necesita harta alegría, harta fuerza y harto ánimo. Es increíble cómo uno se recupera con mayor rapidez. Así que vamos, Ariel, póngale ahí la mejor sonrisa a la Martita. La mejor sonrisa para que ella se contagie y vaya pero con

0: Y dile todos mis abrazos y mis saludos y todos mis besos de parte de la Carolina, de Carolina. Sí, para usted también, mi querido Ariel. Vamos, que se puede. Que se puede, que se puede. Vamos, vamos, que aquí los vamos a estar acompañando. Mi querida María. Espéreme, Mari, vamos a saludar aquí a Tomasito.
1: Hola, tía Anito.
0: Hola, mi amor, chiquitito.
2: La quiero mucho, tía Carito.
1: Tiene mucho.
2: Saluda a Lucianita.
1: Lucianita.
0: Ay, qué lindo.
1: Mi papá, mi niño.

0: Que tengas un muy lindo día y un gran abrazo de parte de la Punto 7.
1: Exacto, muy bien. Gracias, mi chiquiturri bella, que te amo.
0: Igual.
1: Ahí sí, Tomasita, ahí estaba el saludo de la Luciana para ti también. Que tengas una muy, pero muy, muy, muy linda tarde. Saludos, Tomasito hermoso.
2: Hola, Milanita.
3: De lo mucho, dile.
2: De lo mucho.
1: Oh. Hermoso. Me encantan esas vocecitas preciosas aquí en la radio. Vamos, los peques que quieran enviar un audio, envíen nomás sus audios, no hay problema. Todos los que quieran. Vamos con eso, sí o sí. Mi querida María Contreras, ahora sí que sí.
4: Hola, Lucianita preciosa, mi niña, está con la mamita. Qué bueno, cuidando a la mamita. ¿Ah? Estando con la mamita, acompañándola. Preciosa, un besito, un abrazo. La quiero mucho, mucho, mi niña preciosa. Igual a su mamita. Carito, harta fuerza a la señora Martita.
1: Sí.
4: Que el Señor la bendiga. Y que salga luego de su enfermedad que ella tiene. Bueno, hay que ayudarla con las oraciones nomás. Y va a salir pronto de su enfermedad. Besito para ella. Hartas bendiciones. Chao, carito preciosa. La quiero mucho, besito. Y somos un 7. Y usted, un 7. Chao.
1: Un 7 también.
4: Chao, mi niña. Lucianita preciosa, besito.
0: Que tengas chao. Un muy lindo día, María.
1: Eso.
0: Que tengas un muy lindo día, muy linda tarde y muy linda noche. Y mañana también. Un
1: 7,
0: ¿y tú?
1: Un 7 también. Tremenda promotora tenemos aquí de Punto 7. Ya, tenemos que ir a la música rapidito porque ya se nos viene el boletín informativo de Punto 7.
3: Mucha fuerza, amigo Ariel, mucha fuerza. Que salga todo bien, que salga todo bien. Hay que pedir y tener mucha fe nomás que va a salir todo bien.
1: Va a salir todo bien. Vamos.
3: Saludos.
1: Que sí.
3: Acá de Calbuco.
1: Besitos, besitos, mi querido Toñito. Ya, vamos, vamos, vamos, vamos, vamos.
5: Ánimo, ánimo, no más, Ariel, que la Martita se va a recuperar, cumpita. Oye, con toda la fe para adelante, no más, compañero. Aquí te saludo a toda la familia Punto 7. Ya vamos a estar dando ánimo, compadre. Así que arriba ese ánimo, no más, hermano. Aprovecha a salir, no más, hermano. Si esa mujer se va a recuperar, hermano. Así que aprovecha a salir, aprovecha que estáis soltero.
1: Sí, para que no se quede.
5: La familia Punto 7, enviémosle el ánimo a Ariel, pero con todo el power, sí, pues no hablemos ahí con voz de dormido, hablemos con motivación, con power, para que nuestro compañero salga adelante.
1: Con toda la fuerza, con todo el fuá, con todo el neguen, envíe su audio para que le demos fuerza a Ariel, para que mejore esa vocecita de pena, que vaya, pero con todo, si la Martita se va a recuperar. Después, cuando la Martita se recupere, va a estar, ay, ¿qué me mandan? ¿Qué hacen esto? ¿Qué hacen lo otro? Así que vámonos, Ariel, con fuerza. Seguimos con la música en Punto 7. Porque llegó ella. ¿Será que me cantará a mí o no?

0: Chao. Mañana hablamos.
1: Mañana hablamos.
0: La quiero mucho.
2: Lindo. Chao, mi amor. Que llegues bien a casa. Muchos besitos.

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3: Damos inicio a la revisión de noticias a través del boletín informativo de Punto 7 cuando ya son las 18 horas con 6 minutos. Y por supuesto saludando a nuestros amigos que están en sintonía y a los que se vienen sumando. Preemergencia ambiental, inicio de semana. Osorno hoy está enfrentando una preemergencia ambiental por mala calidad del aire. La medida obligó a activar una serie de restricciones destinadas a disminuir las emisiones contaminantes y proteger la salud de la población, especialmente niños, adultos mayores y personas con enfermedades respiratorias. Entre las principales disposiciones vigentes durante este lunes se encuentra la prohibición de emitir humos visibles desde artefactos residenciales a leña dentro del radio urbano durante todo el día. Asimismo, las viviendas no podrán utilizar simultáneamente dos o más calefactores a leña. A ello se suma la restricción para determinadas fuentes industriales. Entre las 18 horas y las 24 horas no podrán operar la

0: calderas industriales y de calefacción con potencia térmica superior a 75 kilowatts térmicos que registren emisiones iguales o superiores a 50 miligramos por metro cúbico de material particulado. En el mismo horario también se prohíbe el funcionamiento de calderas de calefacción a leña con potencia térmica inferior a 75 kilowatts térmicos dentro de la zona saturada. En materia educacional, las actividades físicas y deportivas al aire libre deberán ser suspendidas y reemplazadas por ejercicios de baja intensidad realizados en espacios cerrados. La nueva declaración de preemergencia confirma la persistencia de los problemas de calidad del aire que enfrenta la capital provincial durante la temporada de otoño e invierno, principalmente asociados al uso de leña para calefacción y a condiciones meteorológicas que dificultan la dispersión de contaminantes.
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0: En otras informaciones, fiscalizaciones de la Autoridad de Salud terminaron con decomisos y la prohibición de funcionar de establecimientos en los que se elaboraban cecinas, además de la detección de una fábrica clandestina de quesos. Andrea Bracho, encargada regional de alimentos de la Autoridad de Salud, indicó que en el marco de una fiscalización de buenas prácticas de manufactura y tras una denuncia ingresada a través de la plataforma OIRS del Ministerio de Salud, llegaron hasta una fábrica de cecinas Purranque. Durante la inspección se constató el incumplimiento de diversas normas, además de la ausencia de controles adecuados en los procesos productivos. Según la autoridad, estas deficiencias representan un riesgo sanitario relevante debido a la posibilidad de contaminación en alimentos destinados al consumo humano. En el marco de la inspección se decomisaron 2.256 kilos de materias primas, las cuales estaban vencidas y se utilizarían en la elaboración de productos cárnicos como salchichas, longanizas y paté. La autoridad sanitaria advirtió que el uso de insumos en mal estado fue considerado un factor crítico debido al alto nivel de riesgo que implica la producción de alimentos procesados. En la comuna de San Pablo, en tanto, se realizó la retención y posterior decomiso de más de 10 kilos de queso tras constatarse que la instalación donde se elaboraba no contaba con resolución sanitaria vigente para su elaboración. La autoridad también determinó que parte del producto era comercializado bajo una resolución asociada a una empresa que ya no existe, lo que fue calificado como una irregularidad grave.
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0: Finalizamos las informaciones contándoles que la Delegación Presidencial Provincial de Osorno dio inicio oficial a la ejecución del programa Noche Digna 2026, destinado a brindar protección y refugio a personas en situación de calle durante los meses de invierno. La inversión para este albergue alcanza los 58.800.000 provenientes del Ministerio de Desarrollo Social y Familia y el recinto operará de forma ininterrumpida hasta el 30 de octubre. El albergue cuenta con una capacidad para atender a 20 personas que enfrentan condiciones de vulnerabilidad y exclusión en la zona. Este dispositivo se suma a una red de protección compuesta por el albergue Protege, rutas sociales y médicas, consolidando a Osorno como un punto clave de la estrategia regional. Así lo destacó la Seremi de Desarrollo Social y Familia, Carlos Seitz. Ahora, el programa ofrece acceso a alojamiento, abrigo, servicios higiénicos y salud. Para ello se dispone de un equipo multidisciplinario que incluye técnicos en enfermería y monitores sociales. La inversión en Osorno representa el 37% del presupuesto regional para estos fines, lo que permite financiar personal de cocina, aseo y apoyo técnico especializado en derivaciones médicas. Sobre la calidad del servicio, el delegado Revain enfatizó la importancia de generar un ambiente acogedor y seguro para quienes han sido marginados históricamente por la sociedad. Por normativas de protección, el ingreso es exclusivo para adultos. Ante casos de menores de edad en riesgo, se activan protocolos de derivación a Mejor Niñez o tribunales competentes.
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0: Finalizamos las informaciones del boletín informativo de Punto 7 cuando ya son las 18 horas con 12 minutos.

0: minutos. Muchas gracias por estar en sintonía y continúe en compañía de la radio.
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Ya, subí el video. lo subí, linda semana para todos. Ahí búsquenlo, en Carito Locutora 77, ¿eh? Uno de repente me gusta a mí hacer las locuras por ahí, pero en fin. Lo importante es que lo pasen bien y se entretengan, de todas maneras. Así que ahí está, en Carito Locutora 77. Qué vergüenza, pero ya está. Ya, lo subí. Así que mueva toda la tarde, entretenerse con Punto 7. Saludos, Ariel, un besito grande para ti, mi querido Ariel. Vamos. Le voy a enviar saludos a Nico y vamos a aprovechar de... No me van a creer ustedes lo que acaba de pasar. Acaba de pasar algo que les tengo que contar. Sí, porque apareció por aquí el evangelizador. Sí, el evangelizador, más que el evangelizador, el que es el pastor. El pastor está por ahí. Y ese pastor, bueno, nos vamos a reír ahí un ratito, que nos está acompañando. Y vamos a ver qué nos dice. Igual lo extrañamos, ¿ah? ¿Eh? Te extrañaron mucho tus seguidoras, tus fieles, tus feligresas y tus feligresos. ¿O no se dice feligresos? No se dice feligresos. Se dice seguidoras, ¿será o no? No era feligreso, no. Ay. Ahora sí.

tiene por ahí. ¿Se los presento? Ahora se los voy a presentar. Jonghui. ¿Y quién es Jonghui, Hanselito? No, ese es de la otra radio. Saludos para Ariel. Bueno, aquí se viene. ¿Quién es él? Buenas.

0: hija de la come momia, ¿cómo está? Bendición, hija. Buena, hija de la come momia, ¿cómo está? Bendición, hija, ¿cómo a la tarde? Acá aparecí, hija, acá aparecí.
1: Qué bueno, pastor, mire que lo echaban de menos por acá. Le enviaban saludos desde Santiago, desde Quillota, desde la Quinta Región, desde Viña, Valparaíso, Concepción, Santiago, Temuco. No, por todos lados lo querían saludar. Mire, lo excelente. Ahora aproveche de saludar al pastor. Pues aproveche, envíele su saludo.
0: De la come momia, ¿cómo está? Buena, hija de la come momia, ¿cómo está? Bendición, hija, ¿cómo a la tarde?
1: Hija de la come momia. Yo le voy a decir, ¿y usted, pastor Garrocha, cómo está? Hijo de... Hijo de... Hijo de la cambia neumático. Ahí está. Hijo de la vende su paipilla con pebre. Sí, aproveche usted que lo echaban de menos. Aprovechen de saludar ahí al pastor Garrocha que ya llegó. Llegó.
0: Acá aparecí, hija, acá aparecí. Estaba con cualquier pega, hija. Lo escuchaba cada rato, pero no podía hablarle, hija. Está muy ocupado, tú sabes, su pastor es trabajólico, entrena. ¿Quién te hace esa, hija? ¿Quién te la hace? Ni el pastor Soto, hija. No, yo no la voy a dejar sola, hija. Mamita soltera, tú sabes. Bendición a la zapata. Quiera.
1: Ay, un abrazo grande. Ve, ahí apareció, ya ahí lo estaban pidiendo, ahí apareció el pastor. Ahora, yo les voy a contar lo siguiente. Si usted quiere saludarlo, aproveche. Más 56-642-217191. A ver qué se le ocurre. Hijo de la... ¿Qué puede ser?

0: hijo de la que recarga extintores. No se me ocurrió nada más. Giovanni, saludos para la quinta región. Y va viajando Giovanni por aquí. Que llegue bien a destino, ¿ah? Ay, qué canción.
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0: Mire, karaoke.
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1: ¡Qué lindo! ¡Qué bonito, Giovanni! Te agradezco muchísimo, mira. Todo un cantor ahí con karaoke. ¡Vamos con todo! Alex, ¿cómo están los chicos de la línea 3? Bueno, ya subimos que supimos por ahí que tuvieron algún problema. Por aquí me dice Alex. Saludos al pastor Garrocha, dice, hijo de la Comeluche. Gracias, Alex. A ti siempre se te ocurren ahí. Tienes buena ocurrencia, oye. Buena ocurrencia. Bueno, eres creativo. Bien, bien, bien, bien. Alex, un abrazo grandote y para tus bebés. ¿Qué has sabido de tus bebés que andan en su viaje en Australia? Un abrazo grande, nos avisa si ellos están escuchando la radio o están a través de la señal online para saludarlos también, y si les quieres enviar algún saludo, nos avisas. Así que un abrazo muy, muy grande para tus bebés y para la mamá que están de viaje. ¡Qué maravilla! Lindo, lindo viaje se están realizando los chicos. Así que un besito y un abrazo para Máximo, para Vicente, para Luquitas y por supuesto para la mamá Fabiana que está viajando con ellos. Un abrazo pero enorme. ¡Ah, carito! Pero allá son como las 8 de la mañana. Bueno, claro, ahora si se levantan tarde me avisan. Una de esas coincidimos con los horarios. Si no, los grabamos y se los enviamos, pues. Mira, qué linda foto. ¡Qué maravilla! Un abrazo muy grande para ti. ¡Qué hermosa la foto! Yo les voy a contar, aquí en la foto sale la mamá con los tres peques y se ve preciosísima la foto. Un besote grande. Vamos a seguir con la música porque saben que se nos va la tarde, pero volando, volando, volando. ¿Cuál fue su primera chamba? ¿Qué hizo en su primera chamba? ¿Fue formal, no fue formal? ¿Fue con contrato, sin trabajo? Con contrato de trabajo o sin contrato de trabajo, eso quise decir. Perdón, es que pienso más rápido de lo que hablo. ¿Cómo fue su primera chamba? Yo no me acuerdo, pero sé que la primera chamba, la mía, les cuento, fue que mis papás tenían un supermercado. Entonces, obviamente, esa fue mi primera chamba familiar. Así que había que hacer de todo, reponer, limpiar, atender, había que hacer de todo. El negocio familiar más se hace todavía. Y después ya, bueno, después de estudiar ya los trabajos relativamente formales, pero bien. Creo que nunca me mandé alguna embarrada en ningún trabajo, menos mal. ¿Y usted, cuál fue su primera chamba? ¿La recuerda? ¿Sí? ¿La recuerda? Bueno, si la recuerda, cuéntenos ahí cuál fue su experiencia. Y, por supuesto, nos envía un mensaje de audio al más 56-642-21-7191. Seguimos bailando. Pero de repente uno dice, oye, ya estábamos ahí en algún trabajo. ¿Y qué culpa tengo yo si yo no tuve culpa de que pasara tal cosa? Y es lo que nos dice María José Quintanilla.
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1: ¿Le ha pasado a usted? No los mande a ninguna parte. No, aguántese. Mire que la vida da muchas vueltas. Y la vida solita.

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3: ¿Cuál fue su primera chamba? Por aquí. Mira, Matías me dice, no diga mi nombre. Bueno, nadie va a saber si hay varios Matías. Mi primer trabajo, dice, fue en una heladería. Y resulta que el cliente me pidió un cono doble y me puse nervioso y se me cayó. Justo cuando se lo iba a entregar, me puse tan rojo que no sabía qué hacer. Di la vuelta, limpié, recogí el cono y le tuve que dar otro helado, obviamente como correspondía.

0: y tuve que pagar el helado que boté. Claro, no le podía cobrar el helado a la persona si se le había caído a él. Oye, las primeras chambas. Cuando se comienza a trabajar, esos nervios por ahí, o equivocarse quizás de dónde tenían que dejar las cosas, o no querer preguntar por susto a qué les van a decir. Hay varias cosas. ¿Cuál fue su primera chamba? Mira, Javier dice por aquí, mi primera chamba fue empaquetador en un supermercado. No voy a decir el nombre. No se preocupe. Dice, estaba, bueno, empaquetando, no sabía hacer los nudos con las fitas, me enseñaban, pero quise, era tanta mi necesidad de querer ayudar a hacer todo rápido que no me di cuenta. Y metí, y mezclé, dice, mezclé los detergentes con los comestibles, con el pan y unos tomates que llevaba la señora. Oh, ¿y qué le pasó? ¿Le dijeron algo, no? Sí, pues, obviamente el... Ah, bueno, pero por lo menos iban en bolsa. Eso es lo bueno. Claro, no se habían mezclado mucho, no había pasado tanto rato. Pero efectivamente ahí embalar las cosas también era un tema. Tiene que ir separado lo comestible de los artículos de aseo y demás. Mira, Nico me dice, el Nicole me dice, mi primera chamba fue en una tienda de ropa. Llegué tarde. Ah, y llegué tarde a mi puesto de trabajo porque me confundí con los pasillos. Oh, pensé que me iban a despedir el primer día. Pero bueno, por lo menos me entendieron. Sí, pues sí, hay muchas cosas por ahí. ¿Y usted, cuál fue su primera chamba? ¿Cuál fue? ¿Qué me dicen por aquí? A ver, Cancelito, su primera chamba. ¿Dónde fue su primera chamba? Fue en una construcción, mira. Y, pero Cancelito, ¿todo bien o no? Primera chamba, me dice Cancelito, fue en construcción. Ah, y fue con contrato. Mira qué bueno. Porque igual hacen contratos a veces por plazo o por temporada. O generalmente también están estos trabajos de fin de año para empaquetar los regalos o para atender público. Siempre hay más soporte porque hay mucha más gente comprando. Pero ahí están las primeras chambas. ¿Cuál más? Bueno, en redes sociales hay muchísimo relacionado con las primeras chambas. ¿Y quién más tenemos por aquí? A ver. A ver, María.
1: Chao, Carito.
0: Ay, que hermosa.
1: Noche, que el Señor la bendiga. Gracias por la música.
0: Uy, ya se nos pasó
1: por la tarde. Oh. Muy linda, muy linda. Que el Señor la bendiga. Mañana le estamos escuchando nuevamente.
0: Linda.
1: Un abrazo bien apretado para usted, para Lucianita. Y somos un 7 y usted somos un 7.
0: Un 7 también.
1: Las quiero mucho. Besitos. Chao.
0: Chao, María, que descanse y tenga una linda, linda, linda, linda tarde.
1: Besitos.
0: Besitos, hermosa.
1: Cuídese. Mucho, mucho, mucho. Rica once. Chao.
0: Besito. Descanse, María. Chao. Un besito grande. ¿Y qué tenemos por aquí? ¿Quién será? ¿Quién será?
2: Vamos a mandar un saludo, hija, entonces a todos los hijos de la Radio Puesto 7. A los hijos de la Pone Pestaña. Yera, hija, Yera. Hija, me metí en Instagram y por casualidad vi su video, hija. Bueno, paso prohibido, hija. Yera, hija, Yera. No voy a decir nada, hija.
0: No, no diga nada, por favor.
2: Es que me vuelvo católico, hija. Mi primera chamba, hija, fue con el indio Juan, ahí predicando la palabra, Yera. Es que me vuelvo católico, hija.
0: Se va a volver católico.
2: Mi primera chamba, hija, fue con el indio Juan, ahí ya predicando la palabra, Yera.
0: La primera chamba, predicando, ahí dijo, con el pastor Juan, ¿era o no? Sí, era con el pastor. Ya, vamos a la música rápidamente. Se nos pasó la tarde volando. Qué increíble, yo llegué aquí, no podía ni siquiera despegar las manos de los controles aquí ayudándole al ratoncito que tiene.

como a última hora ya. Ya, muévase nomás, ratoncito. Vamos con la música. ¿No quiere poner usted la canción? ¿Y por qué no la quiere colocar? ¿Por qué? ¿Pero cómo? Si tiene que colocar la canción.

0: Ya, ahora, ratoncito, ¿usted por qué no quiere colocar la canción, pues? ¿Por qué no la quiere colocar?
1: Yo sé por qué.
0: ¿Por qué, Lu? ¿Por qué?
1: Porque el ratoncito no quiere colocar la canción porque solo dice gata.
0: ¡Ah, claro! ¡Le dio susto! Es que claro, viene Cris MJ con Gata Only. Pero ratoncito, si es la canción, si es una gata que no le va a hacer nada. No se preocupe.

Un saludo para todos los toreros o todos los toreadores que andan por ahí, ¿eh?, durante esta tarde. Se nos pasó volando la tarde. Yo siento que llegué y ya estamos. Pasó, pero volando la tarde. ¡Qué increíble! Pero dicen que cuando uno lo pasa bien, pasa el tiempo volando. Yo por lo menos lo he pasado muy bien acompañándolos aquí durante la tarde y espero que ustedes también lo estén pasando bien. Porque día lunes tenemos que partir con el pie derecho y, por supuesto, con todo lo mejor. Vamos a ir al tiempo rápidamente porque vamos a ver... Oye, fome la música, pero ratoncito. Yo con esto me quedo dormida. Ah, ¿quiere que lo lea igual con él? Bueno, ya está bien, yo lo leo igual. Sí, pues tengo que hacer caso.

Pero al tiro, sí, pues. Ya, vamos. Vamos rápidamente con el tiempo a esta hora de la tarde, 18 horas con 52 minutos. En San Juan de la Costa en este momento hay 6 grados de temperatura, probabilidad de precipitaciones 0%, humedad 91% y viento a 5 kilómetros por hora. El tiempo en Puyehue, 6 grados de temperatura. Ay, ratoncito, ya me aburro mucho, muy lento, pues. Me quedo dormida, imagínense que por aquí la gente ya va a su casa a esta hora. Vienen saliendo cansados y usted le pone esta música del tiempo que es como para quedarse dormido. No, pues, no, hasta yo me duermo, no, yo me duermo. Tiene que ser más entretenido, más entretenido. Ya, dele nomás, póngale nomás. Pero rato.

0: Necesito esa, no, pues esa es la canción de Chayanne. Me encanta la canción, pero es la de Chayanne, pues. Ese es tiempo de vals, pues, no es el tiempo de la temperatura. Ay. Ya, un poquito nomás la vamos a escuchar. Ay, qué linda. Ya, pero vamos al tiempo, si tenemos que leer el tiempo. Y ahora sí, después la escuchamos, después del tiempo la escuchamos. Ya, entonces tenemos rápidamente que San Juan de la Costa tiene 6 grados de temperatura, humedad 91%, poco viento porque está a 5 kilómetros por hora. Y sabe usted que probabilidad de precipitación en San Juan de la Costa no tiene y cielos totalmente despejados. Pero qué maravilla, qué maravilla. Es tan bonito San Juan de la Costa. Tenemos Puyehue para todos nuestros amigos que están en Puyehue y sectores cercanos. Bueno, todo lo que es Puyehue. Nos dice por aquí... 6 grados de temperatura, 0 probabilidad de precipitaciones, humedad 92% y viento a 6 kilómetros por hora. O sea, poco viento. Cielos totalmente despejados. Osorno, Osorno. Tenemos 0 probabilidad de precipitaciones, humedad un 90%, viento a 8 kilómetros por hora y cielos totalmente despejados. Y según la Dirección Meteorológica de Chile, en este momento ya comenzó a bajar la temperatura. Tenemos 5 grados de temperatura en Osorno. Es probable que ya aproximadamente cerca de las 4 de la mañana baje a 4 grados. Así que abrigarse hoy a la noche, a ponerse bufanda, gorro, pijama de polar, calcetas de polar, todo, abríguese bien nomás para dormir hoy día. Bueno, y si tiene calefacción, no tanto, pues no tanto. ¿Y qué más tenemos por aquí? A ver, ¿qué se viene para la semana? Mañana, para mañana martes. Ah, ¿se acuerdan que vimos el tiempo en la mañana y sabemos que también estamos con la magia del sur de Chile porque somos sureños y somos mágicos? Mañana la mínima va a ser de 2 grados y la máxima de 11 grados. Va a haber nubosidad parcial y niebla durante la madrugada y la mañana va a estar nublado. La tarde va a estar lindo, va a estar despejado la tarde y la noche. El miércoles, por ahora, se pronostican 0 grados de temperatura la mínima y la máxima 10 grados. Nubosidad parcial el día miércoles, todo el día hasta el momento. Lo que se ha mantenido es que el día viernes llueve. Eso se ha mantenido igual por ahora. Así que vamos por ahí con la temperatura. Ahora, rápidamente vamos al WhatsApp para ya comenzar a despedirnos, para conectarnos directamente con Punto 7 Temuco. Porque ahí ya se viene la Karinita. ¿Cumpleaños feliz, no? Pues ya, cantemos cumpleaños feliz. Para ti que estás de cumpleaños hoy día, quien quiera que sea. Punto 7 te saluda. Feliz. Feliz. Así que si está de cumpleaños, si está de cumpleaños, feliz cumpleaños. Mi querida Maritza hermosa.
1: Estamos bien con tu casita, con tu hija, igual. Manda saludos a tu hija.
0: Gracias.
1: Y escuchando la radio .7 todos los días con Claudito. Y recién hablé con la Martita, está al hospital, está capitalizada.
0: Ya.
1: Porque dice que está recuperando mínimo 3-4 días al hospital.
0: Ya.
1: Que hay que te recuperar nomás la Martita.
0: Linda.
1: Besitos, saludos, chao, chao.
0: Chao, chao, mi querida Maritza. Ahí nos van contando cómo va la Martita, ¿ya? Para que nosotros igual le vamos contando a nuestros amigos. Giovanni.
2: Saludos al pastor Brocha, el hijo de la vende cerámico.
0: Ah.
2: Claro, saludos, saludos. Gracias, carito. ¿Qué pasaste? Aquí Giovanni, desde la quinta región, Quintero. Escuchando Punto 7 Osorno, porque es la mejor programación que hay en la mañana y en la tarde.
0: Nah, nah.
2: Gracias, cariño. ¿Qué pasaste? Gracias.
0: Lindo,
2: gracias.
0: Giovanni.
2: Buenas noches.
0: Buenas noches. Todas las Punto 7 tienen programación bonita y lo bueno es que hay locutores y locutoras bastante entretenidas. Así que a ponerse ahí con todo el ánimo. Pueden ir escuchando todas las puntos 7, pueden ir pinchando ahí, van a ver que todas las puntos 7 tienen ese ánimo maravilloso, como la que tiene Osorno, Temuco, Valdivia, Puerto Montt,

0: Valparaíso. Todas las Furco 7 están recargadísimas con todo lo mejor. Valparaíso, Concepción, Los Ángeles, Temuco, Valdivia, Puerto Montt y Osorno. No vamos a alcanzar a escuchar Tiempo de Vals, pero sí vamos a escuchar otra canción.
1: Dele saludo al ratoncito.
0: Ay, gracias.
1: Que nos escucha ahora. Saludo, ratoncito precioso. Sirva ese quesito para la once, harto quesito. Chao. Chao, carito preciosa.
0: Chao, hermosa. Muchos besitos para ti.
1: Que tenga linda noche. Chao, Lucianita. Chao, chao.
2: Saludos, familia Punto 7. ¿Cómo están?
0: Que lleguen bien a casa.
2: Que lleguen muy bien a casa. Ah, y para los que estén de cumpleaños, cantar feliz cumpleaños.
0: Muy
2: yo
0: bien.
2: Mañana estoy de cumple.
0: Ay, sí, la Luciana está de cumple mañana. Eso querías contar.
2: Sí, y también saludos, familia Punto 7. Que tengan una maravillosa noche y el día también. Yo soy un 7. ¿Y tú?
0: Ajá. Mira, está todo una locutora, mi Luciana. Excelente. Un besito para Moisés, que nos escribe también desde Lebu. Que tengan una bonita tarde, que lleguen muy bien todos a casa. Así que ánimo, con todo, si no, ¿pa' qué? Un abrazo enorme, enorme, enorme para todos ustedes. Muchas gracias por la sintonía. Y como dicen, gracias por dejarnos ingresar a sus hogares, acompañarlos en los vehículos, acompañar a los peques también. Así que muchos, muchos besitos para todos. Que lo pasen espectacular y ya a descansar. Un beso enorme, enorme, enorme. Nos encontramos mañana y ahora nos conectamos directamente con Punto 7 Temuco. Nos vamos con Karinita, vamos con Karina Gutiérrez, que es encantadora. Así que vamos para allá, nos vamos a Temuco con Karina Gutiérrez, que los está esperando, pero con toda la buena onda de la Radio Punto 7. Es entretenidísima y encantadora. Así que un abrazo enorme y me la saludan de parte de

0: linda su voz, mi niña preciosa, mi Lucianita. Mañana la vamos a saludar. Chao, tesorito, preciosa. Una linda locutora va a ser mi niña, igual como la mamita. Chao. Chao, ratoncito. Los quiero, besito. Chao.
1: Igualmente para ti, Lucianita, que lleguen a tu casita con tu mami. Cuídate, cuídate, que está bien.

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7:06 PM. Y ya estamos juntitos hasta las 9:00 PM. Saludamos a toda nuestra gran familia de Radio.7 que está reunida a esta hora, ya sea nuestra señal FM, nuestra señal online. Un abrazo, besitos para todos ustedes. Gracias por elegirnos una vez más. Y nos saludamos como corresponde, como día lunes, empezando una nueva semana aquí en Punto 7.

reportando sintonía, reportando sintonía, reportando sintonía, reportando sintonía. Recuerde que pueden enviar sus mensajitos a través de nuestro WhatsApp o llamarnos directamente al 40.

0: 952-592210. ¿Cómo está mi Magda preciosa? Qué rico poder escucharte hasta ahora.
1: Hola, muy buenas tardes, cariño. Espero que estés súper, súper bien. Vamos, igual que su familia. Vamos a disfrutar usted hasta las 9. Por Dios, que se pasó volando la hora con Martín. Y con usted también, por favor. Bueno, esperemos disfrutar de su linda y agradable y hermosa compañía. Un abracito de Magdalena. De Viña del Mar.
0: Viña del Mar presente. Magda, presente.
2: Hola, hola, hola, ¿cómo estás? Yo muy bien, ¿tú qué tal? Buenas tardes, carnita, desde Valparaíso, Claudio Albortín, dando en el colectivo, deseándote un buen turno, te quiero mucho, y yo recuerda que soy un 7.
0: Grande, Claudito, nosotros también te queremos mucho, mucho, mucho, mucho, mucho. Claudito Valparaíso, presente.
3: Buena, Karencita, yo bailando con usted, voy llevando ritmo azul y acá, Jorgito a la urca. Llevando su ritmo acá, Jorgito. Que tenga buena tarde.
0: Igualmente, Jorgito, besitos para ti. Aguante la vulca. Jorgito, presente. ¿Cómo está mi Kelly, preciosa? ¿Cómo está su cuerpo?
4: Querida Karen, cariños grandes desde Quilpue. A ti.
0: Quilpue, presente. Ahí está nuestra Kelly, también presente desde Quilpue.
5: Hola, Karinita, aquí te habla la Celi, muerta de frío, con pijama enterito, acostadita, escuchándote.
0: Eso.
5: Hoy hace mucho frío, mucho, mucho frío acá en Santiago.
0: Araceli, navegado es la cumbia. El navegado es la cumbia, ¿o no? Calentito. Uy, vaya a dormir. Zeta.
6: Hola, hola, hola. ¿Cómo estás? Yo muy bien. ¿Y tú qué tal?
0: Preciosa, mi Ceci, preciosa. Presente también nuestra Ceci. ARZ, Karinita, buenas tardes. ARZ, cordial saludo. Desde Valparaíso, de mi amor. Como lo hice, pésimo. Estoy pésima cantando también. ¿Cómo está mi Silvia? Los Ángeles, presente.
7: Hola, Karinita bella, ¿cómo estás? Hace tanto frío. Yo estoy aquí en mi pieza con un poquito el ventanal abierto porque no quiero salir a fumar afuera.
0: No,
7: total,
0: no fume
7: estoy
0: la
7: sola,
0: pieza.
7: No sé cuán grande están arriba, no siento una vacilar. Así que aquí en mi pieza hago lo que yo quiero.
0: No fume la pieza,
7: y
0: hace
7: estoy
0: mal.
7: En mi casa también. Yo mando. Así que aquí me estoy fumando un pucho. Aquí en mi cama y escuchándote. Cariños.
0: Cariños para ti, mi Silvia preciosa. Desde Los Ángeles, desde su dormitorio, fumándose un pucho, presente también. Envíen un mensajito a través de nuestro WhatsApp. Llámanos al 452-592210. Mientras los dejo junto a Zion y Leno. Esto es Un Dada. Y por supuesto lo escuchas aquí en Punto 7.
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0: de vuelta, 7 de la tarde, 19 minutos. Y seguimos con sus mensajitos que nos dejan a través de nuestro WhatsApp. Teníamos unos pendientes también por aquí.
1: Oye, Karinita, los subsidios los entrega el Estado y pueden hacerlo efectivo en todas las empresas de agua a nivel nacional. Ya Agua San Isidro, Aguas Araucanía y todas las otras aguas.
0: Gracias, Vale. Barros Arenas con Miraflores hacia el centro, Karinita, al Manso Taco.
2: Oye, haciendo las consultas, ¿tú has visto alguna propaganda para el Día del Papá que el domingo en la tele, o tengo la tele mala yo?
0: No, yo creo que sí, no he visto tele, la verdad, pero yo creo que tienen que aparecer propaganda. Acuérdense que el viernes 19 es el Día del Papá y el 21 se celebra ya. Pero los papitos, así como las mamás, también se celebran todos los días. Hay que decirle que los aman, llamarlos por teléfono, hacerles cariño.
3: Cari Cari, también está abierto el suicidio para los que no tienen plata, para que lo hagan al tiro.
0: Gracias, Ítalo.
4: Cari Cari. Yendo hacia Labranza después del convenio, donde están los semáforos, pasado el complejo deportivo.
0: ¿Ya?
4: De Deportes Temuco, están manifestándose los apoderados porque quieren cerrar la escuela Botrol, güey.
0: Ah, sí.
4: Así que se ganan un ratito ahí adelante y después dejan pasar la otra. Así que eso. Aquí no cierran la escuela Botrol, güey.
0: Estábamos hablando sobre eso, que camino a Labranza, en el kilómetro 7,5, en el semáforo Villa El Portal, se está realizando esta manifestación pacífica, donde Carabineros está en el lugar, y es para que nos cierren la escuela rural Botrolhue, que queda ahí en el sector. Por si acaso.
5: Hola, Cari, ¿cómo estás?
0: Hola, hermosa.
5: Esta tarde tan fría. Por acá, Dominique, de Casita de Cumpleaños Alcántara, va hoy con Fernandita y Octavia, que te quieren saludar.
6: Hola, Cari.
5: Que tenga una linda jornada, querida.
0: Chao, igual chao. Ustedes, hermosas, que lleguen muy bien a sus casitas, me encantan.
7: Oye, mi niña linda, mi niña hermosa. Oye, voy subiendo aquí por Luis Durán, Temuco City, del corazón del Huelmapu. Está la micro ahí, pero no hay tanto taco, mi niña. Está fluido, así que a tener paciencia, sí, pero no hay taco. Es una micro grande. Pero todo bien.
0: Ya, fantástico.
8: Hola, la niña más hermosa de

0: Radio.7,
1: aquí. Hola, mi Ali, preciosa.
0: En mi trabajo, punto de terminar mi jornada de trabajo. Y esta semanita salen de vacaciones los niños.
1: ¿Esta
0: y
1: semana?
0: Yo también.
1: ¡Oh! ¡Qué emoción! ¿Y la universidad cuándo sale? No te creo. Yo no voy a tener vacaciones, guatón. Pero vamos a estar juntitos todas las vacaciones con los cachorros, ¿viste? Más entretenido. Oye, hablando de cachorros, ¿cómo está el abuelo de la punto 7? Miguelín del 8, presente.
2: Buenas tardes, Garinita Gutiérrez, ¿cómo está usted, oiga? Un gusto de estar en su compañía, oiga. Así que aquí, como siempre, Miguelín del 8, saludándola. Y quiero mandar un saludo a mi hermanita Concon, a la Rosita, a la Nidia y a toda mi familia, ¿ya? Y a mi nieto, a mi nietecito. Así que somos todos con 7 y hace frío.
1: Está helado, Juan.
3: Buenas tardes, Karinita Gutiérrez. ¿Cómo está usted? Mauricio Hernández por acá en el Didi Móvil de Villa Alemana. Aquí andamos trabajando todavía, así que hoy día la voy a acompañar hasta el cierre, ¿ya? La voy a acompañar hasta el cierre. Así que
1: fantástico.
3: Vamos que se puede con todas las ganas y con toda la fe. Así que un abrazo gigante y la punto 7 de fondo.
1: Punto 7. Excelente, mi amigo Mabri. Besitos para ti, besitos para el cachorro cuando hables con él. Atento al martes. Sí, estoy atento al martes. ¿Cómo estás, mi Clau?
4: Hola, Cari, ¿cómo estás? Yo aquí en casita con mucho frío. Saludos desde Viña del Mar.
1: Oye, frío en todas partes, frío en Viña, frío en Valparaíso, frío en Santiago, frío en Los Ángeles, frío en todos lados. Frío en Temuco, en Puerto Montt, en Valdivia, en Osorno. Hoy les quiero contar algo. Estamos transmitiendo para Valdivia todos los días, digo. Todos los días para Valdivia de 1 a 3 de la tarde para que me escuchen. De 1 a 3 de la tarde estamos transmitiendo para Valdivia. Para que envíen también sus mensajitos a través del WhatsApp, ¿ya?
5: Hola, Carlita, ¿cómo estás? Hoy está más helado. Está como para tomarte un vino caliente.
1: Pablito, de Temuco. Toda la razón.
6: Hola, Carlita, que tengas un buen turno desde Valdivia. Gloria.
1: Grande, Glorita. Oye, Glorita, hablando de Valdivia, estamos transmitiendo de 1 a 3 de la tarde. Yo voy a estar ahí transmitiendo para ustedes, para que me apoyen, para que envíen mensajes también a esa hora, ¿ya?
7: Para el caballero que dijo que no han salido comerciales, que vea tele entonces, porque han salido varios comerciales con el Día del Papá.
1: Ah, ¿viste?
7: Super Pollo Ripley.
1: Ah, yo pensé que era Super Pollo el amigo. No, no sean así, no se traten mal. No, pero era el comercial de Super Pollo.
8: Ya, pero ¿cómo tan sufrido, caballero, que quiere propaganda? ¿Para qué quiere propaganda? ¿Para recibir calcetín y calzoncillo?
1: No,
8: el gusto andar dando
1: más
8: lástima por la vida un día más, no más. Y nosotros los hombres somos hijos del rigor.
1: Ya. Ahí vais a andar llorando por los rincones si no te saluda.
9: Hola, Karinita linda, preciosa. Mira, yo no lo puedo saludar ni puedo verlo, ya que el viejo murió hace una charrera de años, ¿no? Pues en estado de edad, y no se quiso despedir el viejo un montón de mal tiempo. Así que por eso estoy enfadado con él. Bueno, Rafita se despide, y el papi Dios no va a ser el único que está todos los días de santo.
10: ¿Cómo estás, Karinita? ¿Cómo estás? Bien. Buenas tardes, aquí ya vamos camino a la tienda a trabajar, a cerrar. Hoy una preguntita.
1: Pregunta nomás.
10: Si su hijo se convierte en sacerdote, cuando sea grande, ¿usted le va a decir hijo o padre?
1: Oh. Preguntas. ¿Por qué sí tienen razón?
11: Así deberían ser todas las manifestaciones, como los apoderados de la escuela de Botrolwell. Se detienen, muestran su descontento, no detienen el tránsito. Así debiese ser siempre, con respeto.
12: Hola, hola, mi Caribe, aquí extrañándola.
1: Hola,
12: he estado súper, súper ocupada con harto trabajo.
1: Oh.
12: Y enfermita, estuve con una crisis de fibromialgia que
1: chuta,
12: tengo, así que
1: estoy
12: con harto trabajo, así que aquí de vuelta a escuchar su voz cosa linda que me anima mucho. Besito, te voy a acompañar hasta tarde.

0: Besito, Cari.
1: Besito para ti, mi blanqui preciosa. Ánimo nomás. Y pucha que son fuertes esos dolores que te tienen que dar, pero junto a nosotros se te van a pasar todos los dolores, todos los achaques que puedas tener, ¿ya?
2: Hola, Karinita hermosa, ¿cómo estás? Que
1: hola,
2: tengas una excelente tarde. Yo aquí viajando desde Victoria hacia Temuco, no se ve nada, pero nada en la carretera.
1: No,
2: no sé ni para dónde voy, ¿para dónde voy a parar?
1: Ya, con cuidado nomás, ya. Te lo pido de todo corazón. Claro, hace frío, baja la niebla. Y mientras más tarde, más oscuro se pone, pues. No se ve nada. No sé cómo voy a llegar a mi casa, ojalá no me pierda. En algún local por ahí. Ojalá no me pase eso con la niebla, guacha. Conozco otros que se pierden como por 4 días. 7:00 p.m, 28 minutos. Romeo Santos junto a Prince Royce. Loquita por mí.

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4: Se terminó la primera semana de acción en el Mundial 2026 y la verdad, la cosa se viene picantísima. Ya tuvimos los primeros batacazos, empates con el cuchillo entre los dientes y un par de goleadas que dejaron a todos con la boca abierta. Agárrense porque aquí les dejo el panorama completo de cómo va la pelotita en Norteamérica. México abrió los fuegos en el Estadio Azteca y cumplió con la tarea ganándole 2-0 a Sudáfrica. El que tampoco destiñó fue Estados Unidos, que metió miedo de entrada metiéndole un contundente 4-1 a Paraguay. Pero esto sigue. Atención con los batacazos, porque si hablamos de estas sorpresas, Brasil decepcionó en el debut y no pudo pasar de un amargo 1-1 contra Marruecos. El que aprovechó ese tropezón en el grupo C fue Escocia, que hizo la pega y le ganó 1-0 a Haití y quedó como el inesperado líder solitario en la primera fecha. El grupo B está para volverse loco. Qatar empató con Suiza y Canadá hizo lo mismo con Bosnia y Herzegovina. Los cuatro equipos quedaron con un puntito, así que ahí la clasificación se va a pelear a muerte. Alemania no tuvo piedad, se ensañó con Curazao y le clavó un tremendo 7-1. Olvídense, los germanos ya sacaron chapa de candidatos y tienen el grupo E totalmente controlado con una diferencia de gol brutal. Mientras que en el otro partido del grupo, Ecuador no pudo ante Costa de Marfil, perdiendo por la cuenta mínima, el cual nos deja un dato aterrador. Los seleccionados sudamericanos aún no logran una victoria en este mundial. Lo mismo para los suecos. Los europeos salieron con todo y metieron un clarísimo 5-1 a Túnez, sacando ventaja en el grupo F, sobre todo porque Países Bajos y Japón se terminaron restando puntos en un partidazo que terminó 2-2.
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1: Ahí estábamos escuchando los fabulosos Cadillac Mal Visto. Aquí en Punto 7. ¿Quién es mi amigo Patito el Toxiquito? ¿Cómo estáis, oye? Qué rico tenerte a esta hora con nosotros en Punto 7. Presente también Patito el Toxiquito. ¿Cómo estáis, favor?
2: Hola, Karina. Esta es mi primera vez hablando. Yo ya hablaba de antes, pero...
1: Suele pasar. Oye, Fao, un abrazo gigante para ti. Esta es mi primera vez hablando también. En este bloque. A las 7:41.
3: Oye, ¿escuchaste Super Pollo? Hay cualquier comercial. Vamos a hacer Super Pollo. Super Pollo.
4: Buena, Gary. Oye, ¿por qué todo junto se escribe separado y separado se escribe todo junto?
1: Era al revés. ¿O no?
5: ¿Y por qué voy a andar llorando el viernes? Pues sí, total. Mi señora me lo dejó clarito.
1: ¿Qué te dijo?
5: Ella se va a Santiago el jueves.
1: ¿Por qué?
5: El jueves se va a Santiago. Vuelve el sábado. Porque va a ir a pasar el día del padre con el padre de sus hijos.
1: Ah.
5: Va al recital de Arjona, así que...
1: Fuiste tú. ¡Wow! Oye, hablando de Ricardo Arjona, ¿vieron los videos que sale cantando con Emilia Díaz? ¡Chile! ¡Qué seca esa cabra! Aparte de ser linda, es como que no tiene nada malo. Es hermosa, es guapa, es talentosa. No, la embarra. Rodrigo, si no tienes con quién pasar el Día del Padre, tú me avisas y te invito a mi casa. Y pasamos el Día del Padre, todos juntos ahí.
6: Aquí mi primera vez, o sea, en realidad yo vengo hablando desde cuando era chiquitito, pero una hora te estoy hablando a ti. Oiga, una consulta.
1: Consulta nomás.
6: Si un hermano nace el 31 de diciembre y el otro hermano nace el primero de enero, ¿se llevan por un año o se llevan por un día?
1: Pregunta sin respuesta. En Punto 7.
7: Me gustó el video que subió Arjona mostrando una mujer chilena que cantaba en la calle y que le hizo subir al escenario para cantar Fuiste Tú. Espectacular la tipa.
1: ¿Ah? ¿En serio? Ya ese no lo he visto. Mándamelo si lo ves.
5: Oh, ¿en serio?
1: Sí, Rodrigo.
5: Se agradece la invitación. Se agradece de lo más profundo de mi corazón. Pero primero tengamos una salida solo. Después me presenta en sociedad. Primero conozcámonos. ¿Ah?
1: ¿En serio? Bueno, ¿te sabe dónde me puede encontrar en todo caso? Aquí estamos todos los días, en el mismo horario, en el mismo canal. Después yo le presento a mi esposo, a mi papá. Y a toda mi hermosa familia.
8: Cari, ¿y si yo apago la radio para dejar de escuchar incoherencia y le coloco online, ¿se escuchará lo mismo?
1: Yo creo que sí, vas a escuchar lo mismo, pero con un poquito de delay. Va a llegar un poquito más atrasado con la información. 7:44 PM. No se olviden que nosotros vamos a estar acá juntitos hasta las 9 de la noche y les quiero hacer una invitación. O será, pero Karinita, ¿dónde nos quiere invitar? Los quiero invitar para el 12 de julio a un tremendo concierto de esta mujer guapísima llamada Marisela. Vuelve ella, la incomparable dama de hierro, y va a estar el domingo 12 de julio en el gimnasio olímpico de la Universidad de la Frontera. Las entradas las pueden comprar en passline.com y va a estar acá en nuestra región de la Araucanía, en Temuco, en la Universidad de la Frontera, este domingo 12 de julio. Marisela, la incomparable dama de hierro. ¿Cuándo? Perdón, ¿por qué no te sacáis un tema de ella, po? ¿La que yo quiera? Ya, déjame buscar.

0: Lo dejó junto a Marisela y Marco Antonio Solís. La pareja ideal.
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0: Eres.
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0: 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Ya déjame escuchar la canción poco a poco.
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1: Siempre seremos la pareja ideal. Pegadito los dejo junto a Carlos Vives. Tuyo y nada más.

0: algunos mensajitos que me han dejado a través del WhatsApp. Hola Eloy, ¿cómo estás?
1: Buenas tardes, amiga Karina. Yo soy Humberto de Negocio Abajo, soy un 7. Y buena tarde.
0: Igualmente para ti, amigo. Muchos cariños, besitos.
2: Oye, dejen de escuchar la canción, pues.
0: Eres. Na, na, na, na, na.
3: Esa canción es farsa, farsa, farsa, farsa.
0: Ay, que están decepcionados del amor.
4: Señorita Karen, buenas tardes. Yo soy un auditor nuevo de Temuco, pero antiguo por acá por Valdivia. Yo antes mandaba mensajes y no sabía que era otro
0: el
4: WhatsApp de ustedes.
0: Claro.
4: Así que ahora les saludo cordialmente desde acá de la ciudad de Santiago, comuna de La Pintana.
0: Mira, mi amigo Juan Cisterna Senjo, presente también a esta hora de la tarde desde Santiago. Qué maravilloso poder tenerte de vuelta, Juanito. Oye, les tengo que contar que me llegó carta. Necesito ayuda. Solo tienen que decir, ¿para quién? ¿Y qué dice? Un audio que diga, ¿para quién? Y otro audio que diga, ¿y qué dice?

0: Esa ayuda necesito de ustedes. Uno nomás, el primero. Muchísimas gracias. Ya me llegó. ¿Estamos listos, guatón? Pues yo estoy lista. Cuando usted me diga nomás, yo aquí tengo mucha paciencia. Señoras y señores, ha llegado carta.
1: ¿Para qué?
0: Para todos los enamorados.
1: ¿Y qué dice? Ah, eso lo hago. ¿Para qué?
0: Para todas esas parejas de enamorados, les cuento que llegó el baño doble hecho para parejas a las que les encanta pasar cada momento juntos. ¿Amor verdadero? ¿Demasiada confianza? Se vuelve viral un peculiar diseño de baño doble, pensado para parejas que disfrutan compartir absolutamente todo. La propuesta busca combinar comodidad y cercanía, aunque en redes las opiniones están divididas. Mientras algunos lo consideran una idea súper innovadora, otros aseguran que hay momentos en los que la privacidad sigue siendo indispensable. Mire que ahora no va a poder ir al baño solo. Y por supuesto, nosotros tenemos pregunta para ustedes. Pregunta que se las vamos a hacer a la vuelta del biscrepo.
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0: Mira, mamá, tu canción. Será tu sonrisa.
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0: ¿Cómo van a ver baño doble ahora? Guácala. Escuchamos, pero no juzgamos.

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4: Ya son las 8 de la tarde, un minuto, y nosotros los dejamos con las noticias más importantes de la hora, aquí en Punto 7. Les contamos que, tal como lo anunció durante su primera cuenta pública, el presidente de la República, José Antonio Kast, presentó este lunes las indicaciones al proyecto de ley de sala cuna universal. Destacó que esta iniciativa busca ampliar el acceso a este beneficio mediante un sistema de implementación gradual y financieramente sostenible, eliminando una barrera histórica que por más de un siglo ha impactado el acceso de las mujeres al mercado laboral. Pero ¿qué plantean las indicaciones para financiar el proyecto? Incorporaría un fondo a partir de una cotización adicional del 0,35%, que será compensada con una disminución por igual porcentaje de las cotizaciones que paga el empleador al seguro de cesantía. En detalle, el modelo considera la creación de un fondo de sala cuna, el que en el caso de los trabajadores dependientes sería financiado por una cotización de cargo del empleador del 0,35%. En el caso de trabajadores independientes, esta sería pagada de la misma forma que los demás seguros sociales. Además, existiría un aporte fiscal de 11.631 UTM, aproximadamente 10.000 millones de pesos en los dos primeros años siguientes a la publicación de la ley. En caso de que los recursos del fondo sean insuficientes, la diferencia será de cargo fiscal. Las indicaciones presentadas por el Ejecutivo fueron elaboradas a través de una mesa interministerial liderada por el Ministerio del Trabajo y Previsión Social. En términos generales, proponen avanzar hacia un sistema de cobertura universal que reemplace las limitaciones derivadas del actual artículo 203 del Código del Trabajo, vigentes desde el año 1917. El proyecto también contempla la creación de una comisión técnica